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0: Hola, ¿qué tal están? Saludos, bienvenidos a nuestra tertulia política de martes 29 de septiembre de 2026. Vamos a comentar, vamos a analizar con nuestras invitadas de hoy los asuntos que hemos seleccionado de la actualidad. De la actualidad, ya saben, normalmente de Aragón, pero a veces también la actualidad nacional llega e inunda todo, prácticamente todo. Marta Bengochea, portavoz de Izquierda Unida en las Cortes. ¿Qué tal? Buenos días.
1: Buenos días, ¿qué tal?
0: Marta Fernández, diputada de Vox en las Cortes. Buenos días.
2: Buenos días.
0: Y hoy es uno de esos días, ¿verdad? Yo les quiero pedir, porque es verdad que en media hora comienza ese Consejo de Ministros, donde ya veremos si al final sale ese Real Decreto antidesahucios, que algunos llaman Decreto Mari Carmen. No vamos a meternos tanto en lo que ahora mismo entre bastidores se sigue negociando, seguramente, según las últimas publicaciones, pero lógicamente, como hablamos de vivienda, y ya saben que es un asunto absolutamente capital, y que lo que ha pasado con Mari Carmen, los desahucios, pues también nos incumbe a los aragoneses, les quiero pedir primero una opinión desde que comenzó, desde que tuvo lugar ese desahucio de Mari Carmen, la convulsión social que ha provocado. ¿Cuál es el análisis que nos hacen? Marta Bengochea.
1: Bueno, pues yo creo que este ha sido el detonante, ¿no? El caso de Mari Carmen, que es paradigmático, que además no es una situación de otro tipo de desahucios que podemos ver. Esta mujer no tiene alternativa habitacional, sin embargo iba pagando, y es el típico caso de especulación en el que se quiere el propietario, en este caso este fondo buitre, lucrarse con la vivienda. Y ha sido, como digo, un detonante, pero de un malestar que es creciente en la sociedad. Ya se ha visto en las últimas estadísticas estos años que es el principal problema para la ciudadanía, y esto ha sido, digamos, ese la gota que ha colmado el vaso. Pero tanto institucionalmente como en la calle, hace mucho tiempo que se llevan trabajando iniciativas, lo que pasa que decaen porque el sistema es muy difícil de tumbar. Y aunque nosotras hayamos presentado este tipo de iniciativas durante mucho tiempo también, y siempre se hayan tumbado o no hayan colmado las expectativas de la ciudadanía para buscar realmente soluciones, pues es evidente que, como decimos e insistimos siempre, sin una presión popular, sin una movilización detrás, solamente con la poca aritmética que tenemos en las instituciones, es imposible cambiar las cosas, ¿no? Hace falta que haya un detonante, que la ciudadanía salga a las calles para que los grandes grupos políticos, que son, detentadores o del sistema, se sienten realmente a poner soluciones.
0: Marta Fernández.
2: Bueno, pues sí, es un problema que llevamos viviendo durante muchísimos años, pero no es un problema como lo quiere solucionar la izquierda con cero desahucios. El tema de Mari Carmen, concretamente, es un tema particular, es un tema peculiar. Sí que también quería, en honor a la verdad, decir que la empresa que compró el piso, que no compró toda la casa, está en todos los medios, no es un fondo buitre, es una empresa pequeña, de apenas 8 o 10 trabajadores, que está situada en España, en Madrid. Y han llegado a un acuerdo ayer por la tarde con Mari Carmen, volverá a su casa. Y yo lo que quería decir era que la izquierda lo que emplea es el ruido, la calle, la acampada, en un asunto como es el de Mari Carmen, que como ya hay miles de personas en esta situación, para hacer ruido y para tapar, pues bueno, es que esta acampada en sol nos está recordando al 15M, cuando Zapatero estaba agonizando. Ahora, ¿quién está agonizando? Sánchez. Pues entonces tenemos que salir y montar la bulla, y además encontrarte esta mañana en los medios que decían que, aunque con el caso de Mari Carmen se hubiese llegado a un acuerdo, que iban a seguir allí porque era algo que había que seguir reivindicando. No, lo que hay que cambiar es las leyes, dejarse de decretos tirita, y lo que hay que hacer es construir, desde luego construir, porque se necesita vivienda, reemigrar, porque vivienda e inmigración, desde luego que está directamente relacionado, no solamente un poco, porque lo que no es normal es que en los últimos 5 años hayan entrado 5 millones de personas en España, se hayan construido 90.000 viviendas y que queramos solucionar el problema con stop desahucios.
1: Marta, el decreto abarca muchísimas más cosas. Yo creo que lo que no puede ser, señora Fernández, es que diga que el caso de Mari Carmen es excepcional y después que hay muchas miles de Mari Carmen. Es que las hay. Los desahucios silenciosos se practican cada día. Son esos desahucios en los que te duplican, te triplican el precio del alquiler y te tienes que ir. ¿Y esta mujer a dónde va? Claro, esto, cuando hablamos de que la izquierda se ha plantificado en la Plaza del Sol, pues ojalá tuviéramos de verdad la capacidad de movilizar, porque lo habríamos hecho antes para tumbar los gobiernos y para gobernar nosotras. Si tuviéramos de verdad esa capacidad de movilizar a la gente y de acampar el día que quisiéramos, pues entonces ya lo hubiéramos hecho. Esto es un clamor social, esto es muchísima gente preocupada y afectada por la vivienda, jóvenes, personas mayores, afectados por los pisos turísticos que se están comiendo las capacidades de que la vivienda sea para vivir. Hablamos de Urbagestión, es una figura jurídica no puede hacer negocio con la vivienda, las viviendas son para vivir. Y una cosa son los pequeños propietarios y otra cosa son figuras jurídicas que adquieren sistemáticamente viviendas para especular. Por eso el decreto no solamente son prorrogar los desahucios de manera indefinida cuando no hay alternativa habitacional a la que está obligada las administraciones públicas a darla, que no lo están haciendo, sino que también llevan medidas de prórroga de los alquileres, de topar los precios, de prohibir a los fondos buitre y a las figuras jurídicas comprar vivienda. Es decir, hay muchas medidas que es lo que está pidiendo la calle.
2: A ver, que es que las soluciones habitacionales no constan en, como te decía antes, en stop desahucios y en estar topando los precios. Que todo el problema viene porque un litro no cabe en un vaso de un cuarto de litro. Es que estamos hablando otra vez de lo mismo. Un dato que es evidente para todo el mundo. Si en Europa entran X inmigrantes y en España sumamos lo que suman cinco países, que los tengo aquí, Francia, Italia, Dinamarca, Bélgica e Irlanda, la suma de todos ellos es lo que acogemos aquí. Es decir, cada vez que sube la población en Europa, dos tercios vienen de España. Entonces, ¿pero cómo no van a subir los precios si es que en España han subido por dos y por tres veces, cosa que no ha ocurrido en el resto de Europa?
1: Señora
2: ¿cuál
1: Fernández,
2: es el problema?
1: Cuando entraban los ucranianos, que entraron muchísimos, no colapsó nada, no colapsaron los servicios públicos.
2: No tiene nada que
1: ver.
2: No
1: protestaron ustedes por la vivienda, jamás han hecho ustedes referencia a la vivienda y no han puesto encima de la mesa ni una sola solución. Como en todo, bloqueo sistemático.
2: Pero vamos
1: piden
2: a ver.
1: Los ayuntamientos declarar zonas tensionadas para topar los precios del alquiler. Se les deniega. Ampliemos las competencias a los ayuntamientos para que puedan, más allá de las comunidades autónomas, y veremos a ver si esos ayuntamientos aplican la ley de vivienda, que de todas maneras es insuficiente, pero claro, hay que avanzar, que no me pueden meter la migración en todos los problemas del planeta, que es que esto no es un problema de migración, es que está echando a Mari Carmen un menor migrante no acompañado o una persona que viene del Sahel. Hombre, por favor, un poco de decencia.
2: Bueno, pues sigo con la inmigración, señora Bengoechea, porque estamos defendiendo a Mari Carmen, que a todos nos ha roto el corazón. Afortunadamente ha habido una solución desde ayer, pero tenemos 80.000 personas en Ceuta que están como Mari Carmen. Sin casa, sin seguridad en su casa, quiero decir, sin seguridad para llevar a la gente al colegio, sin seguridad para salir a la calle, para ir a sus trabajos, para ir a comprar. Ellos no tienen problemas habitacionales, no es problema de la inmigración. Es que estamos tapando el sol con un dedo.
1: Si su argumento de verdad va a ser traer Ceuta para todos los problemas.
2: Hombre,
1: que tengamos
2: es que Ceuta,
1: en Aragón,
2: es que no
1: España,
2: nos podemos olvidar de Ceuta.
1: A mí me parece
2: como ya nos olvidamos
1: lamentable.
2: De Valencia con la Dana y de los vecinos de La Palma, que todavía viven en latas contenedor.
0: En la segunda parte
2: españoles.
0: De esta tertulia vamos a hablar directa o indirectamente de Ceuta. Lo digo porque quiero seguir hablando de vivienda. Quiero preguntarles, ¿hay un debate también ideológico? Lo digo porque estamos viendo también quienes defienden un mercado muy libre, muy, muy liberal, y otros que defienden una intervención muy importante en el mercado de la vivienda. Quiero plantear ese debate aquí.
1: Sí, hay un debate ideológico, pero porque se ha pervertido la norma de la que nos dotamos fundamental, que es la Constitución Española, donde la vivienda es un derecho, y también normativa que ya existía de toda la vida, que no nos la vamos a inventar, como la ley de los arrendamientos urbanos. Hasta el 1994 los alquileres se prorrogaban de manera indefinida, como está ocurriendo en otros países. Esto no es ninguna medida izquierdista extrema, y también está el derecho de tanteo y retracto desde el Código Civil en 1880, es decir, tenemos normativa que permite expropiar para el interés social. ¿Qué pasa? Expropiamos para carreteras, esto nos parece normal, expropiamos para centros de datos y no expropiamos para solucionar como una de las muchas soluciones que hay que poner al problema de la vivienda. Quiero decir, es que claro que es un problema ideológico, pero hay que volver a los inicios, hay que volver a cuando la gente podía vivir, podía acceder a una vivienda, ya fuera de compra o de alquiler, de manera normal, sin tener que gastar el 50, el 60, el 70% de sus ingresos y de sus salarios, sin tener que alquilar habitaciones individuales en una casa con 50 años y no poder pagar. Es que claro, claro que es un debate ideológico, pero simplemente tenemos que atenernos a lo que nos de lo que nos estamos dotando para garantizarnos derechos para poder vivir dignamente.
2: Bueno, es un debate ideológico y desde luego la solución no es ni una ni otra. Se necesita vivienda pública y se necesita poder construir como se ha construido siempre, de manera privada. No estamos hablando de especulación, es que siempre todo la izquierda lo lleva a la especulación. Lo que tenemos que hacer es dar una solución a estos jóvenes que ya nos vamos aproximando a la edad de 40, cuando les llamamos jóvenes, que se encuentran sin futuro, están formados, tienen un salario normal, medio, pero con el que no llegan a fin de mes y no pueden acceder a una vivienda. Pues que me cuenten qué hemos hecho, que es que esto hace 20 años no se podía ni imaginar en España, qué hemos hecho para haberles cortado las alas de esa manera.
1: Pues eso me pregunto yo, ¿qué hemos hecho y qué nos está haciendo? El salario medio, dice usted, baje a la calle y pregunte a la juventud, y hay mucha clase trabajadora qué tipo de salario tiene, pero cuando hablamos de subir los salarios también les parece mal. Cuando hablamos de derechos para la clase trabajadora, les parece mal. Cuando hablamos de que la vivienda sea un derecho y no un negocio, les parece mal. Cuando hablamos de que en España se ha estado construyendo una barbaridad antes de romper y de la crisis de la burbuja inmobiliaria, no lo reconocen. Si seguimos con las viviendas como bien de mercado especulativo, no vamos a solucionar el problema, y de alguna manera hay que atajarlo, hay que cortar, hay que prohibir que se especule, hay que congelar los precios, hay que prorrogar alquileres y hay que permitir vidas dignas y techo para la gente. Y quiero referirme hoy también, ahora mismo está la gente concentrada a las puertas de la casa de Esmeralda y de su hija de 11 años en la calle Ourense. Hubiera estado allí, pero estoy aquí, pero están las compañeras, porque también van a desahuciar a esta madre con su hija en una situación de vulnerabilidad a la que la comunidad autónoma no le ha dado respuesta.
0: Otra pregunta que yo les lanzo, que nos estamos haciendo todos, todas las sociedades, como responsables políticas que son, ¿qué hacemos con los fondos buitre? Con los llamados fondos buitre.
2: Bueno, pues todo hay que regularlo, porque desde luego nosotros tampoco estamos de acuerdo con que se especule sin límite. Por eso he dicho que la solución para Vox es la intermedia, tiene que haber de todo, tiene que haber vivienda social y tiene que haber construcción privada, pero también habría que regularlo, porque hay cosas que se quedan en laguna jurídica. Lo mismo que yo le quería, al hilo de lo que estaba hablando antes la señora Bengoechea, que hablando de la ley de arrendamientos urbanos de 1994, es que es precisamente la que ha llevado a esta situación, a lo que le ha ocurrido a Mari Carmen. Porque esa norma es la que ponía el límite de cuando podías estar en alquiler con renta antigua. Luego ella estuvo sin justo título porque murió su madre. Luego compró el piso esta empresa que estaba diciendo al principio. Y desde el 2023 sí que estaba el proceso de desahucio en marcha hasta que llegó el momento del lanzamiento. ¿Qué es lo que ha pasado? Que han aprovechado estos tres años, desde el 23 hasta el 26 en el que estamos, para ir por debajo moviendo, en vez de llegar a una solución antes, para poder ir a sol. Y vuelvo a decir lo mismo, que en cuanto está pasando algo gordo hay que tapar lo que está pasando en el gobierno central, porque hay que taparlo, porque es muy gordo y cada día están más cerca, hay que tirar del hilo y entonces montamos la acampada. ¿Qué pasa? Que lo que acaba de demostrar la señora Bengoechea, Mari Carmen llegó ayer a una solución habitacional, gracias a Dios.
1: Gracias a Dios, no, gracias a la presión de Sol, bueno, y de la acampada.
2: Pues gracias a Dios es un decir, porque como yo soy creyente, pues me sale de manera natural.
1: Pero no es gracias a Dios, aunque usted sea creyente, sino es gracias a la movilización popular.
2: Bueno, es gracias a una reunión que hubo ayer en el Ayuntamiento de Madrid, con la empresa y con el representante de Mari Carmen.
0: 8 horas de reunión. ¿Qué hacemos con los fondos buitre?
1: Nosotras ya hemos llevado propuestas al Congreso para que se limite o que se regule de alguna manera la compra de vivienda para los fondos buitre. Vox ha votado siempre en contra. ¿Han presentado ustedes una alternativa? Quiero decir, cuando estamos en oposición en gobierno, más allá de Ceuta, más allá de las joyas de Zapatero, ¿presentan ustedes algo que sea una alternativa a lo que los demás estamos proponiendo y que se tumba sistemáticamente? Claro, no se puede decir que no hay soluciones de la vivienda, pero bloquear absolutamente cualquier tipo de solución, cualquier tipo de debate, no sentarse a las mesas, es que claro, a mí me parece muy bien, y desde luego lo de Urbagestión ha sido claramente por la movilización popular, porque nadie quería ni ayuntamiento ni la propia empresa.
0: Las últimas noticias que nos llegan es que seguramente el Consejo de Ministros tenía previsto empezar a las 9:30, se va a retrasar porque in extremis se sigue negociando la propuesta que lanza el gobierno a sus socios. Simplemente para la información de nuestros oyentes y telespectadores, en esta ocasión lo que quiere el gobierno de España es que cuando saque el decreto ya tenga todos los apoyos, porque luego hay que convalidarlo en el Congreso, y le ha pasado otras veces que luego llega al Congreso y no se convalida. Por terminar este asunto, les quería preguntar, porque también se está diciendo que Junts amenaza con romper, con que no está de acuerdo, quería meter sobre todo desgravaciones fiscales, pero como es un tema que sé que también Vox lo lleva mucho, Junts alude a la ocupación como uno de los temas que no quiere ver en ese decreto.
2: Sí, claro, ya lo he dicho al principio.
0: O que quiere ver, según se mire.
2: Claro, es que la solución no es stop desahucios y subir o topar el precio de los alquileres. Ese es el control 100% total, que es lo que quiere la izquierda. Aquí yo, la conclusión a la que podemos llegar, yo espero que no salga este Real Decreto adelante, la conclusión a la que podemos llegar es que a todo esto hemos llegado por culpa del gobierno central, que viene con una solución como Casa 47, que son 800 viviendas. ¿800 viviendas para quién? ¿Para los españoles? ¿Para Mari Carmen? ¿800? ¿Qué hacemos con 800 viviendas después de 8 años? Una vergüenza. Y que luego el que te crea el problema te quiere poner la solución. La vicepresidenta del gobierno enarbolando la acampada.
0: Se refiere a Yolanda Díaz.
2: Sí.
0: Es que no es la única vicepresidenta, por eso.
2: No, bien, vale, perdón.
0: Sí.
2: Tú estás en el gobierno y estás diciendo que hay que manifestarse contra el gobierno. O sea, o es tener la cara muy dura o una...
1: ¿O es aritmética parlamentaria?
2: No, aritmética parlamentaria, bueno, pues lo mismo que hay otras personas que muchísimas están manifestando allí, más muchísimas que faltan, porque eso es una muestra, porque hay mucha gente en una situación muy mala y muy delicada, pero también que tengan la cara dura de usar a gente que tiene proyección pública para presentarse allí haciendo el lacrimógeno, el yo apoyo a las causas pobres, pero mientras tanto tengo 20 casas.
1: Pero me está hablando usted de lacrimógeno de las concentraciones de apoyo 20, a Ceuta sin haber movido gente, un dedo por
2: gente,
1: Ceuta.
2: Gente con proyección pública, pero, que no voy a dar los nombres.
1: ¿Y ustedes no salen a la
2: todos
1: calle cuando lo consideran?
2: Siempre que podemos.
1: Pues entonces, ¿en qué
2: estoy
1: quedamos?
2: Hablando de la concentración de sol, de la gente
1: la concentración
2: que ha puesto
1: de
2: allí
1: sol
2: su cara
1: está mal.
2: Y que
1: lo
2: es propietaria de 20 casas.
1: En cuanto a las bonificaciones
2: fiscales, esa es la congruencia.
1: Sí. Yo entiendo que si hay rentistas que se están lucrando del 50, del 60, del 70% de los salarios de los trabajadores, y esos trabajadores están pagando impuestos, ¿cómo podemos perdonar impuestos a la gente que sin trabajar se está lucrando de ese salario de los trabajadores? Es que no tiene ningún sentido.
0: Lo que pasa, ya por cerrar, señora Bengochea, yo creo que van a estar de acuerdo, el gobierno de España intenta cuadrar el círculo, intenta contentar a sus socios, intenta contentar a Podemos y a Junts. Y la verdad, eso...
1: Y a sumar, dentro del gobierno.
0: No, decía a sus socios, sí, dentro sí. del gobierno, que sí, sumar, sí. Y luego dos extremos ideológicos como son Junts y Podemos. O sea, la cosa tiene mucha complicación. No creo que hasta que terminemos la tertulia haya más novedades, porque tiene toda la pinta que se va a retrasar mucho ese Consejo de Ministros. Iba a decir, volvemos a Aragón, aunque estos temas son de mucho interés, porque les quería preguntar su opinión. Por eso esto tiene que ver también con Ceuta, aunque no solo. Ayer comparecían la vicepresidenta Mar Vaquero y el vicepresidente Alejandro Nolasco. que en mi opinión también tuvo su importancia, que comparecieran los dos. ¿Por qué? Porque el Consejo de Gobierno Extraordinario acordó interponer un nuevo recurso contencioso administrativo al Supremo contra el Real Decreto de 30 de junio del Gobierno de España, que aprueba la capacidad ordinaria del sistema de protección y tutela de menores extranjeros no acompañados. Es decir, lo que criticaba la señora Vaquero, sobre todo, es que esto supondría que aumentaría la capacidad de acogida de las comunidades autónomas, entre ellas Aragón. No es solo Aragón la que lo recurre. Quiero conocer su opinión sobre este tema, que vuelve continuamente, y que ahora también, ojo, con el tema de Ceuta, está en el candelero. Señora Bengochea.
1: Claro, vuelve continuamente porque en vez de mostrar apoyo real y soluciones reales a Ceuta, descongestionar Ceuta, pudiendo tramitar los expedientes tanto de menores migrantes como en general de personas adultas que han venido desde África, descongestionando, como digo, la ciudad, pues la cuestión está en hacer propaganda institucional, en sacar el discurso y en bloquear sistemáticamente cualquier solución. Se han tumbado varios recursos en cuanto a los criterios de ese reparto de menores migrantes y ahora vamos a un conflicto competencial simplemente por alargar. Son recursos que la única voluntad y el único objetivo que tienen es alargar el proceso, no traer los menores y enquistar la situación en Ceuta para tener un arma arrojadiza más contra el gobierno central, simplemente. Pero es que no vamos a solucionar el problema de la migración y de la migración de menores tampoco. Y tenemos que cumplir las leyes y al final las tendremos que acabar cumpliendo, nos guste más o nos guste menos. Porque no se puede volver a enviar a los menores de manera automática a su país, porque en muchas ocasiones ni siquiera tienen familia a la que regresar. Son situaciones de calle, de muchas violencias, de violencia machista a las menores migrantes niñas, y no se puede devolver así sin más. Como saben que no se puede, lo único que hacen es intentar bloquear de la manera que sea. La asesoría jurídica les dirá lo que tienen que hacer en cada momento y ahora este recurso es otra paloma en la rueda de poner soluciones al tema de Ceuta y al tema de los menores migrantes en general. Mientras tanto, el señor Nolasco disminuye los recursos, cierra centros, no está atendiendo las condiciones laborales dignas del personal y lo único que hace es propaganda política.
2: El señor Nolasco lo que aplica es la prioridad nacional, como estamos diciendo permanentemente en Vox desde que entramos en el gobierno, y ante una situación de colapso lo que está claro es que hay que recurrir a una decisión unilateral, forzada, sin consenso, como es la que ha tomado Pedro Sánchez, como ya se recurrió la anterior, porque no tenemos capacidad para todo el mundo que nos quiere enviar aquí. Y bueno, pues porque además dice la señora Bengoechea que tenemos que cumplir la ley. No, es que el que no cumple la ley es el mismo gobierno de Pedro Sánchez, porque está utilizando un real decreto para competencias que son para una norma con rango de ley, porque estamos hablando del artículo 10 y del 15 de la Constitución, como dijo ayer mi compañero Alejandro Nolasco, materia reservada a ley orgánica. ¿Qué se incumple también? Pues un acuerdo que está en vigor desde el 2007, que ya nos parece que papel mojado, entre España y Marruecos. ¿Para qué? Que se obliga a España a devolver de inmediato a todo menor que cruza ilegalmente la frontera y que debe ser entregado a su familia o al estado del que procede en caso de que no tiene familia. Esto es un acuerdo lógico de 2007. ¿Qué es lo que pasa también? Bueno, pues que con este gesto, Sánchez, como siempre, pues está favoreciendo las mafias, el efecto llamada, utiliza a los menores como arma para sus políticas y lo que decimos, le está pisoteando continuamente la ley. ¿Por qué? Porque no es un demócrata. Es puro autoritarismo y
1: por
2: totalitarismo.
1: Supuestísimo. O sea, lo que el gobierno central quiere es meterse en más problemas, beneficiar a las mafias, hacer el efecto llamada para que venga muchísima más gente. Lo que quiere es perjudicar a Aragón. Es que no sé si se oyen, es que yo creo que el chiste de verdad que se cuenta solo. Es que el bloqueo sistemático les deja a los pies de los caballos. Usted dice, está aplicando el señor Nolasco la prioridad nacional. En el tema de menores está aplicando la prioridad nacional, porque los que no son menores migrantes no acompañados también están en centros y en recursos de la comunidad autónoma, que cada vez hay menos, que cada vez están más hacinados, que cada vez hay menos presupuesto y que cada vez se están cerrando los centros y que cada vez se está dando peores condiciones al personal. ¿Eso es aplicar la prioridad nacional? ¿Vamos a quitar los migrantes no acompañados? ¿Al resto está haciendo algo? Sí, decir que los recursos son finitos, pero mientras tanto va a venir el techo de gasto más alto de la historia. A ver cómo explican cuando traigan los presupuestos que para esto no hay dinero. Me da igual para los de aquí o para los que vienen. Es que claro, es que se les destapan las costuras una vez que se rasca un poquito.
2: No se nos desajustan las costuras para nada, porque los centros de menores llevamos 4 meses en el gobierno y los centros de menores están controlados. Hemos tenido que poner seguridad privada. Y estamos hablando efectivamente de que están en muchas ocasiones mezclados inmigrantes con no inmigrantes. Estamos hablando de que hay una problemática dentro, eso es lo que no se puede tapar, que hay que destaparla, que hay una problemática de agresiones, de miedo, también de los trabajadores, que hemos hablado con los trabajadores, que se está solucionando el tema. Que es que siempre nos parece que nos ponemos el titular o el relato y tiramos del relato y no nos enteramos de lo que está pasando de verdad.
1: Ustedes son los que tiran del relato.
2: No, del relato, de la realidad de conocer lo que pasa dentro de los centros de menores, y por eso estamos continuamente hablando de los centros de menores, de lo que pasa dentro, y por eso ha habido que poner seguridad privada en el exterior de muchos de ellos, que ya lo hablamos aquí en una tertulia justo antes del verano. Lo único que quiero es, con este tema que enlazamos con Ceuta, es que seguimos diciendo que lo recurrimos para que no entre en vigor. Hemos pedido medidas cautelares para que no le sirva a Sánchez de coartada para endosarnos a las comunidades autónomas, además, parte de ese problema que tiene en Ceuta y que quiere ir, en vez de solucionarlo allí, en vez de solucionarlo como se tiene que solucionar, empezar a repartir. Ese es su sistema.
1: Si ustedes no sé cómo hacerlo,
2: reparto. A ver, un momento, señora Abengoetxea.
1: Lo saben perfectamente.
2: Estamos justo en Aragón, y lo puede comprobar, sí que se han puesto 17... recursos o que se han ganado los 17, todavía no se han ejecutado, pero han salido que no eran menores y los 17 recursos están pendientes de ejecución y de salida. ¿Por qué?
1: Si no decimos que no se devuelvan los que se tengan que devolver, decimos que se descongestione Ceuta para poder tramitar los expedientes.
2: ¿Y cómo descongestionamos Ceuta? ¿Repartiendo en vez de devolviendo? No decimos que no se tienen
1: puede,
2: que devolver.
1: Saben ustedes que no se puede.
2: Pero vamos a ver.
1: Son muy demagogos.
2: Vamos a ver. No, a ver. Demagogos no. Yo lo único que sé es que ustedes serán el gobierno de la gente, el gobierno del progreso, y aquí lo único que yo veo es atraso. Y hablando de habitaciones, pues cada vez más realquileres, subarriendos. O sea, yo parece que estoy viviendo.
1: ¿Quieren regular el alquiler por habitaciones? Porque han dicho ustedes
2: que
1: van a votar en contra.
2: Ni he conocido.
0: Les quería preguntar, como esto es un debate político, pero también jurídico, y aquí ustedes están hablando de las leyes, yo creo que muchas preguntas que se hacen los que nos ven y nos escuchan es, y yo les traslado, el gobierno de Aragón dice que cumplirá siempre la ley, eso es lo que ha dicho siempre la señora Vaquero, pero al mismo tiempo, no, pero no aceptaremos más menores, ¿cómo se compadecen ambas cosas?
2: Bueno, pues
0: pidiendo, ¿cómo se puede? ¿No? Sí, señora Fernández.
2: Pidiendo ante una situación de imposibilidad de admitir o asumir más población que podamos tener a cargo, porque estamos poniendo en peligro la seguridad jurídica, pues pedir esa suspensión no es incumplir la ley, sino hacer un SOS al Tribunal Supremo con esa suspensión cautelar para ver qué es lo que se puede hacer, claro. Si mejora la situación de alguna manera, pero no hay, ahí los tenéis como si fueran fardos. Ahí os los envío, caben como
1: ley.
2: Si no.
1: Claro,
2: utilizaremos
1: el partido de las tomas.
0: Ayer en la rueda de prensa se le preguntaba al señor Nolasco, ¿y si el recurso decae, qué van a hacer?
1: Pues cumplir, es que ¿qué van a hacer? Lo que están haciendo es retrasar, claro, retorcer y buscar a ver cuál es la rendija para poder bloquear es, desde luego, voluntad política. Si se cumpliese la ley, que es acoger a quienes tenemos que acoger, dennos los datos para ver ese colapso, demuestren ese colapso con datos, díganos por qué no tenemos esa capacidad. Claro, desde luego, si venimos recortando en centros de menores en 3 años, desde luego no habrá capacidad si siguen así.
2: Colapso, señora Bengoetxea, porque
1: que calle, nos dé los datos.
2: ¿Pero por qué calles pasea usted?
1: Pues entiendo que por las mismas que usted.
2: Ah, pues vamos, porque yo el colapso también...

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Muy buenos días, bienvenidos y bienvenidas. Espero que hayáis disfrutado de la entrada con los nuevos jugadores del Real Zaragoza de esta temporada que ya hemos tenido en el día de hoy, la entradilla del programa, ese mirando atrás con las imágenes de los jugadores de esta temporada que, oye, pues siendo honestos, nosotros queremos a todos jugadores del Zaragoza, pero hay que reconocer que no los queremos en la misma medida. Es sencillo, yo les deseo, vamos, lo mejor en la vida a todos jugadores del Real Zaragoza, pero no a todos en la misma medida. Igual a alguno le deseo que le toque la lotería y a otro le deseo que simplemente tenga salud. Los del Real Zaragoza del año pasado eran jugadores para olvidar, quitando un par, quitando por ejemplo Robert, podemos tener un recuerdo óptimo de la persona de Francho, del futbolista de Robert, pero el resto, pues digamos que cariño no se les tiene. Y los habéis visto durante estas semanillas en la entrada. Y ya tenemos a los nuevos. Y creo que también coincidiremos en que los nuevos están ganando un poco el corazón de todos. Sin ser cracks, todos en una edad más o menos por explotar, ¿no? 23, 24, 25 añitos. Ese punto de inflexión en tu carrera como deportista en el cual pasas de ser una promesa a una realidad. Y la verdad que yo veo un grupo de jugadores y un entrenador que al menos, a diferencia del año pasado, están orgullosos de la camiseta que visten y lo dan todo. Podemos entrar en si el fútbol te gusta más, menos. Oye, las ocasiones hay que generar más, menos. Pero una cosa es cierta, aquí han corrido los 5 partidos hasta el último minuto. Con más o menos acierto, es triste conformarse con eso, pero es que hace poco no lo teníamos, ¿eh? Y es la realidad. Hace poco el entrenador no tenía 11 jugadores cada uno en su puesto para colocar, y tenía que meter gente en la que no confiaba. Ahora tenemos a un entrenador que tiene que decidir a quién meter, lo que es lo normal en un equipo de fútbol de alta competición, que el entrenador tenga dificultades para elegir el 11 titular porque haya varios jugadores, oye, pues llamando a la puerta. Por ejemplo, Ureña el pasado fin de mete 2 goles siendo suplente. Eso es muy importante. No funciona el plan A, tenemos un

0: plan B potente. Y para que el plan B sea potente, el plan B tiene que estar implicado. Lo que no puede ser es que te desconvoque el entrenador un día y lo pongas ya a caldo y pongas a la gente en su contra y estas cosas que el año pasado pasaban. Y no pasaban con un entrenador, pasaron con cuatro. Uno puede ser mala suerte, dos casualidad, tres reincidencia, cuatro está hecho a idea. Este año vemos unos jugadores que apoyan al entrenador, un entrenador joven que tendrá mucho por aprender y el Zaragoza se lo dará, pero que al menos cada vez que sale su intervención suele ser: estoy orgulloso de estar en Zaragoza y quiero estar tiempo. Que hay otros que cuando llegaban ya deseaban volar y cobrar su finiquito, por supuesto. Pues oye, ninguno son estrellas, estamos en la tercera categoría del fútbol español, ya sabemos dónde estamos, tenemos que ganar al Juventud de Torremolinos, al Algeciras, a todo el que se ponga por delante. Pero es que haciendo las cosas mal no les ganas. Si siguiéramos como seguíamos el año pasado, este año tendríamos otra vez un problema. Y las cosas han cambiado, sin duda. Ahora, ¿hemos hecho algo? Absolutamente nada. El Real Zaragoza tendrá que aprender a correr por un sinuoso camino y dificultoso, con animales peligrosos, obstáculos, y hemos empezado a gatear. Estamos aprendiendo a gatear. Tenemos que andar más rápido y acabaremos corriendo. Pero nos queda mucho, muchísimo. ¿Cuatro partidos? Sí. Pues hay que ganar 22. Vamos a por esos 22. Cuatro menos. Vamos a por ellos. Muy buenos días, Miguel Verón.
1: Muy buenos días, Adrián.
0: Buenos días, Antonio Aznar Chapelas.
2: Buenos días,
0: querido. Me gusta, Adrián, mucho tu camisa.
2: Y a mí la barba que te has dejado, que te pareces a John Wayne en una película.
0: A John Wayne.
2: Solo ante el peligro.
0: Chapelas, las cuatro victorias consecutivas es la categoría que es, pero también me parecería una falta de respeto a todos los rivales no valorar que has ganado cuatro partidos. Todo el mundo no los gana.
2: Yo con tu alocución completamente de acuerdo, pero yo estoy por dentro chido de gozo. O sea, no te puedes imaginar, simplemente cuando salgo a la calle y me ve algún vecino, antes volvía la cabeza, no porque me tuviera manía, pero me dice: el Zaragoza muy bien, ¿eh? Y entonces eso te da... Yo veo un equipo... A mi modesta opinión, prioritariamente un equipo joven, mucha juventud, que tienen que ganar, pues eso, prestigio, es la calidad de los jugadores, y lo hacen. Lo que decías tú, sale uno que no sale eso y te mete dos goles. Chico, yo desde luego la trayectoria que llevamos, yo la veo buena. No creo que venga una debacle en cuestión de lesiones y tal, porque si no... Pero vamos, yo veo que el Zaragoza este año... Partiendo la base del entrenador, siguiendo por el número 1 hasta el 11, la veo competitiva y mucho, mucho, mucho mejor que el año pasado. Con jugadores que se quería que venían resabeados de jugar al fútbol y... Bueno, solamente tienes que ver dónde han aparecido.
0: Sí, Malasia, sí. Tailandia...
2: Uno me parece que aún igual era el Tremedal, el equipo del pueblo. O sea que...
0: El equipo de Plutón.
2: Contento, muy contento, chico.
0: ¿Consuelo de tontos? Claro que es consuelo de tontos. Estamos en la segunda B, en la primera ref, en la tercera, claro, categoría del fútbol español. Pero es lo que nos toca. Es lo que nos toca. Y hemos visto, es que tengo ejemplos recientes de equipos que han bajado y se han pegado un piñazo bastante interesante ya en las cinco primeras jornadas, condenando casi su temporada. La Sociedad Deportiva Huesca está teniendo muchos problemas. Por ejemplo, lleva una victoria en cinco partidos. ¿Qué pasaría si nosotros lleváramos una victoria en cinco partidos? Pues eso es lo que yo tenía miedo. Hemos solventado el primer paso, lo hemos empezado bien, cinco partidos, jugados, cuatro ganados. ¿Que la categoría es la que es? Pues la que nos toca. Somos uno más, por desgracia. Miguel Verón, buenos días.
1: Buenos días, ¿qué tal otra vez?
0: Siendo consuelo de tontos, sí, prefiero ganar, claro, es que perder.
1: Yo creo que estamos haciendo lo que debemos hacer, ¿no? Ni más ni menos. O sea, todo lo que no sea llevar a trayectoria que estás llevando sería un absoluto fracaso. Yo lo siento mucho, pero es que estás en tercera división. Si en tercera división no mandas, no, con un presupuesto seguramente, yo qué sé. No sé, el domingo jugamos contra el Teruel, vamos a comparar plantillas, vamos a comparar presupuestos, vamos a comparar todo. Entonces, es que no estamos haciendo más que lo que tenemos que hacer. Que sí que es verdad que se está cumpliendo el guión, que podría ser que no se cumpliera y entonces sería ya la leche, ¿no? Porque aquí empezarían los nervios, como es normal, los tienen en Huesca ya, pues claro, pues es que es normal, un recién descendido, que luego juegas en una y no eres dominante, no eres superior a los rivales, pues claro, pues mosquea. mosquea, porque si decíamos que la segunda es mala, pues la tercera, pues por lógica tiene que ser peor, ¿no? Sí, sí. Y yo no le quito mérito, que tiene su... Es más, veo cosas de... Veo delanteros que definen que no lo veía en segunda, de verdad, ¿eh? Sí. O sea, veo goles... No sé, hay un momento en los descansos de a los partidos que echan los mejores goles. Y veo definiciones, chico, que no se las veo ni a gente de primera. No sé, pero bueno, pero luego el fútbol es el que es. El fútbol es el que es. Y estamos cumpliendo pues el guión, sí. Sí, de lo que nos alegramos todos, claro. Porque aquí solo se trata de quedar primero. No sé cuándo acaba esto, en mayo. Imagino que acaba antes, ¿no? Porque cuatro partidos menos y pues acabará en mayo, pues en mayo estar, quedarte primero, porque a mí los experimentos estos de promociones y gaitas pues no me hacen ninguna gracia, porque lo que hablamos, el equipo más, a ver, que si se ha quedado luego entre los primeros, malo no será, y luego que pues eso, que es muy complicado, que es una lotería. Entonces pues vale, pues contento, porque, y sobre todo porque veo que el equipo va más,
0: sí,
1: va claramente a más. A mí el primer partido, jugar muy bien, tocarla muy bien, sí, que tal. Luego el segundo día fue el día que nos ganamos 1-4 y se nos ponen 3-4, ¿no? Sí. Imagino que ahí también aprendió.
0: Ese fue el tercer día. El segundo tercero. Fue contra el Antequera, que ganamos con gol de Espiao en el último minuto.
1: Correcto.
0: El Ibercaja
1: y ellos con uno menos, creo recordar. Te quiero decir que tampoco es para tirar cohetes.
0: Pero es eso precisamente. El Zaragoza no ha ganado ningún partido sobrado. Porque es claro. Que es difícil ganar. Yo creo que en esta categoría es difícil que te ganen. Porque los equipos no tienen la potencia de fuego de segunda. Pero es difícil ganar.
1: No
0: te regalan el partido.
1: No te regala nadie nada, evidentemente. Y no es como antes, que la preparación era mucho peor. Y ahí se... No, aquí ahora ya todo el mundo, chico, tiene su mínimo de calidad, sí. Y tiene su preparación y tiene su... no sé, yo a estos equipos, ya el Ibiza, recuerdo que lo vi en... solo lo había visto, quitando estos últimos años que estuve en segunda un par de temporadas, pues yo era pequeño, que vino una vez en la Copa, ¿no? Y cuando venían estos equipos, pues venía el... Pues eso, a ver si les metías 20, porque... Bueno, eran partidos muy peligrosos, porque si les metías 20 era lo normal. Y si te las hacían pasar canutas, fíjate tú,
0: sí,
1: que
0: no tenías estos... nada que ganar.
1: Pero entonces esa gente sí que se notaba mucho que las segundas partes se venían abajo, porque no podían ni con el pelo. No tenían una preparación física ni táctica.
0: No, esto es fútbol profesional.
1: Pero ahora ya es,
0: claro. Sin la nomenclatura de fútbol.
1: Ahora ya, claro, no te puedes fiar de nadie. Es que no te puedes fiar de nadie. Entonces hay que seguir. A mí lo que me tranquiliza es que vamos a más. Que hemos mejorado desde el primer partido que vi yo hasta el último. Y yo creo que el último ha sido el más tranquilo. En ese sentido, el que se ha ganado con más claridad, 0-2, sin pasar apuros prácticamente, cuando el Ibiza, decían por ahí, que era uno de los aspirantes, ¿no? De los gallitos. Eso sí que me tranquiliza, ¿ves? Que estamos yendo a más. Que el entrenador, por ejemplo, no creo que vuelva a repetir lo de los dos centrales esos que hizo aquel día, que casi nos cuesta, pues eso, dos puntos. Lo de, bueno, vale, pues se va corrigiendo esas cosas, todos tenemos que ir aprendiendo, claro, es todo nuevo. Es normal. Eso es lo que me da esperanzas, que se está mejorando, que llevamos un mes de competición, pero se ve la mejora. Pues a partir de ahí a seguir. El domingo a ganar otra vez, porque esto se trata de ganar casi todos los días. Es que no vale con ganar.
0: Sí, sí.
1: Es que no podemos estar viviendo del cuento como hacíamos antes, que ganábamos.
0: Te puede pasar lo que te pasó en Tarragona, un accidente.
1: Puede pasar, claro. ¿No? Y perderás alguno más.
0: Hombre, claro. La pero cosa tiene... es no enganchar una mala racha de cuatro partidos.
1: Pero tiene que ser. Claro, pero tiene que ser anecdótico. Y una vez que te instales ahí arriba, ya te vas a quedar allí. Si es que es así.
0: Sí. Sí.
1: Si es que debe ser así.
0: Para mí el inicio era muy importante, ¿eh?
1: Muy importante.
0: Muy, muy importante.
1: Muy importante, porque puedes hacer un Tenerife. O sea, el Tenerife el año pasado se fue desde el principio y ahí estuvo. Luego perdió algún partido, pero no pasa nada. Claro, que si es que tienes que perder algún partido. Irás a, yo que sé, a...
0: No, que perderás, pues no seguro, sé, perderás
1: a
0: seguro.
1: Donde sea, Antequera, y a lo mejor tienes un mal día, te hacen una... Bueno, y pierdes, pues porque algún día tienes que perder. No te entrarán, el otro tendrá una, la clavará, yo qué sé, alguna decisión, lo que sea. Esto es fútbol. Y algún partido más, pero claro, tiene que ser... Lo anecdótico tiene que ser perder. Entonces, por eso lo contento, pues porque estamos haciendo lo que tenemos que hacer.
0: ¿Tú también ves mejoría?
2: Sí, yo veo mucha mejoría. Y una cosa, lo comentaba yo con mi mujer viendo el partido, la transmisión vuestra y tal, que yo veo en el equipo mucha unión. Yo veo en el equipo mucha unión, o sea, allí nadie se esconde, allí todo el mundo se abraza, allí todo el mundo sabe, o sea, veo unión, que eso es fundamental para un equipo de fútbol. El entrenador con el 5, el 5 con el 9, el 9 con el 6, y eso hace mucho, y eso es caro, porque tú te ves allá arriba y luego, o sea, y los resultados te acompañan, pues la unión hace la fuerza, siempre se ha dicho.
0: ¿Cuántos lesionados hay?
1: Uno,
2: exacto.
0: De 37 años, que yo creo
1: que era normal.
0: Claro que es.
1: Por cierto, era normal.
0: Que es comprensible, o sea, claro, que se pueda lesionar.
2: Y el año pasado teníamos uno que estuvo.
0: Estas alturas igual teníamos 5 lesionados.
2: De 365 días del año, tuvimos a varios que estuvieron lesionados. 366.
0: A mí me suena que Keidi a estas alturas creo yo a 2 lesiones. Ya. En pretemporada ya tuvo uno. En pretemporada hubo varios que tuvieron.
2: Sí, sí, sí.
0: Al menos parece que hay cosas que hemos mejorado. No creo que sea casualidad, ¿eh?
2: No.
0: ¿Habrá lesiones? Claro que las habrá. Lo que no era normal era ganar un partido al día siguiente 4 partes médicos.
2: Claro.
0: 4, de 4 titulares. Entonces el entrenador y dices, oye, que me voy.
1: Tantas cosas no eran normales, pero bueno.
2: Veías a todo el mundo allí.
1: Esperemos que.
2: En la bicicleta esa allí.
0: Había jugadores de la bici estática
1: entrenando. Me dicen que han cambiado el césped de la Ciudad Deportiva, ¿no? No sé si tendrá algo que ver o no tendrá. No, no lo sé.
2: Si la han cambiado
0: todo. Yo creo que todo tiene que ver.
1: Todo influye, ver, todo influye, ¿eh?
0: Pero sobre todo tiene que ver que tú fiches jugadores con unas ganas, una física, una condición física básica. Al igual que hay calidad técnica y calidad física.
1: Que sí, que sí, claro.
0: El año pasado no había calidad física. Cuerpo escombros, todo el equipo, como quien dice. Pues yo este año veo jugadores que al menos están en plenitud. En el punto de dar. Por ejemplo, pongo un ejemplo. Delgado. No le están saliendo las cosas en el inicio. No pasa nada. Otro juega, él se va poniendo a tono, tal, no hay ningún drama, no pasa nada, pero el equipo lo lleva, lo refuerza, es como tiene que ser.
2: Claro.
0: Pero tampoco ves un tío como Sinan Bakis que se iba paseando por el campo. Ves un chaval que hace lo que puede, le salen las cosas o no. Pero él intenta hacer. Yo veo que todos intentan hacer. Qué triste tener que destacar esto.
1: Pero claro, pero vamos a ver.
0: Pero es que hay que destacarlo. Porque no
1: sí,
0: lo
1: pero porque venimos de donde venimos y el año pasado pues pasó lo que pasó y lo tenemos todo muy reciente. Y pues yo, fíjate, yo tengo reciente el descenso con el equipazo aquel. Fíjate si tenían que ser jetas aquellos para descender con fíjate si había que ser jeta, mala persona. Pues hay algunos que se acuerdan y son ídolos suyos. Bueno,
0: vamos, o sea, no se hablaba ni entre ellos.
1: Es otro tema, pero... Y cuatro entrenadores también. Fíjate si tuvo similitudes la cosa.
0: Sí, sí, por supuesto. Sí, sí. Solo que esos eran futbolistas buenos y no les dio la
1: sí,
0: gana.
1: Sí, pero si no te da la gana.
0: No, igual de malo.
1: Igual si no te da la gana, igual te da, ¿eh?
0: Sí, si no te la pasas.
1: Yo sigo pensando que los del año pasado, que eran unos jetas.
2: Sí.
1: Bueno. Seguramente eran más jetas que malos futbolistas.
2: Más de uno.
1: Y no digo que fueran buenos, ¿eh? Pero no eran tan malos.
0: Para mí, la pero plantilla del año pasado es mejor que la que tuvo Jim en su día, que nos salvó, que no sé ni cómo nos salvó ese hombre.
1: Pero bueno, no vamos.
0: O sea, imaginaos.
1: Yo no.
0: Y más digo, cara, ¿eh? El doble de cara.
1: He puesto de ejemplo a aquel equipo, por no removería lo pasado está. Evidentemente es inolvidable. Y joder, no me olvido yo de aquellos.
2: Claro.
1: De aquellos. Es que, ¿cómo me voy a olvidar? Si muchas de nuestras desgracias vienen.
2: Luego, un equipo de fútbol que va a
1: la
2: temporada, 3 entrenadores, mal, por lo que sea. Claro, carencia que de uno que es manco, carencia de dos que es cojo, el de 3 no tiene.
1: Sí,
2: mal.
1: Pero si te fijas, en los primeros partidos, algo de esperanza con todos. Viene Seyes,
2: sí,
1: de esperanza.
0: Porque esos días corrían.
1: Claro.
0: Al tercer día ya les parecía mal.
1: ¿Qué pasa? Que aquí se derrumba todo. Coño, con David Navarro lo mismo. Primeros partidos, cambio de imagen, no sé qué.
0: Luego David Navarro, cuando hace los cambios, eso es en el minuto 43, el núcleo
1: yo creo que
0: viejo
1: también,
0: del vestuario le da la espalda y se acabó.
1: Yo creo que también influye mucho el desgobierno del club, ¿eh? Mucho.
0: Ahora vamos con todo eso, porque es que al final.
1: Yo creo que también
0: influye mucho. Todo se resume al Arantegui.
2: Claro.
0: Vamos a publicidad.
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0: Yo siempre he pensado lo mismo con respecto a los problemas del Real Zaragoza. No eran externos, siempre han sido internos. Lo externo te afecta cuando lo interno está mal. Si lo interno es fuerte, lo externo es repelido. Era el problema interno. Y aún quedan problemas, desde luego que sí, dentro del club muchos, seguro que sí. Y cosas a gestionar. Pero en lo deportivo, pues un nombre cambió y no hay color. Lalo Arantegui está haciendo su trabajo, su proyecto. Seguramente no sea el mejor director deportivo del mundo, pero es el mejor que podemos tener ahora mismo en esta situación, las cosas como son, y seguramente el mejor que nos podamos económicamente permitir, sin que nos haga un lío o que luego salga en entrevistas rajando. Por cierto, Lalo jamás ha rajado del Zaragoza, que parece algo a destacar también hoy día, porque todos directores deportivos, entrenadores, todos, no, pues, que ninguno ha tenido éxito ni aquí, ni después.
1: Ahí ha demostrado una inteligencia, porque no te cierres puertas nunca. No te hice respuestas.
0: He estado todas las semanas en la ciudad deportiva, así. Él tenía su agencia. Claro, y... pero vivía muy bien, ¿eh? Él no tenía necesidad de meterse en este jardín, ¿eh?
1: A ver, yo a lo que voy, vale, tú ahora me dices que Lalo, bien, pero
0: para
1: Lalo,
0: mí es el cambio sustancial, correcto, del club.
1: Sí, pero tiene mucha gente, o debe tener mucha gente por encima. Sí, debe tenerla.
2: Miguel tiene, pero
1: pues
2: no,
1: mal.
2: Pues no, pero los que pues tiene, si son pues, válidos.
1: Pero sí, claro, pero si el que manda. A ver, Lalo Arantegui debe mandar en su parcela. Es el director, sí, deportivo, claro. Pues tiene que mandar en su parcela. Pero hay otros estamentos en un club,
2: sí, claro,
1: que son los que tienen que, en un momento determinado, poner firmes.
0: Sobre todo,
1: que haga falta.
0: Sobre todo cuando vienen mal dadas.
1: Acá, exactamente. No, aquí no pasa nada. Aquí no sé qué. No pasa nada. Venga, desgobierno total. Hasta que luego te encuentras con lo que te encuentras, ver, y cómo estamos aquí. Yo quiero pensar que ahora esto. Es que tampoco lo sé. Tampoco lo sé hasta qué punto ha cambiado. Vamos a darles un margen de confianza, como a todos. Que aterricen. Que realmente han dicho que quieren ser más cercanos, que quieren estar más en el terreno. Sí, pero vamos, pero que, yo sigo viendo que el presidente sigue estando en Miami, sigo viendo que el Aguilar el otro día está en Calmises, sigo viendo cosas que siguen sin gustarme. Pero bueno, vamos a dar tiempo, porque a lo mejor esto lleva un proceso y a lo mejor hasta, yo qué sé, la próxima asamblea, según qué cosas no se pueden hacer, vamos a dar tiempo. Evidentemente, pero tiene que haber alguien al mando. Siempre tiene que haber alguien al mando.
0: Pero, a
1: si
0: ver,
1: no estamos perdidos.
0: Las llaves ahora las tiene Lalo. Antes las tenía Chema Indias. Ese era el problema, que tú le dabas las llaves a cualquiera. Hacía y deshacía y te hacía unos
1: trajes. Claro, si encima no se salvaba. Y antes tenía que ser el entrenador. El que daba la cara, el que.
0: Sí, era Víctor, sí.
1: Claro.
2: El que se comía los. Claro.
1: Pero no, esto tiene que ser a nivel de club. A nivel de club. Y el club tiene que marcar unas directrices y tiene que marcar unas y ya está, y no permitir según qué cosas.
0: Pero eso, todo eso no lo puedes hacer a toro pasado. O sea, tú no puedes poner la tirita en los clubes de fútbol y el fútbol. Tienes que ser previsor. Si tú tienes un buen funcionamiento de trabajo con un entrenador que has cogido, el director deportivo, cosa que tampoco pasaba, que era alucinante.
1: Claro.
0: El entrenador será mejor o peor, pero lo ha cogido Lalo. Punto final, todo muy simple. Pues ya tienes digamos, tienes a David Navarro, a Néstor Pérez, que lo tienes viajando. ¿Dónde estaba esta semana? En el País Vasco, la semana pasada en Portugal, viendo partidos de juveniles a tope. Tienes a la gente haciendo su trabajo. Por tanto, eres una máquina que está funcionando.
2: Claro, ya no se movía nadie.
0: Es que antes no funcionaba nada aquí. Claro. No había un funcionamiento, no había una delegación de función. No,
1: pero seguramente porque nadie pedía responsabilidades a nadie.
0: No, claro, nadie lo exigía, nadie tenía un proyecto. Cuando te hablaban de proyecto, el proyecto no era nada. Era Chema Indias viendo los correos electrónicos. Era el proyecto.
1: Claro.
0: Y trayéndote seis el último día. Este año, Lalo tuvo que fichar a Sangali el último día. Punto final. Y ojo que fichaje, ¿eh? Que está muy bien.
1: Claro, es que sí que hay que esperarlo.
0: Claro, a uno.
1: Eso son
0: y el
1: los...
0: último día te lo guardas para uno.
1: Y esos son los que hay que esperar. Porque son, no vamos a decir diferenciales, porque ya estamos con la palabra de siempre, ¿no?
0: Chupito, chapelas.
1: Pero sí, para la categoría, vamos a decir que podría entrar dentro de esa de esa categoría, ¿no? O sea, o de esa denominación. Futbolista que está en su currículum. Y es mayor, pero que sea mayor, vamos a ver.
0: No, pero está buena edad. ¿Sabes?
1: Exactamente. Que es que yo lo de Ander Herrera no lo digo por la edad. No lo decía por la edad este verano.
0: Por el currículum de lesión.
1: Lo digo porque los dos últimos tres o cuatro años, todos sabemos los partidos que ha jugado y los partidos que se ha pegado lesionado.
2: Claro, es que
1: a mí que tenga 37 años, coño, Cristiano Ronaldo tiene 40 y juega todos los domingos. Que es que eso no me dice nada. El problema es que está lesionado cada dos por tres. Y a mí no me extrañaría que los dos primeros jugara con molestias.
0: Puede ser.
1: Porque
0: es que, a ver, es que contra ti.
1: Claro, porque. No, pero me explico. Porque si empieza la temporada, por lo menos jugó un par de partidos, cayó gente. Ah, pues mira, ¿ves? Decían que no iba a jugar. Pues ha jugado. Pero claro, el tercero ya.
0: Bueno, pero ¿sabes?
1: Es normal.
0: ¿Sabes lo que fichas?
1: Claro, que no, que sí. Sí, y aparte que yo tengo muy claro que hoy ficha de futbolista y al año que viene va a estar de otra cosa. Lo tengo clarísimo, vamos. Tengo. Más claro que...
2: Y partiendo de la base que es un jugador que se ha complementado, o sea, se ha complementado bien con
1: los... Pero bueno, que simplemente lo he dicho...
2: Que no lo ha hecho excelente...
1: Pero ahora
2: lo
1: ha hecho mal. Bueno, que, bueno. Claro, pero bueno, y que no es tonto, joder, y sabe qué papel tiene ahora en este Real Zaragoza, lo sabe perfectamente, el que mejor lo sabe es él. Aquí el problema es que el problema en esta vida... No en el fútbol, en todo son los tontos.
2: Sí, cabrón, eso
1: es. Ese es el problema.
2: Lo peor,
1: con los tontos ten mucho cuidado.
2: Sí, sí, sí.
1: Con los listos no. Y Ander no es tonto.
2: Ah, claro.
1: Ni mucho menos.
2: Le contemplan muchos éxitos.
1: Él sabe cuál es su papel en este Real Zaragoza y lo cumplirá, no me cabe ninguna duda.
2: Sí.
1: Y el de después, pues seguramente también. Pero que está clarísimo que él no va a exigir. ¿Cómo va a exigir? Si sabes. ¿Quién va a saber mejor que él cómo tiene la espalda, cómo tiene...?
0: Claro.
1: Claro, ¿quién lo va a saber mejor que él?
0: Cuando parar es muy importante.
1: Claro.
0: Ahora igual está lesionado una semana o dos, pero eso es mucho mejor que tres meses.
1: Claro, porque a lo mejor un crío quiere forzar porque no es para tanto no sé qué, y efectivamente los dos partidos son tres meses.
0: Y que luego físicamente es un tipo que es profesional. O sea, tú si fuerzas con un mal físico y no te has cuidado, te lesionas.
1: Pero vamos,
0: él no se lesiona.
1: Claro. Que yo estoy convencido que mucho no va a jugar, ¿eh?
0: No, claro.
1: Y afortunadamente, os voy a decir una cosa, ¿le habéis echado de menos los últimos partidos?
0: No.
1: Porque yo no lo he echado de menos.
0: Seguramente haya ayudado mucho al crecimiento de Lucas Terrer.
1: Yo echaba de menos que no jugara Rubén Díez, echaba de menos que no jugaran otros, pero a Ander no lo he echado de menos en el campo, ¿eh? Ahora, una labor encomiable en otras facetas, no lo dudo. Pero yo en el campo no lo he echado de menos. Igual que no he echado de menos a Cuenca, ni a Sanz, ni a Delgado.
2: Pero es que además lo de Ander Herrera es que es un tío que viene ya con el culo pelado, digámoslo así, de haber jugado al fútbol. Y con esta serie de jugadores que tenemos ahora, que son jóvenes la mayoría y tal, pues igual crea sobre ellos... Pues eso, no sé, venga, chaval, que tú vales, que lo harás mejor, que tal, o sea, propondrás.
0: Yo creo que el Lucas Terrer puede estar teniendo bastante influencia.
1: Claro,
0: sí, yo creo que sí.
1: Pero que yo no lo estoy criticando.
2: No.
1: Que estoy diciendo el papel que va a tener. O sea, que la gente no se piense que va a jugar 30 partidos, que no los va a jugar.
0: No los tiene que ascender Ander Herrera.
1: Que no los va a jugar, que es que no los ha jugado en ningún equipo en los últimos años.
2: Sí.
1: Y aquí los tendría que jugar, aquí de 40 tendría que jugar. Por calidad, 60. Pero entra el físico. Y el físico,
2: 40 años, claro,
1: y el físico no es por que no es por los años.
2: 37.
1: Que por esa. Que ¿cuántos tiene el lateral?
0: Escudero 37 también.
1: Es que tiene los mismos y jugará bastante más. Que es que no tiene nada que ver la edad.
2: Igual el otro está más mago.
1: Me tiene que ver, pero lo fundamental es la salud, no es la edad.
0: Hablábamos de, citábamos a Sangali, ¿qué te está pareciendo?
2: Muy bien.
0: Va sobrado, ¿eh? Yo lo veo, o sea, hace todo el rato las cosas bien.
2: Sin ánimo para que nadie se lo crea así, es un jugador de primera división.
0: A ver, ha estado a punto de quedarse en un primera división.
2: Muy bueno.
0: A punto.
2: A mí el único que me crea un poco, a ver, que se me entienda, es el portero. Tiene cosas bien y tiene cosas... ¡Uy!
0: Sí. El otro día, por ejemplo, hizo una buena actuación sin tener que parar balones.
2: Sí.
0: Salió a cortar un par de balones como libre, como defensa, tal. Yo creo que en esa faceta va muy bien. Para dominar, te pega.
2: Juega mucho con los pies.
0: Pero tiene el claro problema de los centros laterales. Se ve a kilómetros. Sí. Y nos van a colgar hasta lavadoras.
2: Sí. Sí. Pero vamos, el joven también. Él querrá tener una proyección adecuada para quedarse y renovar. Es joven, joder. La juventud está implicada en muchas secuencias positivas. Pero...
1: Hay que tener algo más aparte de
2: sí,
1: ser
2: pero
1: joven.
2: Vamos, pero si lo complementas con otra cosa a mitad y esa al 100%.
1: No, pues que sí, a ver, claro. Y que nadie está diciendo que no sea portero para...
2: Que Miguel, el año pasado no teníamos ninguno, que mirábamos los 11 de campo y los 6 de banquillo y vamos era a... para meterlos
1: sí,
2: en...
1: pero vamos a olvidarnos ya.
2: No, de... ya, pero que te quiero decir que el año pasado...
1: Porque el bueno parecía malo y el malo peor. Yo es que hay cosas que vale más no acordarnos.
2: No, claro, eso a todo pasado nada, pero fíjate claro. los que han salido aquí donde están jugando.
1: Pues hay de todo. Y sobre el año pasado no te digo, pero años anteriores tienes a muchos en primera, ¿eh?
0: Los del año pasado, déjalos aparte.
1: Otro, exacto, sí, pero sí, de hace dos años que tampoco valían, y de hace tres, y de hace cuatro.
2: En sí.
0: Aquí el que ha jugado bien en el Real Zaragoza ha acabado en primera división. Punto y final.
2: Sí,
0: todos
2: sí.
0: que han jugado bien han acabado en primera. Juanjo Narváez, para mí, con todo el respeto, era un paquete. Acabó en primera.
2: En primera, sí.
0: Una buena temporada en el Real Zaragoza, otra que no hizo nada, y aún sin haber hecho nada, una temporada acabó en primera. Hemos dado carreras a muchos.
2: Joder.
0: Lo que pasa es que los del año pasado tampoco podemos hacer milagros.
1: Milagros.
0: Y alguno acabó en primera, Francho.
1: Que sí.
0: Aunque
1: sí.
0: sea uno. De otros equipos de segunda, ninguno acabó en primera. De nuestro sí. Lo que pasa es que es un caso excepcional. Yo estoy seguro que de estos acabarán muchos en primera, seguro. Alguno yo le veo ya a nivel para estar o proyección. Problemas. Entre comillas, que tenemos. Ahora vamos con ellos. Una pequeña pausa.
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0: Cosas a mejorar. Si pudiéramos poner alguna pega, sería quizá la seguridad en la portería, que no ha sido del todo convincente, y la definición en el ataque. Nos está faltando último pase y puntería durante los cinco partidos. tenemos opciones de generar más de lo que generamos o de marcar más de lo que marcábamos, y al final del partido pues se puede complicar. El último día, por ejemplo, Ureña demostró tener definición y decían mis compañeros que este año puede que nos repartamos los goles, que no tengamos un 9 goleador.
2: Si no teníamos ese, adiós, Madrid, claro.
0: Hemos puesto todo en la cesta de Delgado. Puede salir bien o puede salir mal. Si sale mal, habrá que repartirse los goles.
2: Sí, claro, pero yo creo que Delgado cumplirá. Es un jugador, lo veo yo, sí, no sé. Va a tener algún altibajo y tal, pero yo lo veo un jugador bien plantado, que se dice mi pueblo.
0: El último día el entrenador elige a Edu Espiau antes que a él para jugar esos últimos, sí, con acierto, sí. Además.
2: Además que este entrenador, a poco que un tío no le convenza los partidos y tal, pam, pam, fuera de otro. Este no se anda con historias.
0: Eso es verdad. Claro. Ha cambiado bastante.
2: Hay un buen feeling con los jugadores, ver, solamente.
1: Yo recuerdo que hubo un partido que todos pedíamos, como no ha jugado, que no sé, no recuerdo qué partido fue ya. Que no lo sacó ni un minuto y dijimos.
0: El primero, Edu Espiau.
1: El primero puede ser, sí. ¿No?
0: El primero contra el Nastic, que dijimos que no hemos ganado, no sacó adelante.
1: Si el que tienes ahí no lo sacas, un partido que estás atacando, que no estás metiendo.
0: A
1: gol,
0: eso voy, aprendió que, la lección. Claro. Dos partidos claro. Lo ha sacado, te ha resuelto dos partidos.
1: Eso es, eso es lo que me está gustando.
0: A mí también.
1: Que no les. Que se está adaptando a. Que no es el típico cabezón que se empecina con un sistema, con un futbolista, con un. Y de, ahí no lo mueves. Sí, sí. Eso me está gustando de.
0: A mí también.
1: De Ibai. Sí, me está gustando.
0: Quizá lo que más me está gustando. ¿Sí? Una chorrada. El primer día te meten con la balón para el minuto uno. En una falta lateral. A partir de ese día hemos defendido las faltas laterales 15 o 20 metros por
1: correcto.
0: Más afuera. Pues ya, ya ves que está trabajando las cosas.
1: Está trabajando, está buscando soluciones y no dice, no, yo defiendo siempre así.
0: Eso es.
1: Y nos han porque hay algunos que lo hacen, ¿eh?
0: Sí, sí, sí.
1: Yo
0: sí.
1: Saco el balón siempre así, yo defiendo siempre
0: yo
1: así.
0: Yo defiendo en zona.
1: Yo vale, defiendo. Pues,
0: jugamos hoy contra un equipo que tiene cuatro tíos de 1,90 que te van a venir en claro, carrera. Claro. Defiende en zona. Ya verás qué bonito.
1: Y hay algunos que solo le debieron dar un librico y se ciñen al librico ese y de ahí no lo sacas. Y este, no. Este da la impresión hasta ahora que eso me gusta. Me gusta, en un entrenador joven, me gusta mucho.
0: A mí la energía que tiene también
1: porque
0: me gusta,
1: no tenía,
0: lo veo exigente.
1: Y luego eso, luego la forma de equipo. La forma de dirigir al equipo, la forma de estar. Son un cúmulo de situaciones. Luego nos enseñan las arengas que da en él. Bueno,
2: sí, con los jugadores también.
1: Eso, bueno, sí, eso es lo de menos porque todos.
2: No, pero también cuenta.
1: No, pero, pero todo influye. Claro, metes claro. Todo en la coctelera y sale.
0: Pero es cañero, yo que sé, mira. Tú llegas por la mañana, eres jetilla, y llegas a la ciudad deportiva y te recibe Chema India. Hola Chema. Vas pasando pasillo y está todo el mundo igual. Todo el mundo, a la marchica. Este, la verdad, que tú cada vez que le enfoca una cámara y aunque no le enfoque, va en plan.
2: Sí, sí.
0: Muy buenas.
2: Sí,
0: va
2: sí.
0: Energía, macho.
1: Que,
0: quiere transmitir. Quiere,
1: los unos van
0: tiene
1: porque,
0: ganas.
1: Porque tienen que ir, porque es una obligación.
0: Sí.
1: Porque hay que ir, porque este es mi
0: sin
1: trabajo.
0: Sin ambición.
1: Y tengo que venir, pero sin ninguna ilusión, sin ninguna. Y cuando vas, pues oye, pues
2: y eso, cuando mete
1: estás comprometido con una causa y.
2: Cuando mete gol en Zaragoza, sale de su puesto, pega así con un blinco y tal.
0: Porque es medio jugador aún.
2: Tío, claro.
0: O tiene ese.
2: ¿Sabes?
0: Esos
2: pero
0: tics.
2: Eso influye en el ánimo de los jugadores, sí.
0: Pues no, yo creo que por supuesto que influye. La energía que les transmite al entrenador.
2: Si tienes uno que te.
1: Yo tenía dudas, lo dije desde el principio, porque, a ver, por el currículum, volvemos a lo mismo. Dudas, pero no. A ver, no porque dijera.
0: Dudas no es rechazo, es duda.
1: Exactamente, correcto. Me has encontrado la palabra exacta.
0: Por eso estoy sentado aquí, Miguel.
1: Efectivamente.
0: Leyendo mensajitos del chat de YouTube.
1: Efectivamente.
0: Que es lo que voy a hacer
1: no,
0: ahora.
1: No, es que algunos confunden el término y.
0: Sí.
1: Y el matiz, matiz es importante, sí. Claro. Tío que viene de Segunda Federación, que ha entrenado 8 partidos en Segunda y que lo echan, pues hombre, genera, cuando menos, dudas. Si el que lo tenía claro, y al final habrá que darle la razón, y ojalá, pues miel sobre hojuelas. A mí, desde luego, me está convenciendo. Y es que además, es que coño, que no somos adivinos nadie. Que el movimiento andando. Delgado, a lo mejor ahora lo estamos poniendo a parir. El primer día algunos se encargaron de ensalzarlo porque metió, salió y marcó nada más salir. Lo primero que hizo fue meter gol y ya nos parecía que iba a meter goles. Pero vamos a darle tiempo también. Es de los jóvenes.
0: Sí.
1: Es de los que tiene margen de mejora.
0: Además, viene con buen currículum para su edad.
2: Por eso que
1: comentamos. Y el que mete goles.
2: Los entrenadores. Es mi manera de ver. Y los entrenadores vascos hacen buenos papeles en los equipos. Generalmente. Bueno. El por qué no lo sé. Pero hacen buenos
0: jugadores. Hombre, a ver, la verdad que los entrenadores vascos, te pones a pensar y hay un montón que son buenos.
2: Claro, y
0: dices, Mendilibar, Lopetegui, Valverde.
1: Es que hay muchos.
0: Valverde es vasco, ¿verdad? Ernesto Valverde es vasco.
1: Sí. No es vasco de nacimiento, bueno, pero sí,
0: medio afincado. La verdad que son buenos entrenadores.
1: Es extremeño, pero es prácticamente vasco.
2: Claro, y le echan, y si tienen que decirle a uno que feo estás, aunque
0: vaya de la Real y Manol,
2: se lo dice, claro.
0: La verdad que hay un montón de entrenadores vascos buenos, ¿eh? La gente hay que darle la oportunidad, sí, tienes toda razón. Vamos con mensajitos del canal de YouTube de Antena Aragón, por favor. Dadle pulgarcito. Like. Suscribíos y pulgarcito. Epi Blas, buenos días. Blanca, hola. Mira, los dos primeros saludos, dos mujeres. Estamos ahí, a tope.
2: Bueno, pues.
0: Café con goleras. Hostifina, tengo preparado el chupito, por favor. No son horas de beber todavía. Para mí todo un acierto la entrada de Espiau. Javi Martín, el delantero debe ser diferencial, porque diferencia al equipo diferencial mientras drip... sois unos sinvergüenzas. Chupitos y tal, bueno, ya está. Juan Carlos Alconchel, buenas. Vadillo va a ser nuestro La Rubia del Málaga. Pues ojalá.
2: Oh, menudo jugador.
0: ¿Te está gustando Vadillo?
2: A mí La Rubia, me encanta.
0: Claro, la has tirado. Es muy bueno.
2: Muy bueno.
0: Quique es Pato Lisano. Hoy tenemos un entrenador con mucha hambre y se nota. Por fin 22 tipos que tienen la misma hambre que el entrenador y con ganas de demostrar que son válidos para dedicarse a este maravilloso deporte. Jorge Cortés, este año tendremos más bajas por tarjetas que por otra cosa. El equipo es más profesional. Ángel Delgado, el tío de nuestro delantero. Buenos días, no hay que ganar 22, hay que ganar 25. Por cierto, cuando Joaquín Delgado empiece a meter goles, será de mi familia. Tiene que espabilar. Ah, vale. Vale, pues, ya lo adoptaremos. Nico, Chapelas, ¿qué te parece Edu Espiau?
2: Pues me gusta, soy jugador oportunista, mete goles.
0: Bueno, un gol ha metido.
2: Bueno, bien.
0: Y los falla, pero los mete el compañero.
2: Pero exacto, claro. Pero es un jugador que no tienes que tener un equipo. Porque, oye, pam, pava. Viene mal arrastrando de cabeza con el hombro, pero pava.
0: Claro. David Calvo, la diferencia este año es que el director deportivo busca a los jugadores y no ficha lo que le ofrecen. John Wayne no sale en solo ante el peligro, es Gary Cooper. Vale, buena corrección. Joder, estáis a todo, macho.
2: Vamos a morir cinematográficamente, joder.
0: Sí, sí. Tenemos gente muy culta en el chat. Fran, buenos días, cafecoleros. Edu Espiau no hace un mal partido, le falla la definición.
1: Hombre, pero
0: que lo ganó él.
1: Es que para un 9 es lo fundamental.
2: Claro.
1: Dicho sea de paso, y sin ganar de molestar, vuelvo a lo mismo, el currículum está ahí también. Que este año va y. Y rompe todas las... Ojalá. Y rompa todas las estadísticas y meta 15 goles. Yo estoy convencido que con un goleador este equipo sube, pero de calle.
2: Sí, sí, sí. Sí, completamente de acuerdo.
0: Yo también lo pienso, la verdad.
1: Con un 9 de 20 goles este equipo sube...
0: Con Adri Fuentes del Tarazona de hace 2 años que los
1: por ejemplo, por ejemplo.
0: Arrasamos.
1: Porque genera mucho.
0: Arrasamos.
1: Sí. Genera mucho.
0: También ese tío era muy bueno, sí. Escandalosamente bueno.
1: Sí, pero lo vio el Córdoba, ¿no?
0: Sí, aquí solo estuvimos un año, o sea, diciéndolo. ¡Un año!
1: Lo vieron,
0: era gratis.
1: Lo vieron a la, en la ribera del Guadalquivir.
0: Pues de hecho, el año pasado le da media temporada.
1: Claro, en la del Ebro no lo vio nadie.
0: Pues ahora, por ejemplo,
1: en fin,
0: ahora ese jugador no se le escaparía al
1: Alba. Seguramente.
2: Eso es así.
1: Seguramente.
0: Eso es así.
2: Seguro. Pero antes...
0: Y el portero tampoco, porque claro. El portero Foli también era el portero del Tarazona ese año. El cachopo, ya que salió Cordero a ladrar, me picó la curiosidad. Vital anda por Polonia, Marí por Hungría, Femenía sin equipo. Y Heidi Barrett, de redoble de tambores, está lesionado. No me digas. No me lo creo. ¿Está lesionado Heidi Barrett?
2: Ha dicho Heidi Barrett. Me parecía que era la de
0: ha dicho Heidi
2: Barrett, de los dibujos.
0: Sí. Es que son muy malos.
2: Sí.
0: No me lo creo.
1: No es error.
2: Ya.
1: Está hecho aposta.
0: Pues ahí está el trabajo de Cordero. Está para hablar. Salva Navarro, qué guapa la camisa de Chapelas. Sí, es verdad, ¿eh? Es bonita. Es más clase que Oxford aquí el amigo.
2: Es que estuve en un concierto que eran no sé quién eran, gente joven, y, iba con una que era un poco así marcada, pero muy oscura, y dije, me va a poner esa.
0: ¿Eso en qué año más o menos?
2: Pues fue en el 1936.
0: Sí, es que... Alberto Aguirre, buenos días. El míster está de dulce con los cambios. Fueron decisivos. Ana José Torres, un día más, los soldados de Miguel Verón, presentes.
1: Hola, pues venga, ahí estamos.
0: Ser soldado es entender el zaragocismo de una manera similar a la suya y un carácter aragonés, con el cual nos sentimos identificados. Aupa, nuestro real Zaragoza.
1: Aupa.
0: Qué mensaje tan bonito de Ana José Torres.
1: Sí, sí, sí. Lo guardo.
2: Eres un símbolo, tío.
1: Lo guardo. Aparte de tú, que sí, que eres un
2: símbolo. Eres muy buena gente.
1: Tú sí que eres un símbolo.
2: Yo no soy de Alcoba, pero eres un tío.
0: Bueno, eres un tío. Eso de que no.
2: Eres un tío para marcar.
0: Es un tío con mucha alegoría.
1: Venga, vamos a dejarlo ahí.
0: Fran, sí, Espiou marcará, o sea, más de 6-7 goles, decía el bueno de Fran. Daniel, buenos días. Hacía años que no venía al Real Zaragoza a ganar, ganar con contundencia fuera. Buenos tertulianos los de hoy. Luis Martínez, a seguir dando todo lo que se pueda, pero sobre todo a estar preparados mentalmente para cuando se deje de ganar. Pasará.
2: Pasará, sí.
0: Lo que no tiene que ser una costumbre, tiene que ser una excepción.
1: Será un, claro. Y lo sabrá. Pero bueno.
0: Malfer, tertulia con Verón, que no estaba muerto, estaba de parranda. Sí, dan dos semanas sin venir y que llevarán dos años.
1: Madre mía.
0: Vamos a publicidad enseguida.
1: Parrandas.
0: Parrandas.
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0: Continuamos y continuamos con vuestros mensajes en el canal de YouTube de Antena Aragón. Javier Árguedas, la diferencia es el gol. En la segunda división los equipos tenían más pegada. Respecto al juego es tan similar que yo creo que este equipo en segunda estaría en mitad de tabla. Sí, la gran diferencia en esta categoría es que los errores se castigan menos. El Ibiza te regala 4 o 5 balones que en segunda les hubieran vacunado seguramente.
2: Sí.
0: Pero vamos, que segunda das cobertura también, así que no pasa nada.
2: Claro, es que...
0: Decía Cocina, buenos días, cafegoleros. Y yo me pregunto si no hubiera sido mejor contar lo que sabéis y poner a los leones a quien fuera para que el entrenador pudiera sacar a los que realmente eran jugadores. Ah, no lo hacíamos.
2: Pero, pues si lo llegamos a hacer...
0: Lo que no puede ser es que cuando critico me digáis, es que no, es que criticas mucho y cuando no critico no criticas nada.
1: Pero mira,
0: alguno no lo sabía el año pasado.
1: Sí hay,
0: ¿no?
1: pero
2: hombre, todos los días.
1: Pero vamos a ver.
0: Pero que se dice cuando se ve.
1: Pero que es que tampoco hay que ir tan, vamos a ver. ¿Cuántos
0: futbolistas? No se elogiaba mucho el año
1: ¿cuántos
0: pasado.
1: ¿Cuántos futbolistas jugaron el año pasado
0: 40.
1: Con el Real Zaragoza? Y hasta, no hay más preguntas. Claro. Señoría, no hay más preguntas, 40.
2: Y de los 40
1: 40.
0: Bien, 1 o 2.
2: Exacto.
1: O sea, claro. Calcular las probatinas que tuvieron que hacer los. Pues por sí. Cierto, uno que era el revulsivo, o que partió. Empezó como revulsivo cuando lo sacaron, Pinilla, pues no tiene puesto en este equipo. Y es verdad que lo va a tener bastante complicado.
0: Joder, pasar facturas aquí de que no se criticó el año pasado. Oye, que hay aquí medios de comunicación que solo escriben artículos buenos, positivos. ¿Has dado un chaval un pase? La magia de no sé quién para rascar los likes así, ya que nos mojamos, que se moja aquí todo el mundo.
1: Los palmeros están en otro lado.
0: Sí, yo creo que sí.
1: Están en otro sitio.
0: Aquí precisamente no.
2: Allí en Valversión con todos. Madre. Teníamos al Soberón, que yo lo veía. Joder. Y no dormía esa noche. No dormía esa noche. Me agarraba la almohada.
0: Podría demostrar muy fácilmente que el año pasado no éramos precisamente amigos de los jugadores en esta casa. Luis Gurrea, ¿sabéis cuál es el motivo, el hombre más feliz del mundo? Adán, porque no tuvo suegra. ¿Y esto exactamente a qué viene, Luis Gurrea?
2: Hostia, esto, espera.
0: ¿Qué te pasa con tu suegra? ¿Es de los Asuna?
2: Pobre suegra,
0: que escriba la suegra. A ver qué piensa de ti. Pájaro. Es que hizo este entrenador, mira al banquillo y se pregunta, ¿a quién saco? Porque el que entra está igual o más enchufado que el que sale. Lo empieza a tener complicado el entrenador. Joder, eso es muy positivo.
1: Bendito problema.
2: Sí. Exacto. Joder.
0: Ureña estuvo muy bien. Te resuelve el partido con mucha calidad en la definición. El segundo gol no es fácil. La enchufa bien, sale enchufado. Lo oyes hablar después. Ni se acuerda de que ha sido suplente, sinceramente.
2: Es un tío, sí.
1: Y va a ser, este año va a ser un factor positivo ese, más que otros, por una sencilla razón. Porque sigo diciendo, con 5 cambios, cambias medio equipo.
2: Sí, claro.
1: Y joder, sacar medio equipo que es tan fuerte como el anterior, eso no lo puede hacer ni el Ibiza, ni el Teruel. Ni el Antequera, ni
2: el Huesca.
1: Y tú lo puedes hacer. Y eso es una baza a favor importantísima, que en una competición larga, pues eso, el que lo tiene
0: lo notas,
1: pues sí. va a estar arriba, y el que no lo tiene, pues sufrirá.
0: Sí, nos estamos llevando muchos partidos en las segundas partes. Y es
1: mucho.
0: Tenemos nivel en el banquillo.
2: Que por cierto, y no quiero dejar
0: la tía cortita, pero que todos pueden jugar.
2: Que no quiero dejar de decirlo, que viene el Teruel.
0: Pues no, viene el Teruel, sí, viene el Teruel. Derbi aragonés otra vez.
2: Llegó el Teruel el partido este pasado.
0: Ah, que viene el Teruel porque robó al Huesca. ¿O por qué? ¿A dónde quisiera parar? Que cuando llevas Teruel, ya pasamos de la última pausa y ya dio chapelas.
2: El Teruel porque me alegro yo.
0: Pues iba un punto en.
1: Pero no, pues en 5 partidos. Yo lo vi.
2: Yo también lo vi.
1: Y me aburrí soberanamente.
2: Pues el Teruel no estuvo mal. Excepto lo de la jugada esa del gol. Gente que sale, que toca.
0: Es increíble que el árbitro no pite gol, viéndolo en pantalla.
1: Una tangada.
0: ¿Cómo puedes robarles ese gol?
2: Ojo. Y encima va a verlo allí. Y el otro
1: ojo, que son dos puntos. Son dos puntos.
0: Hombre,
1: que al final de tiempo. Ojo, esos dos puntos que pueden traer cola.
0: Es un robo escandaloso.
1: Es clarísimo.
0: O sea, es una cosa de
1: la corte en el balón de dentro, joder.
0: Pero ¿cómo lo puedes ver en la pantalla y no verlo? Hay que estar ciego, de verdad. Ciego.
1: Es una tangada.
0: Sí, histórica, vamos. Además, viéndolo. Nico, lo peor es que el año pasado les importaba menos que para qué. Paulino en un podcast te suelta que el equipo se acabó quemando porque entrenaban 2 veces al día con Seyes. Iban últimos. Sí, es increíble. Te lo dice como el que te está diciendo la cosa más normal del mundo. No se dan cuenta. Amarillo, buenas. Ganar 4 partidos seguidos, sea la categoría que sea, no es cosa nada fácil. De conseguir es más. El récord de esta categoría. Es de 9 partidos. Vamos a por él.
1: ¿Será más difícil en primera que en tercera o qué?
0: Por supuesto. Y decía también que Francho y Adrián, que Adrián está de segundo portero del Alavés. Sí, pero ya era de ese equipo, ya estaba ahí.
2: Oye, ¿el Tenerife cuánto tiempo estuvo arriba? 7, 8 partidos.
0: ¿Seguidos? ¿Ganando?
2: Sí, luego tuvo un alterno.
0: Pues es que el Barça, el Tenerife lo pilló ya casi ascendido.
1: Estuvo toda liga primero.
0: Sí.
1: Empezó muy, muy fuerte.
2: Que tenía algún partido.
1: Se puso arriba muy al principio. A ver, estoy hablando de memoria.
0: Al principio igual ganó 7 de 8, una cosa así. Sí,
1: y luego ya. Quiero decir, se pudo permitir el lujo de tener algún tropiezo. Pues que es normal.
2: De lo cual se deduce que el que empieza primero dándolas bien, pues. Aparte de tener el oso ganado, va más.
1: Pero hay que seguir, ¿eh? Es que no vale. Es que no vale con 5.
2: No, claro.
0: Pibe, buenos días, cafegoleros. Mi pensamiento es que el equipo titular va a ser el mismo que vemos, pero con Delgado de delantero. La pregunta es, ¿a quién sientas? ¿A Vadillo o a Ureña? El centro del campo el mismo y Jardí. ¿Vadillo o Ureña? Una parte para cada uno.
2: Sí, yo te lo iba a decir
1: también.
2: Sí,
1: pero si Ureña...
0: Y sin problema, ¿eh?
1: Ureña no ha salido de titular.
0: Sí, jugó hace dos partidos de titular. Porque Vadillo jugó delantero centro y él ocupó el extremo.
1: Vale, pues mira, no.
2: La bala goles.
0: Si le das una parte cada uno, yo soy feliz, ¿eh? Tampoco. Me gustan los dos.
1: Pero qué bendito problema, sí, quiero decir. Todo. Es que. Ya lo creo. Y si no, pues.
0: Me gustan los dos, la verdad.
2: Ya lo creo. Bendito problema. Joder.
1: Y luego lo ha dicho también algún oyente que sí que es verdad que también se juega con una. Quiero decir, que se presiona, se juega, con una. Con. Que nos sacan muchas tarjetas, vamos.
2: Sí.
1: Y eso, para eso los cambios también están bien.
0: Sí.
1: Porque el problema de las tarjetas, hombre, no hacemos entradas fortísimas de roja, pero sí que te pueden sacar dos amarillas.
0: Que se ha ido a jugar poco.
1: También.
0: Ya las hará.
1: Bueno, pero eso es porque juegas con fuerza, porque vas a por los balones, porque.
0: Ademo, claro, por ejemplo, el otro día te aguanta el partido entero con tarjeta en una posición difícil, haciendo difícil. Entradas arriesgadas, lo llevó muy bien, me gustó. Bueno, es que Ademo a mí me gusta.
1: Por cierto,
0: es muy bueno.
1: No hemos hablado de él y quería hablar de él. Muy buen futbolista. Muy bueno. Lo va a dejar ahí, otro día hablaremos.
0: Es un fichajazo.
1: Sí, sí, sí. Muy buen futbolista.
0: La ese diferencia. Tío lo tiene todo, mucho, para que le vaya bien. Tiene el físico, tiene la técnica, tiene la personalidad, la verdad que. Que es buen fichaje, sí.
1: Sí, de fuerza, sí, sí, fuerza. El campo que ocupa, los cambios de orientación que hace.
0: Sí, que no es torpe, para nada es torpe, no es torpe, ni lento. No,
1: tiene muy buen pie, además.
2: Igual con la demarcación que ocupa él, como la del año pasado.
0: Mira, nos pasa con él lo que pasaba el año pasado con nosotros. Que llegaba el medio centro del Cádiz, me acuerdo.
2: Sí.
0: Y se nos zampaba a los tres un tío solo. Pues este lo hace al revés. Él solo se zampa a los dos o tres que pasen
2: sí,
0: por ahí.
2: Sí, sí.
0: Te abarca todo.
2: Fíjate la diferencia. De más 3 a menos 3.
0: Hombre, no, pero es que tampoco hace falta ser un genio. Tú ves su físico, ves el de Tony Moya y dices.
1: ¿Quién
0: se va a notar más su presencia?
1: Sí. Ayer leí que el Paul Acucu era o Acucu.
0: Otro.
1: O, está, en el B. Jugó en el B del Lyon en quinta división.
0: Pues que lo quieren echar y no hay manera. Ese tío no quiere jugar más a fútbol, sí, quiere pero cobrar claro. Todo su contrato.
1: Claro. Estarán pagando el pastizal y está jugando en quinta, en el filial del Lyones, ¿no? Del
0: sí, Lyon, sí, así
2: es. Polémico jugador, ojalá.
1: Bueno, anécdota, es una anécdota.
2: No, ya, pero que te quiero decir.
0: Vaya
2: que...
0: vidorra, o sea, es que naces con el don de pegarle pataditas al balón y tienes la vida hecha, ¿eh? Aunque no quieras. Él no,
1: como
0: quiere.
1: Tengas suerte de hacer un contrato de esos.
0: Claro, ya está.
1: A vivir
2: y a dejar herencias.
0: Sí, lo que más vale ahora en el fútbol es el representante. Cide H, lo mejor de este año es que veo los cambios de Ibai y pienso, pues no me gustan, pero sé que Ibai sabe de fútbol más que yo, así que confianza y luego le salen bien. Guaje 29, este año es. Sí, nuestro subiremos sí o sí. Hay que firmar. Ahora hay que firmar un punta como el comer. Jorge, no sí. Lo echaron de la Andorra, fue mutuo acuerdo. Eso no existe. El mutuo acuerdo no existe. No existe. Cuando tu pareja hombre. Te diga lo dejamos de mutuo acuerdo, te está dejando ella, amigo.
2: Me caro. No siempre.
0: No había, yo creo que los jugadores no estaban siempre. Con él, lo perdieron o algo.
1: Yo no sé si es de mutuo acuerdo o no es de mutuo acuerdo. Yo sé que estuvo 8 y 10 jornadas.
2: Sí, claro.
1: Y yo no creo que se vaya nadie de. No, vale. No lo sé, vamos.
0: Eso suele hacer para acabar bien. O claro. Perdonar deudas o tal.
2: Porque bien hemos pasado antes.
0: O porque no sé. Hay buena relación, pero nunca este mutuo acuerdo en el fútbol. Nunca.
1: Claro que llegarían a un acuerdo, porque seguramente tendrían más temporadas y negociarían, pues eso, pues te pago tanto. Y,
0: sí, pero aquí siempre hay una duda de primer paso. Oye, ¿te parece que claro. Dejemos esta relación contractual? Pues el otro dirá, pues vale,
2: vale.
0: Mutuo acuerdo. Sí, claro. Uno ha dicho esto claro. Y el otro ha dicho sí, vale. El punto acuerdo. Los descensos fueron todos con malos rollos. Arrúa con Jordao, Milito con Oliveira. Y la temporada pasada, todos contra todos, es verdad.
1: No, si es que es así. Si es que es así.
0: Milito con Oliveira y Aymar con D'Alessandro. Daniel Suárez, segundos y el Aragón primero. Este año una derrota no será una puñalada como el año pasado. Damos mérito a Lalo, que esta vez sí le han dejado trabajar a UPA Zaragoza. Dice Carlos, el Teruel es muy muy malo. Se meterán atrás y al contragolpe a ver si cae algo. Si arriba no fallamos, la victoria será segura. Habrá que abrir pues, el campo por las bandas, porque se encierran por el medio.
1: Se encierran por el medio, pero defiende como el culo.
2: Sí.
1: Con todo respeto del mundo. El gol mismo. El gol es, vamos, no sé quién es el que la deja pasar, pensando que sale fuera y la coge el delantero. Su central. Sí. El que hace la frivolite esa. O sea, que.
2: Y el portero también ahí. No sé, se puede. Con la mano, que se
1: pueden
2: la
1: meter
2: mano.
1: Atrás todo lo que quieran, pero si defienden mal.
0: Decía Jaime Blasco, al final los fallos de Espiau contarán como asistencias. Bueno, una lo fue. decía Luis Gurrea, pedía disculpas, era un chiste para alegrar la mañana. A Escudero hay que decirle que es lateral. A ver, sí, pero Escudero también hará lo que le consienta al entrenador, claro, que haga. Si lo saca así y hace esos movimientos, me imagino que es porque... Claro.
1: Porque tiene carta libre para hacerlo.
2: Exacto. Claro.
1: Su mecanismo habrá cuando, claro, él abandone el, para que su zona la ocupe otro. A ver, no lo ha hecho un día, lo está haciendo todos, con lo que... Es que ha habido muchos laterales que se han incorporado al centro en el fútbol y, chico, es que ha habido muchas cosas.
2: Y ganando, es que hay que mucho de este, si hubiera estado aquí, te hemos ganado. Sí, pues ya está, déjate al otro que pinte en casa o que le vaya un pintor. Joder, es...

0: Del Huesca no eran los árbitros.
1: No, se vio que no, en esta categoría no, en otras, ojo, que en otras no les han
0: por eso, igual aquí como no tienen el paraguas del que todos sabemos, pues igual lo pasan peor. No,
1: Antonio
0: lo sé.
1: Aznar Chapelas, gracias.
2: Adrián Oiz, a ti.
1: Miguel Verón, no me acuerdo de tu segundo apellido.
0: La Fuente,
1: joder, gracias.
2: Tienes apellidos ilustres.
0: Joder, ilustrísimos.
2: No sabía lo de La Fuente, macho.
1: Como seleccionador.
2: Siempre Miguel Verón, Miguelito, Miguelazo. Que hace que nos conocemos cuánto.
1: Ya está.
0: Vamos a dejarlo.
1: Se acabó.
0: Que no hay tiempo.
1: Aupa Zaragoza, Pulgarcito.
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Muy buenos días a todos. Hoy es martes 29 de septiembre, penúltimo día de este mes tan curioso, ¿verdad? Que es septiembre. Saludamos a todos los que se unen ahora a nosotros aquí en Esto es Aragón, en Ebro FM, y también a todos los que lo hacen después, por la tarde, por la noche. Ya saben que nos pueden sintonizar en cualquier momento o desde cualquier parte del mundo a través de diarioaragones.com.

Curioso, decía yo, que es septiembre, porque para muchos parece más enero. Es el mes de volver a empezar. Y este mes ha traído también aires de reivindicación en nuestro país por el tema de la vivienda. El caso del desahucio de Mari Carmen ha hecho salir a la gente a la calle, o a más gente, podríamos decir, porque en los últimos meses ha habido diferentes manifestaciones sobre este tema. No tanto por los desahucios, que, ojo, según las últimas cifras del Consejo General del Poder Judicial, entre el 1 de enero y el 31 de marzo de este año se produjeron 4.005 desahucios, lo que supone hasta 45 al día, ninguno tan mediático como el de Mari Carmen, sino porque hoy en día es una de las principales preocupaciones de los españoles. Es un problema acceder a una vivienda, principalmente para los jóvenes, con el mercado laboral como está, sin capacidad de ahorro y con precios que, obviamente, aprovechando la demanda, poco tienen que ver con la realidad de los futuros compradores. Es entonces cuando entran en juego los fondos buitre, etcétera, simplificando mucho este asunto, que es tan complejo. El caso es que hoy el Consejo de Ministros se reúne para sacar adelante un nuevo decreto de vivienda, una reunión marcada por las negociaciones de última hora. De hecho, han tenido que retrasar la hora de inicio porque no se ponían de acuerdo. Los políticos trabajan para cerrar un acuerdo sobre un paquete de medidas que incluye mayor protección frente a los desahucios, cambios en los contratos de alquiler o nuevas actuaciones sobre los pisos turísticos. La reunión llega además con esa presión de la calle. La acampada de la Puerta del Sol, con ese aire al 15M, mantiene sus reivindicaciones y exigen un giro radical en la política de vivienda. Para ellos, probablemente el decreto que se apruebe hoy sea insuficiente. Pero es un tema complicado, y más complejo aún es ponerse de acuerdo entre todos los grupos políticos. Ya sabemos que la tónica actual es criticar, acusar y señalar sin aportar ni construir. Más cerca de nosotros, en el barrio de

0: Torrero. Esmeralda y su hija de 11 años tenían señalado para hoy el desahucio de la vivienda en la que llevan 8 años residiendo sin tener una alternativa habitacional. Nos han confirmado hace unos minutos que se ha parado este desahucio. La situación familiar de esta mujer y su hija se ha visto agravada en los últimos años y los mecanismos de protección ante situaciones de vulnerabilidad no habían evitado que el procedimiento de desahucio y la situación precaria de la familia siguieran adelante. Por hacer un resumen, ella es víctima de violencia de género, tuvo que mantener a otra hija y a sus nietos, percibió el ingreso mínimo vital, se lo retiraron, se tuvo que hacer cargo de unas reparaciones que no le correspondían, tiene problemas de salud, no puede acceder a un trabajo estable y bien remunerado y, según su abogado, Elías no le hace una nueva valoración a pesar de que su situación ha empeorado. Actualmente dispone de un subsidio inferior a 600 euros al mes para mantenerse, como decía, ella y su hija de 11 años. Es un caso complejo, porque, señores, cada caso es único, pero tienen algo en común, y es que a todos, no nos llega. Y no hablo solo de vivienda, díganme cuánto les cuesta ahora llenar el depósito o el carro de la compra. Cuando por fin llegue el frío, habrá gente que no podrá poner la calefacción. Y seguro que muchos de ustedes han tenido que recortar algún gasto que se considera más superfluo. A muchos nos vendría bien una ayuda, pero a la vez, ¿por qué nos tienen que ayudar? ¿No sería más sensato cobrar sueldos y pensiones dignas que se actualicen con los tiempos y poder vivir de nuestro trabajo o de nuestros ahorros? Cada día hay más gente que solicita ayudas y los límites que pone la administración para recibirlas son realmente vergonzosos, ¿eh? Si ganáramos eso, realmente no tendríamos dónde caernos muertos. Por eso no es de extrañar que entidades como el Banco de Alimentos, San Blas o el Carmen tengan cada día una cola más larga en su puerta. Y como nos han dicho muchas veces, numerosos usuarios dicen: nunca esperaba verme aquí. Veremos en qué queda el decreto de hoy y veremos cómo poco a poco sigue el declive de nuestra sociedad, nuestra cultura, ya que hablábamos hace poco de grandes conciertos como el de Michael Jackson. Nuestras ciudades hoy llenas de hormigón gris y sin alma. ¿Cómo hemos llegado hasta aquí? Termino esta sombría reflexión, no sé si es por el tiempo de otoño o porque me he puesto una camiseta negra y eso me afecta al ánimo, con un poco de optimismo, ¿eh? Que hay agentes de cambio, manifestaciones, diálogo en las calles y ganas de recuperar la ilusión y las ganas de hacer cosas, como vamos a demostrar en el programa de hoy, donde tenemos muchos temas interesantes que compartir con ustedes. Hablaba yo del tiempo sombrío de otoño, de esas, bueno, esa lluvia que cayó ayer a última hora de la tarde-noche. No sé dónde les pilló a ustedes el chaparrón, si les sorprendió, si se mojaron, si iban en moto, si iban andando. En fin, en cualquier caso, hoy yo sí que he salido con paraguas de casa. Vamos a conocer lo que nos depara la jornada de la mano de la Agencia Estatal de Meteorología.
1: Buenos días, hoy se esperan cielos nubosos y tiempo inestable en Aragón, especialmente en la primera mitad del día, con precipitaciones ocasionalmente acompañadas de tormenta, especialmente en los Pirineos, y chubascos que también pueden darse localmente fuertes al sur del sistema ibérico de Teruel, al oeste de Zaragoza y en puntos de Huesca. La tendencia durante la jornada es a que estas precipitaciones remitan y que se queden intervalos de nubes por la tarde. En cuanto a las temperaturas, hoy las máximas en descenso en el tercio norte y con pocos cambios en el centro y en el sur, hoy con máximas de 29 grados en Zaragoza, 27 en Teruel, 25 en Huesca y Albarracín. Durante los próximos días se espera que continúe el tiempo con cierta inestabilidad, las temperaturas sin grandes cambios. El viernes se espera ya una bajada notable de las temperaturas en amplias zonas. De cara al fin de semana podrían volver a subir de nuevo. En cuanto al viento, hoy será flojo del sur y del suroeste en el sistema ibérico, soplará moderado del sureste en la depresión del Ebro y soplará de flojo a moderado de componente este en el resto. Es una información de AEMET.
0: Hoy es el Día Mundial del Corazón. Le vamos a dedicar bastantes minutos a este músculo, conociendo, como les adelantaba, esas ganas de cambiar, de hacer algo, que no perdamos nunca esa ilusión. También hablaremos de otros asuntos, como el patrón de la Policía Nacional, que se celebra mañana, el Día de los Ángeles Custodios, o también sobre la vacuna de la gripe. Ya saben que ha comenzado el periodo de vacunación, pero todavía sigue generando muchas dudas. Hoy saldremos de ellas. Son las 10:40 si nos escuchan en directo. Ya saben que pueden hacerlo por la tarde o por la noche, y aquí vamos a comenzar hablando de agua.

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6: El 99% de la materia del sistema solar se encuentra en el Sol. 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

0: Hablábamos de que es el Día Mundial del Corazón y miren ustedes qué canción tan bonita hemos puesto para comenzar. Vamos a hablar de este músculo cardíaco y también vamos a hablar de otros temas durante el programa de hoy. Por ejemplo, de la cova Dones de Millares, que está nominada a Mejor Hallazgo Histórico Nacional por National Geographic. Hoy hablamos con Aitor Ruiz Redondo, profesor titular de Prehistoria de la Universidad de Zaragoza, investigador del IUCA, el Instituto Universitario de Ciencias Ambientales, y codirector del proyecto Don Arcu, en el que se enmarcan los hallazgos de esta cueva. Aitor, buenos días.
1: Buenos días, ¿qué tal?
2: Muy bien, bueno, cuéntenos, porque buenísima noticia esta nominación que responde a todos esos hallazgos que han ido recopilando ustedes en esta cueva, ¿verdad?
1: La verdad es que sí, pues no podemos estar más orgullosos al final de que desde agentes externos se reconozca el trabajo, que a su vez además va a servir para que la sociedad, que es a quien nos debemos, como bien has comentado, soy profesor universitario y por lo tanto funcionario del Estado, y nos debemos a todos aquellos que pagan nuestras investigaciones, que son todos los contribuyentes. Así que se nos nomine desde una entidad privada por el trabajo que estamos haciendo, a su vez repercute en que la sociedad también puede conocerlo un poquito mejor, ¿no?
2: Uh-huh. Esta cueva está ubicada en Millares, en Valencia, es un santuario romano. ¿Y qué es lo que le hace tan especial esos hallazgos que, para cumplir con esta nominación, han supuesto un antes y un después en el conocimiento de determinada civilización o cultura?
1: Pues ¿por dónde empezamos? ¿Cuántas horas tenemos para que pueda empezar a comentar?
2: 10 minutos, me temo. Habrá que resumir.
1: En 2021 era una cueva que era conocida por todos, pero lo voy a resumir, lo prometo. En 2021 localizamos junto con mi codirectora Virginia Barciela, de la Universidad de Alicante, y con Chimo Martorell, del gobierno valenciano, encontramos casualmente pinturas paleolíticas, que son bastante escasas en el mundo, ¿vale? De hecho, muchos de los conjuntos que tienen pinturas paleolíticas son directamente patrimonio de la humanidad, de la UNESCO, y bienes de interés cultural, etcétera. Entonces, encontramos un conjunto que al principio no pensamos que fuera tan grande, pedimos un proyecto de investigación, empezamos a darle vueltas, y resulta que esas pinturas que documentamos que tienen más de 24.000 años y que además son más de un centenar, lo que lo convierte en el conjunto paleolítico de este periodo más grande de todo el este de la península ibérica. O sea, ya entramos en un club muy selecto para ese periodo. Pero siguiendo con la investigación, que al final no se puede centrar solo, nosotros no vamos y decimos, solo vamos a mirar las pinturas que hay en las paredes, solo vamos a mirar los restos de época paleolítica. Al final uno tiene los ojos de arqueólogo, uno y todo el equipo, y vamos encontrando más cosas. Después de eso, localizamos que había un santuario romano, en el que había pues algunas inscripciones y algunos objetos depositados como ofrendas. También encontramos lo que se llaman espeleofactos, que son modificaciones del karst, pues digamos como si hubieran creado, bueno, ¿cómo no? Han creado estructuras para facilitar el paso y para otras funciones que quizá desconocemos, como haríamos nosotros hoy en día, para poder acceder mejor a determinados sitios. Se han construido escaleritas y cosas, ¿no?, hecho con los propios materiales de la cueva en época prehistórica. A raíz de esto, llamamos a especialistas para que se integren al equipo. Cada vez vamos llamando más, como aparecen más cosas, conforme aparecen estas cosas llamamos a especialistas, y claro, ellos sí tienen otra visión, entonces, mucho más específica de estos temas. Si nosotros, por ejemplo, habíamos encontrado 4 o 5 de estas modificaciones del karst, con seguridad, en cuanto viene nuestro especialista, el doctor Inchaurbe, encuentra más de un centenar. Y lo mismo sucede con el santuario romano, que es la noticia de este año, quizá, y la que ha impulsado más la nominación, porque es la última de toda esta larga serie en tan poquitos años, que es que de esas poquitas inscripciones y una serie de objetos depositados, cuando llamamos a los especialistas, la doctora Alfayé, el doctor García Dils, nos dicen, bueno, sí, muy bien, habéis encontrado unas inscripciones, está bien, pero aquí hay más de 100. De hecho, hay más de 120, unas 120 tienen documentadas ahora en un inventario preliminar. Claro, hostia, esto ya es bastante más grande, ¿no?, de lo que parecía, y es tan grande que resulta que es el ahora mismo ya es el conjunto que tiene más, la cueva santuario, que tiene más inscripciones latinas de todo el Imperio Romano. No solo ya de la península, ni de, no, de todo el Imperio Romano, no hay ninguna de estas cuevas santuario con más inscripciones. Quizá lo último, al final me estoy autohaciendo la entrevista, pero quizá lo último.
2: Está bien,
1: que...
2: está bien. Está siguiendo un hilo muy coherente, así que yo.
1: Bueno, lo intento, ¿eh? Si en algún momento me pierdo, me desparramo, me interrumpís, por favor. No, lo último quizá es que se han empezado a leer. Claro, es que parece que lo vas contando y de esta cueva, el día que no dé una sorpresa, nos vamos a extrañar todos, sí, sí, porque una vez empezadas a leer, no solo es excepcional en el número, sino que de las primeras partes de inscripciones que se han leído, hay varios nombres femeninos, hay varias mujeres que han dejado su nombre ahí como parte de la inscripción. Inscripciones dedicadas, algunas de ellas, por lo menos tenemos tres, que están dedicadas a una misma divinidad que a la que se refieren como Domina Malachi. No sabemos qué significa, los epigrafistas están especulando con ello, y hoy en día ya el público en general, a los que hemos dado esta información, ya empieza a especular por ahí también, pero yo prefiero quedarme en manos de los especialistas que están trabajando en ellos sobre lo que puede significar, pero el caso es que es una divinidad femenina y que estos nombres, varios de ellos de mujeres, que a nosotros nos puede parecer lo más común del mundo, por lo que ellos nos cuentan no es nada común, no es común que las mujeres ellas mismas dejaran sus inscripciones a sus divinidades, sino que la mayor parte de los nombres que tenemos en estos santuarios, yo no soy especialista en romano, soy especialista en lo primero que encontramos, pero lo que ellos nos cuentan es que la mayor parte de estos nombres suelen ser masculinos. Uh-huh. Así que le añade una nueva capa a la... Bueno, a lo que nos puede aportar este yacimiento en muchos aspectos excepcional sobre, por ejemplo, la religiosidad vivida por las gentes que vivían en el Imperio Romano, ¿no?
2: Uh-huh. Y que esas especulaciones es sobre la posibilidad de que exista una divinidad que no se conocía, ¿no? Que haya que ampliar el panteón romano de dioses.
1: Bueno, los romanos tienen un panteón amplio en el sentido de que pueden sincretizar, de que pueden coger, pues si se van a Egipto y cogen a Isis, uh-huh, a ver si me explico, o sea, van cogiendo divinidades, su panteón no es excluyente, no es como una religión monoteísta que solo existe un dios y todos los demás son mentira. El panteón romano es mucho más abierto en ese sentido, o sea que probablemente estemos hablando de una divinidad pues de carácter local, uh-huh. No sé cuánto de local, no sé si local de 20 kilómetros a la redonda o de 500, pero lo que me refiero es que no es extraño entre los romanos el que pues comunidades que posiblemente sean comunidades indígenas que han adoptado el latín para escribir, pero que sean comunidades en origen indígenas que mantengan parte de sus creencias. Lo curioso es que, bueno, sí, no se conocía esta diosa. Sabemos que es una diosa porque podría ser un nombre masculino o femenino, pero como se refieren como Domina, uh-huh, evidentemente es femenino, o sea que es la señora, ¿no? Es una diosa. Uh-huh. Y además que hay mujeres dedicándole estas inscripciones y ofrendas, ¿eh? En el suelo tenemos materiales, hemos encontrado anillos, brazaletes, ofrendas que le iban dejando, ojo, este detalle quizás se me ha escapado, a 200 metros de profundidad dentro de las entrañas, ¿no? De la cueva.
2: Que era y es de difícil acceso, que no es nada más entrar en la cueva.
1: A ver, esto quizás se ha mitificado un poco. Cuando dices 200 metros dentro, la verdad es que es una cueva facilísima. Es una cueva en la que se entra caminando, que tiene dimensiones muy humanas, que los techos están a 5 metros, nadie se va a dar un cabezazo contra ellos, uh-huh, que no requieren ningún tipo, al contrario de otros sitios donde trabajamos, no requieren técnicas de progresión con cuerdas, ni se camina, uh-huh, directamente, uh-huh, hasta esa zona. Y en algunas zonas que había alguna peligrosidad, pues se han roto estalagmitas para acondicionarlo. Pero vamos, es de acceso sencillo, pero hay que llegar hasta allí, sin luz, hay que recorrer 200 metros, hay que llegar hasta esta zona en particular, no hemos encontrado ninguna inscripción romana fuera de esta pequeña zona, que es una salita que medirá unos 8 metros, y solo está allí, en los 500 metros de cueva, solo se hace en este sitio, y hay que llegar hasta allí, te lo tienen que mostrar, y lo que sí es un poco remoto, hoy en día, desde luego, bueno, y en época romana tampoco hay ciudades alrededor, es que, bueno, está en una zona, pues, agreste, llena de cañones, la cueva en sí misma. Uh-huh. Una vez llegas a la boca de la cueva, que es muy aparente porque es una cueva grande, incluso la boca no es un agujerito escondido por el que se entra. Luego sí hay que recorrer esos 200 metros, que esa ya es la parte fácil, porque es llano, no tiene ninguna dificultad de progresión, no hay simas, no... O sea, esa parte es sencilla, pero hay que conocerlo, hay que saber hasta dónde hay que llegar, dónde es el culto a esta domina, a dónde se... Bueno, pues llegar hasta la cueva, igual eso sí te tienen que mostrar, porque quizá quitando los pastores del lugar y quienes regularán este culto, pues no todo el mundo... No está enfrente de Kaiser Augusta, para que me entiendas.
2: Aitor, de manera breve, ¿ha sorprendido que es en el mismo espacio encontrar estas pinturas de más de 24.000 años, y pinturas paleolíticas, y luego este santuario del siglo I después de Cristo, que coincidan en esta misma cueva?
1: Pues no es un caso único, y además, bueno, hay cosas que se nos escapan porque son menos excepcionales, pero también tenemos restos de culto de los íberos antes de que llegaran los romanos. O sea, que, sí, sorprende porque en diferentes fases, periodos de la historia de la humanidad, grandes periodos, se ha recurrido a un mismo sitio para realizar actividades de carácter simbólico. Y eso, bueno, pues es encontrar un sitio, un yacimiento que realmente es excepcional, y creo que es por eso por lo que ha llamado la atención de National Geographic y ha valido la nominación, ¿no?
2: Sí, que por cierto, vamos a decir que la gente puede votar porque esta cueva se lleve ese premio de más historia de National Geographic en la categoría mejor descubrimiento o hallazgo histórico nacional. Se puede votar hasta el 12 de octubre, ¿verdad?
1: Sí, hasta el Pilar se puede votar, se puede entrar en abierto en la página, bueno, en su página web, y aparecen estas categorías. Hay que votar, lo digo por si alguien entra y nos hace el favor de votarnos, porque piensa que esto tiene el interés que nosotros creemos. Hay que votar, hay varias categorías abajo y hay que votar a todas ellas. La nuestra, no sé si es la tercera o la cuarta, que es la de mejor hallazgo histórico nacional, pero hay que votar a todas ellas, totalmente gratuito, y simplemente, bueno, pues el apoyo popular es al final también, no es solo la importancia que le concedamos los investigadores, pero sería una muestra de que la sociedad también ha comprendido un poco la importancia y la excepcionalidad de este yacimiento recientemente descubierto, pero que no deja de darnos sorpresas.
2: Pues seguiremos hablando de este yacimiento, y espero que podamos celebrar dentro de poco que se han alzado como vencedores en esta categoría. Aitor Ruiz Redondo, profesor titular de Prehistoria de la Universidad de Zaragoza, investigador del IUCA y codirector del proyecto en el que se enmarcan los hallazgos de Covadones. Muchas gracias por haber hablado con nosotros.
1: Pues muchas gracias a ti, que paséis buen día.
3: ¿Sabía que el agua abandona el estómago de una persona a los 5 minutos de haberla bebido? Hablemos de agua.

Hablamos de agua y miramos hacia la cuenca hidrográfica del Ebro. Cualquiera pensaría, ¿no?, que después del agua que cayó ayer iría un poquito más crecido el río, pero a su paso por Zaragoza el Ebro mantiene un caudal de 59 metros cúbicos por segundo. Esto es cada vez que uno cierra los ojos, pasan por delante 59.000 litros. En Tudela, aguas arriba, son 49 estos metros cúbicos y en la desembocadura se mantiene igual que ayer, en 99 metros cúbicos por segundo. Hablando de agua, ¿dónde estaban ustedes ayer cuando llovió? No les he dicho, no les he recordado el teléfono del programa, 640-03-6902. Nos pueden mandar un mensaje escrito o de voz y nos lo cuentan. Eso o lo que ustedes quieran, porque tenemos muchos temas interesantes que compartir con ustedes en el programa de hoy. Una pequeña pausa y volvemos.

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Continuamos en esta mañana de martes, a punto de terminarse el mes y queda poquísimo para las fiestas del Pilar, que cada vez duran más. No sé si van a ustedes a poder disfrutar de toda la programación que hay preparada. En los próximos días hablaremos de trajes regionales y de actividades programadas. Pero ahora mismo les cuento que tenemos 22 grados en la ciudad de Zaragoza. Bajan las temperaturas, aunque ligeramente, siguen siendo altas para esta época del año. Alcanzaremos los 29 en la capital aragonesa, será una máxima de 25 en Huesca y Albarracín y 27 en Teruel. Desde aquí, desde la ventana del estudio en el Coso Zaragozano, vemos que la gente que pasea, eso sí, entre el polvo que levantan las máquinas de las obras, va cada vez más abrigada, ya se ven más zapatos cerrados, vaqueros, pantalones largos, y es que hay veces que aunque haga calor, por las fechas que son, nos da como reparo, ¿no?, utilizar ropa más abrigada. En cualquier caso, en el programa de hoy vamos a hablar de temas refrescantes, temas que les hagan compañía, que les piquen la curiosidad, que les remuevan algo por dentro. Y si piensan que nos dejamos algo en el tintero, nos pueden escribir al 640-036902. Ese es el teléfono de nuestro programa. Y ahora vamos con nuestra noticia de portada.

0: Cada 29 de septiembre se celebra el Día Mundial del Corazón para concienciar sobre la importancia de la prevención, el control y el tratamiento de las enfermedades cardiovasculares, ojo, que son la principal causa de muerte en todo el mundo. Hablamos de este tema con la doctora Marta Aliacar, presidenta de la Sociedad Aragonesa de Cardiología y jefa del Servicio de Cardiología del Hospital Royo Villanova de Zaragoza. Buenos días, doctora.
1: Hola, buenos días.
2: Todos tenemos el concepto o la noción de que el corazón es muy importante, pero no sé hasta qué punto cuidamos bien de nuestra salud cardiovascular.
1: A ver, el corazón es un órgano vital porque se encarga de bombear la sangre con oxígeno y nutrientes al resto del cuerpo. Entonces, si el corazón enferma y pierde parte de su función, el resto del cuerpo no recibe el suficiente oxígeno y nutrientes. Por lo tanto, va a producir una pérdida de funciones y la persona lo va a notar en que puede realizar menos esfuerzo, incluso puede dejar de trabajar porque no puede, y esto causa un importante impacto en su calidad de vida. Presentar pues incapacidad y dependencia, ¿vale? Uh-huh. Entonces, todo esto causa un impacto en la calidad de vida de los pacientes y de sus familias, pues porque son pacientes que necesitan cuidados, que no pueden realizar pues una vida normal, salir, hacer su vida normal. Y también mucha incapacidad para trabajar, y esto sí que supone un impacto social, pues dejan su puesto de trabajo, así como cuando tienen eventos agudos o llevan tratamientos crónicos, un impacto económico por el coste de los tratamientos, que muchas veces son para toda la vida. Además, las enfermedades cardiovasculares se conoce desde hace tiempo que son la principal causa de muerte en el mundo. Causan aproximadamente el 30% de todas las muertes a nivel mundial. Entonces, la verdad es que las enfermedades cardiovasculares pues tienen una gran importancia por todas estas cosas.
2: Claro, por todo esto que nos acaba de enumerar, es importantísimo cuidar nuestro corazón. ¿Qué maneras tenemos de prevenir cualquier evento cardiovascular?
1: Sí, muy bien. Pues según la Organización Mundial de la Salud, el 80% de los eventos cardiovasculares se pueden prevenir. Hay una serie de factores de riesgo que son modificables, que se conocen desde el estudio Framingham de hace muchísimos años, como son la hipertensión, el colesterol alto, la diabetes y los hábitos tóxicos como son el tabaquismo. Además, ahora por nuestra sociedad, también por los cambios de estilo de vida de nuestra sociedad que están surgiendo desde hace tiempo, el sedentarismo, la obesidad, son unos factores también muy importantes de riesgo, así como el estrés, ¿vale? Entonces, sobre todo esto se puede incidir pues cambiando, sobre todo cuando aún no aparece la enfermedad cardiovascular, cambiando nuestro estilo de vida. Por ejemplo, cuando vas al supermercado ya ves la cesta de la compra y ves que ha aumentado muchísimo los alimentos procesados. En lugar de frutas, verduras, legumbres que se solían comer en España, ¿no? La dieta mediterránea. Entonces, también sabemos que ahora se cocina muy poco en España, en casa, se come pues mucho más fuera de casa o pues con alimentos precocinados. Entonces, tenemos que volver a la dieta mediterránea, cocinar en casa, cocinar la verdura, las cosas a la plancha y evitar pues esto, todo lo que son alimentos procesados, pizzas, tortillas, todo lo que compramos que ya solo tenemos que calentar. Todo eso es muy dañino para el sistema circulatorio, ¿vale? Además, pues también evitar todo lo que son los tóxicos. Sabemos que el tabaco es muy malo, pero también los vapeadores, que ahora pues la gente joven se ve cada día más porque tienen un alto contenido también en nicotina, ¿vale? También es muy importante las bebidas energéticas. Las bebidas energéticas tienen un alto contenido. O sea, es como una bebida energética, a lo mejor es como si te tomaras 20 cafés de golpe. Entonces eso también está produciendo mucho daño y también deberíamos de evitarlo. El consumo de drogas, también se está viendo un alto porcentaje de pacientes jóvenes que vienen con infartos que no tienen factores de riesgo, salvo que toman cocaína. Esto que se piensa que no es dañina la cocaína, pues es muy importante saber que sí que produce muchos daños. Uh-huh. Y por último, el sedentarismo, ¿no? Los ordenadores, los juegos, internet, TikTok, todo eso hace que incluso los niños hayan perdido el hábito de jugar en la calle, de practicar deporte y estén mucho tiempo sentados frente a los juegos. Y todo esto pues debería de cambiarse y pues realizar más deporte, más actividades al aire libre. Todo esto ayudaría pues a mejorar nuestro estilo de vida.
2: Uh-huh. Que además de las enfermedades cardiovasculares, si siguiéramos todo esto, podríamos prevenir un montón, ¿no?, de problemas de salud.
1: Por supuesto, sí, sí. Uh-huh.
2: Sí. Doctora, ¿usted cree que hemos perdido pues esa sensación de riesgo o de que por este estilo de vida actual, ahora con todas esas pues nuevas tecnologías, entre comillas, comodidades a la hora de cocinar, falta de tiempo, que nos hemos olvidado de la salud, de todos estos hábitos que usted mencionaba?
1: Bueno, yo no creo que nos hayamos olvidado de la salud, porque constantemente en las consultas hay mucha gente que consulta precisamente por molestias, que les preocupan, pero así como tenemos miedo de las enfermedades cardiovasculares, no queremos perder pues estas comodidades. No sé si me explico.
2: Sí, sí.
1: Entonces, yo creo que a lo mejor no lo relacionan, ¿no? El llevar un estilo de vida saludable con que eso a la larga te va a producir unos beneficios que en estos momentos solo estás valorando los beneficios del momento. Yo creo que la sociedad actualmente valora más los beneficios del hoy que el trabajar para no estar enfermo el día de mañana.
2: Nos hemos vuelto un poquito cortoplacistas.
1: Yo creo que sí.
2: ¿Cuándo tendríamos que asustarnos o qué signos de alerta antes de que pueda pasar algo más grave que deberían de hacernos consultar con nuestro médico?
1: A ver, yo creo que en principio lo que tenemos que concienciarnos es de que la salud es una cosa que se trabaja desde la infancia, ¿vale? Entonces, incluso tendría que haber educación en los colegios, en los institutos, para fomentar todo lo que hemos hablado. Pero bueno, pues si hablamos, por ejemplo, del infarto, el tener un dolor en el pecho, una opresión, una tabla que aparece cuando caminamos, pues es un signo de alarma. Entonces, ante eso, lo mejor es consultar lo antes posible. Si además ese dolor es prolongado, pues es que hay que llamar al 061 o al 112, porque lo fundamental cuando está ocurriendo un infarto agudo es llegar lo antes posible al hospital. Hay muchas muertes por infartos que ocurren antes de consultar con el médico, porque aparece una muerte súbita y si aparece en casa es muy difícil que eso vaya adelante. Entonces, ante una opresión en el pecho, un escozor que te produce un malestar importante, lo mejor es acudir a un centro sanitario para que te atiendan lo más rápidamente posible. Uh-huh. Luego, pues en otras enfermedades, como la insuficiencia cardíaca, lo que aparece es una falta de una sensación de que no te llega el aire, lo que nosotros llamamos disnea, que pues el caminar que antes podías, ahora no puedes porque te falta el aire. Pues en esos momentos también es importante consultar con tu médico.
2: Uh-huh. Lo hemos hablado en ocasiones con otros expertos, que a veces las mujeres no tienen tan en cuenta esos síntomas, que vamos menos al médico, que nos preocupamos menos por nosotras. ¿Esto ocurre también en el mundo cardiovascular?
1: Pues sí. A ver, es muy buena pregunta y además es un tema pues de mucha sensibilización, o sea, que para lo que estamos muy sensibilizados. Las mujeres antiguamente se creía que por las hormonas femeninas estábamos protegidas, teníamos un estilo diferente, un estilo de vida diferente a los hombres, y realmente la enfermedad cardiovascular aparecía más tardíamente. ¿Qué ha pasado ahora? Pues las mujeres hemos adoptado el estilo de vida de los hombres, fumamos más, somos más sedentarias, tenemos más obesidad y aparece la enfermedad cardiovascular antes. Entonces, tienen que pensar en ello. Además, hay una serie de condiciones que nos pueden afectar a las mujeres y que esto nos hace estar más alerta porque nos aumenta la posibilidad de tener enfermedades cardiovasculares, como es la menopausia precoz, el tener una serie de enfermedades durante el embarazo, bueno, enfermedades, la hipertensión, diabetes, haber tenido un número de abortos pues por encima de dos durante nuestra edad fértil, tener ovario poliquístico, todas estas cosas nos tienen que hacer pensar que nos tenemos que cuidar más, que tenemos que bajar el colesterol, que tenemos que realizar actividad física. Y por último, es verdad que las mujeres de una determinada edad están más dedicadas a la familia, piensan menos en ellas, más el cuidado de tu familia, y acuden más tarde a los servicios sanitarios. Y además, los médicos estamos como también menos educados a pensar que una mujer que viene con un dolor en el pecho que te puede no sugerir, puede ser un infarto. Entonces, bueno, un poco por parte de todos, por una parte por los sanitarios y por las mujeres mismas, tenemos que aprender a que en estos momentos el riesgo cardiovascular de la mujer es tan alto como el de los hombres, aunque tienen condiciones diferentes por nuestra anatomía y nuestra fisiología.
0: Sirva esta entrevista también para recordarle a nuestras oyentes que se cuiden el corazón. Marta Aliacar, cardióloga, presidenta de la Sociedad Aragonesa de Cardiología, muchísimas gracias por haber hablado con nosotros.
1: Pues a vosotros, muchas gracias.
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1: Luis Eduardo Aute, como un corazón, que siempre son preciosas las palabras y las canciones de este hombre que nos hace sentir tanto. Y hablando de sentir y de corazones, queríamos poner el foco en Pequeños Corazones Aragón, una entidad sin ánimo de lucro que da cobijo, acompaña, apoya a las familias que tienen en su seno una persona con una cardiopatía congénita. Hoy hablamos con Diana Gómez Gil, que es secretaria de Pequeños Corazones Aragón y afectada también de una cardiopatía congénita. Diana, buenos días.
2: Hola, buenos días.
1: Cuéntenos por qué hoy, que es el Día Mundial del Corazón, alrededor de esta efeméride, han realizado un par de acciones importantes para ustedes, ¿verdad?
2: Sí, bueno, nosotros lo que queremos visibilizar son las cardiopatías congénitas, porque cuando en la población en general se habla de una cardiopatía, pues ¿qué te viene a la cabeza? Pues la persona con un infarto, con la tensión alta, y ya te imaginas a una persona pues ya más mayor. Pero nadie piensa que pueden haber niños que han nacido con una patología cardíaca que la van a arrastrar durante todo el día, o sea, toda la vida. Entonces, creemos que es muy importante hacer ver esto, que hay niños que igual aparentemente no parece que pasen nada, pero tienen una historia dura detrás.
1: Claro, porque imagino que habrá distintas cardiopatías, distintos grados, distintas dolencias, pero ¿cuánto afecta a la calidad de vida hacer una vida normal a los niños que tienen una cardiopatía congénita?
2: Pues mira, esto depende mucho también de la gravedad de la patología que tengas. Pero en los casos medios o graves, pues afecta mucho a la dinámica familiar. Afecta pues porque son revisiones continuas, pues faltas en el colegio, por los ingresos o por las operaciones o por lo que sea. Luego también pues menos actividad física, medicar, que tienes que estar pues pendiente de los horarios, de cuando le toca la medicación, pues todo, cambia muchísimo.
1: ¿Qué es lo que hacéis en Pequeños Corazones Aragón?
2: Pues mira, en Pequeños Corazones Aragón se fundó en 2019, empezamos a actuar y a crecer a partir de 2023 y sobre todo pues damos apoyo a las familias. Tenemos una trabajadora social, hacemos también terapias. El año pasado hicimos de fisioterapia respiratoria, porque una de las cosas que pasan mucho a estas personas es que tienen las que les complican mucho los resfriados. Entonces la fisioterapia respiratoria es muy importante pues para poder sacar mejor el moco, para que no se te enquiste, para que no se te infecte. Luego este año vamos a hacer terapias de rehabilitación cardíaca, porque para los adultos hay en la Seguridad Social, pero para los niños pues no hay, y tiene que ser muy importante también el que tengan un espacio donde hacer un poco de ejercicio adaptado a su problema y sobre todo para recuperarse después de las operaciones. También hacemos talleres familiares, vamos a museos o actividades, pues a taller de origami, y compartimos espacio con familias, que es muy enriquecedor para todos, porque al final luego creamos nosotros una familia. También tenemos un grupo de WhatsApp de padres, pues que viene muy bien, porque los padres recién llegados pues se fijan en que hay padres que ya han pasado por eso, que hay gente que ha crecido. Entonces, pues es muy esperanzador también.
1: Claro, imagino que, como muchas asociaciones creadas por familias, se nace un poco de esa necesidad de acompañamiento, ¿no? De sentirse solo o más desamparado por la parte, digamos, institucional, y que ese apoyo, ese ver a otras personas, como acaba de decir, en la misma situación, ayuda mucho.
2: Sí, además, hay que puntualizar que muchas de las cardiopatías congénitas, aunque se diagnostiquen aquí en el Miguel Servet, cuando son bastante graves o la operación es bastante más compleja, son derivados a Madrid y Barcelona. Entonces, claro, una de las diferencias de mis tiempos a ahora es que en mis tiempos te decían, no, tienes que llevar a tu hijo a Madrid o a Barcelona, ¿no?, que son donde más o menos derivan. Uh-huh. Pues la familia se encuentra sola. En un momento te van a decir, oye, te llevas a tu hijo a operar afuera o no sé, adelante. Entonces, claro, ahora, gracias a asociaciones de cardiopatías congénitas, pues es otra cosa, porque ya te encuentras unas personas que les ha pasado lo mismo, que les han derivado a otro hospital. Nosotros también ayudamos en adaptación en los otros hospitales, porque tenemos contactos con asociaciones análogas de Madrid y Barcelona. Entonces, bueno, es un apoyo muy importante.
1: Luego, claro, esto para los padres, que es una situación difícil, una situación a la que sí o sí tienen que actuar, y los niños, claro, los niños en ocasiones en ese entorno tan sanitario pueden tener miedo, ¿no?, a lo desconocido, a esos instrumentos tan extraños para ellos.
2: Sí, pero mira, yo es que esto lo explico muchas veces. Los niños son niños, entonces crecen con ello, porque como yo soy afectada, lo veo, ¿sabes? No tenemos tanto miedo, porque ha sido parte de nuestra vida, es una parte de nuestra personalidad, ¿sabes? No es, si hombre, tiene miedo de ir al médico, las pruebas médicas, los pinchazos y todo, pero al haberlo vivido tan de pequeño es como lo tienen asimilado. Uh-huh. Otra cosa que también quería decir muy importante es que no solo los padres sufren. Nosotros en Pequeños Corazones siempre hemos querido hacer mucha hincapié en los hermanos, que se olvidan siempre de los hermanos, uh-huh, la gente, porque los hermanos sufren un montón. Sufren porque pierden pues igual la atención de sus padres en las temporadas en que el otro hijo está hospitalizado, ve que sus padres están preocupados, y los hijos pues sufren mucho por eso. Siempre en nuestras actividades queremos incluir a los hermanos para que se sientan parte de la familia igualmente.
1: Importante también, sí. Mañana miércoles 30 de septiembre van a donar ustedes una serie de juguetes médicos al hospital infantil, ¿verdad?
2: Sí, ha sido esta mañana. El Día Mundial del Corazón es esta ha sido esta mañana. Sí, y por el Día Mundial del Corazón hemos hecho varias actuaciones, que fueron el sábado unas jornadas con las familias, con talleres para los pequeños, con talleres para los adolescentes, con un contacuentos que hizo una chica que estudió educación infantil y habla de las cardiopatías congénitas. Y hoy en el hospital hemos donado unos juguetes que son representativos de la aparatología que se usa en las revisiones de los pacientes pediátricos, y como pues el electro, la ecografía y el Holter, mm-hmm, que van a estar en la planta 3, que es donde están los niños dando clases mientras están ingresados. Pero si algún profesional lo ve factible, los puede coger pues para ver a enseñarle a los niños qué les va a ocurrir en las consultas. Y también otra campaña que hemos hecho con esto es la visibilidad. Durante este mes va a estar en algunos autobuses de la línea 21 publicidad sobre este día, y en los MUPI de la estación Delicias. Y aparte, este sábado también hay unas jornadas de maternidad y cardiopatías congénitas en las que colaboramos, que se organiza Fundación Ibercaja y Fundación Mercedes Corazón. Hola. Así que estamos completos de cosas.
1: Pues sí, mucho, mucho para visibilizar, sobre todo, para esa misión, sí, que nos decía, sí, al, sí, principio, sí, de la situación de las cardiopatías congénitas. Sí. Diana, sí, Gómez Gil, secretaria de Pequeños Corazones Aragón, muchísimas gracias, sí, por haber hablado hoy con nosotros.
2: Vale, una cosa, si nos queréis conocer, este domingo vamos a estar en el Mercadillo de las Armas, ¿vale?
1: Pues ahí queda esa cita, domingo, vale. Mercadillo de las Armas. Muchas gracias, Diana.
2: Vale, gracias, adiós.

muchas canciones hablan del corazón, no tanto del órgano, sino de ese sentido metafórico, poético, y escucharemos algunas más. Pero antes les voy a contar qué ocurría en la historia un 29 de septiembre. Lo hacemos en nuestras efemérides.

en el año 1205 en Huesca, cuando fue consagrado el altar mayor de la Catedral de San Pedro el Viejo, uno de los templos más antiguos del románico aragonés y lugar de enterramiento de reyes como Alfonso I el Batallador o Ramiro II el Monje. Este monasterio, convertido en iglesia parroquial, es hoy una joya patrimonial que sigue recordando la importancia de Aragón en la Edad Media. Un día como hoy, de 1547, en Alcalá de Henares nació Miguel de Cervantes y Saavedra, autor de El Quijote y uno de los grandes referentes de la literatura universal. Su legado ha inspirado a escritores, artistas y pensadores durante siglos y todavía hoy se mantiene como símbolo de la lengua española. El 29 de septiembre de 1789, el Congreso de Estados Unidos creó el Departamento de Guerra, antecedente del Departamento de Defensa, aunque este ha recuperado su nombre de guerra en 2025. Esto marcó un paso fundamental en la organización política y militar de la joven nación. El 29 de septiembre de 1954, 12 países europeos firmaron en París la convención que daría origen a la CERN, la Organización Europea por la Investigación Nuclear, donde décadas después nacerían las 3 W y se darían algunos de los mayores avances científicos de la historia. 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El 29 de septiembre de 1964 se publicó Mafalda por primera vez. El semanario argentino Primera Plana estrenó las aventuras del entrañable personaje de Quino. En las páginas 22 y 64 aparecieron dos tiras cómicas del dibujante, que entonces tenía 32 años. En este día de 1976 en China se celebró el funeral de Mao Zedong, líder de la Revolución China y figura clave del siglo XX, al que asistieron más de 1 millón de personas. Con su muerte se abrió un periodo de cambios profundos en la política y la economía del país asiático. En el calendario de días internacionales resaltamos que el 29 de septiembre se celebra el Día Mundial del Corazón, con el objetivo de concienciar sobre la importancia de prevenir las enfermedades cardiovasculares, la principal causa de muerte en el mundo. También es el Día Internacional de Concienciación sobre la Pérdida y el Desperdicio de Alimentos, una jornada promovida por Naciones Unidas para recordar que un tercio de los alimentos producidos a nivel mundial nunca se consume, mientras millones de personas sufren hambre. En nuestra efeméride musical nos remontamos al 29 de septiembre de 1990, cuando el tenor italiano Luciano Pavarotti se convirtió en el primer cantante en ofrecer un concierto en el Palau Sant Jordi de Barcelona. Con su voz poderosa y carismática, popularizó la ópera y la llevó a escenarios masivos, convirtiéndose en una estrella mundial de la música clásica. Entre sus grandes momentos se recuerda su participación en Los Tres Tenores, junto a Plácido Domingo y José Carreras, durante el Mundial de Fútbol del 90, un hito que acercó la lírica a millones de personas. Además de ópera, Pavarotti también incursionó en otros estilos musicales y se convirtió en uno de los tenores más famosos de todos los tiempos. 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

0: El 30 de septiembre es el día de los Santos Ángeles Custodios, que son los patronos de la Policía Nacional. Hoy hablamos de esta fiesta tan querida para el cuerpo con Rubén Nido, portavoz de la Policía Nacional. Bienvenido, Rubén.
1: ¿Qué tal, Pilar? Muy buenos días. Voy a corregir. Es el día 2 de octubre.
0: Ay, el 2.
1: Sí, lo que pasa es que...
0: El 30 se celebra.
1: Eso es. Mañana celebramos, el patrón. Porque todos los años se elige una ciudad para un acto central de la Policía Nacional. Este año es en Valencia. A ver si viene pronto aquí a Zaragoza. Y ese acto central es el único que se celebra el día 2. Después, claro, el resto de provincias, de ciudades, lo vamos haciendo pues un poco acomodándonos a las fechas. Y aquí casi siempre lo solemos hacer el 30 de septiembre.
0: Es que en octubre se celebra lo mejor. El Pilar, los Santos Ángeles Custodios, mi cumpleaños, todo es un poco el mismo, las mismas fechas.
1: Sí, tenemos mucho, mucho trabajo. Tenemos la carrera al 091 también, que hablamos la
0: 10,
1: semana pasada,
0: ¿sí?,
1: de ello. Y sí, sí, se nos acumula. Y bueno, pues las fiestas que estamos esperando que lleguen. Este año vienen un poquito más tarde, pero ahí estamos, deseando que llegue el día 10 para trabajar.
0: Y llegas un poco acalorado porque vienes directo de los ensayos de este día, que el escenario principal es la Plaza del Pilar.
1: Eso es, como todos los años, en la Plaza del Pilar, mañana 30, ahí estaremos, pues bueno, haremos otro ensayo mañana por la mañana a las 9, para el que quiera ir a verlo, que está también bien los ensayos, pero llevamos hoy, sí, toda la mañana, pues eso, ahí ensayando para que mañana, cuando sea el acto, pues salga todo bien, como todos los años, y que los ciudadanos que se animen a ir a vernos, al ser en la Plaza del Pilar, puede ir a vernos quien quiera, pues que disfruten también de este acontecimiento, que es muy bonito.
0: Uh-huh. La acción, podríamos decir que de manera oficial, empieza a las 11.
1: Sí, eso es, a las 11 empieza porque hay una misa en la Basílica, allí hay representación del cuerpo policial, nuestro compañero, el tenor oficial de la Policía Nacional, también cantará dentro en esa misa, y cuando acaba la misa, justo ya salen afuera, y ahí es donde empezaría ya el acto institucional del Día de la Policía Nacional, pues con la entrega de medallas al mérito policial, entre otras cosas.
0: Uh-huh, claro, ese es el acto, digamos, central, ¿no? Este homenaje. ¿A quién se entregan estas medallas, que son cruces en realidad?
1: Sí, se entregan pues a los compañeros que bien por su trayectoria profesional durante todos estos años o bien por un hecho concreto, pues reciben ese reconocimiento por parte de la Policía Nacional, y al final, pues bueno, mañana más de 60, 70 personas, más de 70 compañeros recibirán este reconocimiento, que es por una vida de trabajo. Al final, pues ya puedes llevar 10, 15, 20 años, incluso 30 años, y que te den que te hagan este reconocimiento en público y en la Plaza del Pilar, que no es en cualquier sitio, sino que es en la Plaza del Pilar, pues tiene su encanto.
0: También se reconoce a personalidades de la sociedad aragonesa, uh-huh, de otros cuerpos de seguridad y también de las Fuerzas Armadas, ¿no?
1: Eso es, generalmente siempre tenemos varias de estas medallas, de estos reconocimientos, pues a personal con el que generalmente durante este último año o durante los últimos años hemos tenido un contacto más estrecho, colaboraciones, diferentes escenarios en los que nos podemos encontrar, y también reconocemos. Este año, además, sí que hacemos una mención especial a Ibercaja, porque cumple 150 años, y le haremos un reconocimiento especial porque es verdad que colaboramos mucho con ellos, ellos colaboran con nosotros, y bueno, pues al final se trata de eso también, de premiar esa colaboración entre diferentes instituciones para el buen funcionamiento de todo, al final, de la seguridad, que es lo que nos preocupa a nosotros.
0: Uh-huh. También se va a hacer durante el acto un balance de lo que ha sido el último año de delincuencia, actuación policial, ¿no?, y de cómo estáis trabajando aquí en nuestra ciudad.
1: Sí, por un lado tiene palabra el delegado del gobierno, y después nuestro jefe, el jefe superior, como todos los años es costumbre, pues hará un balance de cómo es un análisis de la situación, digamos, aquí en Zaragoza y también en Aragón. Aprovechará porque es el jefe superior de todo Aragón, y de pues esos delitos que van surgiendo, que siempre salen nuevos delitos, como vamos hablando últimamente, los que siempre existieron, el balance, si se incrementa, si no, un poco un análisis sobre la delincuencia y la seguridad que nosotros tenemos que prestar aquí en Zaragoza.
0: Uh-huh. Hablando de seguridad, mañana se va a concentrar un gran número de agentes, ¿no? Porque ahora hablaremos también del desfile, en este acto, ya nos has dicho que hay 70 condecorados. ¿Va a quedar policía para seguir haciendo su trabajo? Porque a ver si los delincuentes van a pensar que es un buen momento.
1: Los delincuentes que no piensen mal, porque policía estamos 24 horas trabajando los 365 días del año, y mañana muchos estaremos aquí, pero mucha más policía está trabajando, y os lo aseguro. O sea que... Que se lo piensen bien. Que se lo piensen bien.
0: Rubén, decíamos que invitáis a todos los ciudadanos a acercarse, que es un acto además muy vistoso, porque luego hay un desfile también.
1: Sí, efectivamente. Este año es la novedad que vamos a hacer. Este año vamos a probar. Va a haber un desfile de medios terrestres y medios aéreos. Ahora mismo, justo antes de venir aquí, lo he visto, y la verdad que impresiona mucho que en la Plaza del Pilar vayan tantos vehículos policiales que tenemos de toda índole. Y después, bueno, pues todos los drones que tenemos. Pero el momento que pasa el helicóptero, nuestro cóndor, sobrevolando la Plaza del Pilar muy despacito, merece la pena ir a verlo solo por ese momentazo. Entonces, bueno, pues es algo que queremos también dar a conocer a los ciudadanos, los medios de los que disponemos, porque muchas veces pensamos que solo están los radiopatrullas, el grupo de atención al ciudadano, que es el que atiende a las demás del 091, pero claro, tenemos muchísimos más. Entonces, desde Subsuelo, Guías Caninos, TEDx, la UIP, la UPR, el GOR, que ya sabes que nosotros utilizamos uh-huh. nomenclaturas para todo, pues mañana van a estar todos ahí presentes, y es un desfile muy chulo que creo que va a quedar muy bien, y espero que guste mucho a los ciudadanos.
0: Hombre, seguro que sí. La UIP, la Unidad de Intervención Policial, Unidad de Prevención y Reacción, los Guías Caninos, Subsuelo, eso, que además han ido pasando también por aquí, sí, por el programa, aquí. Precisamente sí. Con ese afán, ¿no?, de que se conozca más cómo se trabaja en la Policía Nacional.
1: Claro, es que al final somos miles de personas, solo en Aragón, de funcionarios de policías nacionales, y cada uno tiene una especialidad, y eso creo que es lo bueno que tiene este trabajo, esta institución, que al estar todos estamos formados de forma general, somos policías nacionales, tenemos una formación básica, todos igual, pero después cada especialidad tiene la suya. Entonces, a la hora de gestionar cualquier evento, cualquier situación, cualquier alarma, a la hora de tratar con los ciudadanos, esa formación es muy importante, y aquí se demuestra que cada grupo, como los que van pasando por este programa, se demuestra que esa especialidad nos hace que lleguemos más al ciudadano, que estemos más cerca del ciudadano, que no un simple trámite, sino atenderle de principio a final.
0: Y como broche de oro a ese desfile, se realizará un homenaje a los caídos.
1: Todos los años hacemos un homenaje a los policías fallecidos en servicio de acto. Para mí es el momento clave de todos estos actos, porque generalmente se nos ponen los pelos de puntas. Bueno, la muerte no es el final, es la canción, y es muy bonita, y al final siempre cae alguna lagrimilla. Es un momento, pues eso, pues siempre recuerdas a las personas que faltan, y es un homenaje que todos los años hacemos. Y en este acto central, pues por supuesto tiene que estar.
0: Cuando entrevistamos aquí a Ángel Cortés, el tenor, sí, de la Policía Nacional, también nos contaba, ¿no?, que de todas las actuaciones que realiza, ese tesón de hierro es uno de los momentos más emotivos, para él, ¿no? Sí. No solo para los que lo ven, o podemos entender que pues agentes que han fallecido en acto de servicio, lo que deben sentir sus familias, sino que es como que nos agrupa a todos en ese sentimiento.
1: Nos une, porque yo creo que en ese momento todos somos capaces de meternos dentro de esa canción, de la muerte no es el final, y es como estamos todos ahí dentro. Ves el desfile, ese momento llevando la corona, no sé, es un momento que es muy emotivo, y donde la gente, además los espectadores, en este caso los ciudadanos que vayan a verlo, suelen emocionarse, con lo cual volvemos a hacer la cuña, pero invitamos a todos los ciudadanos a que mañana pasen por la Plaza del Pilar a las 12 de la mañana, que lo van a disfrutar.
0: Rubén, además de ese imán, ¿no?, que tienen los uniformes, pues, por ejemplo, de cara a los niños, que siempre os saludan, sí. Y el otro día con mi hija por la calle, un coche de bomberos también, bueno, los cuerpos de fuerza y de seguridad, tenéis como ese imán que a veces luego cuesta mantener. Hay unas épocas de nuestra vida que nos sentimos como más rebeldes, que parece que sois el enemigo.
1: A ver, y nos pasa, y últimamente lo estamos viendo, ¿no?, en diferentes diferentes lugares, pero al final hay que recordar que somos policías nacionales y nosotros tenemos que cumplir la ley. Somos los primeros que tenemos que cumplir la ley para que los demás también cumplan la ley. Entonces hay situaciones en las que no son bonitas, que estés o no estés de acuerdo. Somos policías nacionales, nos han formado para tener que hacer cumplir la ley y también nosotros cumplir la ley, y es verdad que bueno, pues a veces esa fama se envuelve de, digamos, de otros sentimientos, como puede ser desprecio o insultos, pero bueno, son momentos que pasan, que también estamos preparados para ello. Pero yo creo que, a grosso modo, la mayoría de los ciudadanos, creo que la Policía Nacional la ve como un servicio público importante, y que quiero recordar que aquí, si se llama el 091, en cuestión de minutos una patrulla está en ese lugar donde hace falta, porque estamos patrullando las 24 horas del día y eso es lo que nos hace llegar casi siempre los primeros a esas llamadas. Con lo cual, bueno, hay momentos más difíciles y otros momentos más bonitos, pero bueno, esa es la profesión.
0: Uh-huh. Hace poco se ha celebrado el examen de uh-huh. ingreso en la escala básica de la Policía Nacional. ¿Ha habido éxito en la convocatoria? ¿Hay vocación de ser Policía Nacional?
1: Yo creo que la vocación es una de las principales causas para entrar aquí en la Policía Nacional. Yo estuve en ese examen el sábado, estuve por allí, y bueno, aparte de nervios, porque había muchísimos nervios, sí noté vocación. Esos nervios yo creo que se transmiten, y la gente pues estaba, porque también teníamos por allí pues radiopatrullas, coches del Grupo Atención al Ciudadano, estaban los guías caninos, había más compañeros. Pues solo las caras por ver el uniforme de la Policía Nacional, y ya se le notaba que tenía ganas, o que tenían ganas de acceder al cuerpo. Pero fue un momento muy chulo. A mí, bueno, claro, yo reviví, yo ya llevo muchos años como Policía Nacional, pero aún así reviví el momento que me tocó a mí de presentarme a este examen, y es un momento chulo, se pasan muchos nervios, pero la gente la veía muy ilusionada a los opositores.
0: Sí, pero sí. Luego, además, lo has mencionado antes, comienza un proceso de formación, ¿no? Vais a Ávila y además se tiene la oportunidad, que me parece que es interesante recalcarlo, que si uno es apasionado de los animales, o apasionado de la química, o de otros ámbitos que a priori parecen no tener nada que ver, luego dentro de la Policía Nacional uno puede desarrollar su carrera hacia esas ramas, o hacia esas especialidades que decías antes.
1: Claro, efectivamente. Y acabas de describir un caso muy concreto, la química. Pues hay muchos estudiantes de química, de biología, que al final entran en la profesión, se meten policías porque tienen vocación, pero además porque tienen una posibilidad de acceder a Policía Científica, donde pueden desarrollar sus estudios. Además, ese perfil de personas a la Policía Nacional le viene muy bien, porque tiene a personas que cada vez los opositores están más formados, la mayoría ya entran con carrera universitaria, sea de lo que sea. Entonces, siempre van a aprovechar esos estudios previos que tienen para poder, voy a decirlo, explotarlos dentro, pero que se me entienda, ¿no? Uh-huh. Pues esos estudios, canalizarlos para tener mejor formación también dentro de esos grupos. Policía Científica, químicos, biólogos, amantes de los animales, por supuesto, pues es que tenemos veterinarios también dentro de la profesión, y cada uno pues va buscando su hueco. Y también pasa muchas veces que, aunque hayas sacado una carrera de lo que sea, acabas en otro lugar totalmente diferente, porque al final la vocación es la vocación, y al final pues a lo mejor te gusta estar en la calle ayudando a las personas, en el Grupo Atención al Ciudadano, atendiendo a esas llamadas del 091, y es muy importante eso también.
0: Claro, sí, claro. Sí. Y también hacérselo llegar a la gente, ¿no? Que sentimos que, además de que nunca comunicáis que está 24/7 el 091,
1: sí, sí, sí.
0: Ayudáis en muchos tipos de situaciones. Con tus compañeros, tú nos habéis contado a veces anécdotas que en principio no en las, ¿cómo se dice?, en la lista de funciones de Policía Nacional no venían y os ha tocado, ¿no? ¿Qué sí. mensaje, ya que se va a celebrar el Día del Patrón, te gustaría que se quedase un poco la gente con la idea de Policía Nacional?
1: Qué buena pregunta, pero sin pero. ¿Con qué nos quedamos? Con que la Policía Nacional, yo creo que somos un servicio público, en principio estamos muy bien valorados por la sociedad y queremos seguir manteniendo ese nivel o mejorarlo si es posible. Que la gente confíe en nosotros, que ante cualquier problema o ante cualquier duda, porque no hace falta tener un problema, podemos tener una duda y decir, voy a llamar al 091 porque yo esto no sé si es un delito, si no es un delito, si me están estafando, si no, llamamos al 091 o nos acercamos a una comisaría de Policía Nacional. Creo que esa cercanía con el ciudadano es lo que nos diferencia como institución, y que pueden contar con nosotros para lo que quieran, y sobre todo para asesorarles y para cuidarles, protegerles, servirles. Y bueno, vocación es lo que tengo, es que te voy a decir, Pilar.
0: Pues con ese mensaje nos vamos a quedar. Me adelanto a felicitarte el Día del Patrón. Gracias. El 2 de octubre, y mañana día 30 se celebrará en Zaragoza, en la Plaza del Pilar. Gracias. Rubén Nido, portavoz de la Policía Nacional, muchas gracias por haber venido.
1: Muchas gracias, muy buenos días.

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3: ...11:58 de la mañana de este martes 29 de septiembre... momento para conocer cómo está la ciudad, y lo hacemos con Álvaro Núñez, portavoz de la Policía Local de Zaragoza. Álvaro, buenos días.
4: ¿Qué tal? Muy buenos días. Pues en cuanto al tráfico, destacar únicamente como incidencia circulatoria que en estos momentos atendemos un siniestro vial en Ronda de Voltaña, a la altura del Ibercaja Estadio. Por tanto, recomendamos circular con precaución, disminuir la velocidad y prestar atención a las indicaciones de los agentes que ya se encuentran en el lugar regulando el tráfico. En cuanto a información para los oyentes, relevante sobre todo que a partir de las 15 horas en la intersección de Ronda Hispanidad con Avenida América los semáforos estarán apagados y se prevé una duración de 3 horas por trabajos de reparación. También habrá patrullas en el lugar regulando, y precaución sobre todo en el entorno de la Plaza del Pilar. Por la festividad de Policía Nacional se está realizando un ensayo que tendrá lugar al menos hasta las 14 horas y se prevé que también durante mañana y pasado, tanto por la festividad de Policía Nacional como Guardia Civil, el paseo Echegaray Caballero puede tener afecciones. En cuanto al tráfico, únicamente en cuanto a obras, destacar la calle Berenguer de Bardají, para terminar esas obras que se van a ejecutar, el asfaltado del tramo comprendido entre la calle Montañés y Alcañiz, desde hoy y hasta mañana. Por ello se van a producir cortes puntuales en las intersecciones con las calles de Aroca, Alcañiz, Domingo Rán y Berenguer de Bardají. Por lo demás, esto es lo más destacado a esta hora desde la mañana desde Policía Local.
3: Con eso nos quedamos, ese mensaje de precaución al volante, y ojo con esos trabajos de mantenimiento, las obras y las celebraciones que afectan al tráfico. También pueden seguir a la Policía Local en sus redes sociales, donde van informando precisamente de esas afecciones. Álvaro Núñez, muchas gracias, buen servicio y hasta mañana.
4: Gracias, hasta mañana.
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3: Momento para conocer la última hora de la actualidad, como siempre, con Vicente Alcaide. Buenos días, Vicente.
5: Buenos días, Pilar.
3: ¿Qué nos cuentas en este martes 29 de septiembre?
5: Consejo de Ministros. Después de una noche maratoniana de negociaciones para sacar adelante el decreto, ya llamado decreto Mari Carmen, decreto antidesahucios, y ahora resulta que hay un principio ya de acuerdo entre PSOE y Sumar, los socios,
3: sí,
5: de gobierno.
3: Sí, menos mal.
5: Pero que no es un decreto, Pilar, son dos.
3: Ah.
5: Son dos. De momento, lo que ha trascendido en esas conversaciones y un Consejo de Ministros que se ha retrasado más de una hora es que estaría establecer una prórroga extraordinaria de hasta 2 años para contratos de alquiler que finalicen antes del 31 de diciembre del 28 y suspender hasta esa fecha los desahucios de personas vulnerables sin alternativa habitacional cuando el demandante sea un fondo de carácter especulativo, es decir, un fondo buitre.
3: Uh-huh.
5: Pero no ha trascendido mucho del contenido exacto del decreto. ¿Por qué digo que hay dos? Porque de momento van a intentar sacar adelante, convalidar en unas semanas en el Congreso, el decreto que piensan, que creen que puede convalidar también Junts, y luego sacarían otro decreto más de izquierdas. O sea, todo esto es la cuadratura del círculo, Pilar, porque evidentemente intentar, fíjate lo que les ha costado de nuevo ponerse de acuerdo a los socios. Ahora tienen que convencer a Podemos en un extremo y a Junts en otro. Ione Belarra ya ha dicho que esto le parece un parche y una tomadura de pelo, y Miriam Nogueras de Junts lo que ha dicho es que van a dejar tirados a los pequeños propietarios, muy importantes para Junts en Cataluña, esos pequeños propietarios. Así que eso es lo que a esta hora te puedo decir. A la una compareceré Isabel Rodríguez, la ministra de Vivienda, para dar, esperemos, cuenta de lo que contienen exactamente esos decretos. Ya digo, una cosa es lo que hoy aprueban, luego se tienen que convalidar en el Congreso, porque si no, como ha pasado en anteriores ocasiones, decaen.
3: Pues estaremos pendientes de lo que ocurre con ese tema, porque preocupa a todos, vamos, a todos los españoles.
5: Exacto. Más cosas. El pato de Pilar Alegría.
3: ¿El pato?
5: Claro, el pato. ¿No sabes la metáfora? Si caminas como un pato, nadas como un pato y graznas como un pato, seguramente serás un pato.
3: Sí.
5: ¿Por qué decía esto Pilar Alegría? Por el tema de Marta Ríos, del fichaje de la que era, de que estaba en el gobierno de Aragón por Blackstone. Es decir, lo que añadía Pilar Alegría es: si atraes a Blackstone, si vas a Virginia a ver a Blackstone, y si meses después de dejar el gobierno de Aragón te vas a trabajar a Blackstone, seguramente estamos hablando de puertas giratorias. Estrategia del PSOE. Todo esto es estrategia, ya sabes. Ahora han dejado los incendios y ahora están con este tema, que es verdad que se ha dado en todos los partidos, porque aquí el que esté libre de pecado que tire la primera piedra. En todos hay puertas giratorias y hay gente que sale del gobierno y se va a trabajar precisamente en una empresa del sector del que se ha estado ocupando. El PSOE registra en las Cortes una reforma de la Ley de Integridad y Ética Públicas. Lo que pasa es que, claro, cada vez que Pilar Alegría abre la boca por esto, del PP le recuerdan a Zapatero, al gobierno de Lambán con Forestalia, etcétera, etcétera, etcétera.
3: No, es que claro, cada uno lleva una mochila maja, ¿eh?
5: Sí, de muchas piedras, como la de Sísifo. En fin. Oye, te traigo más cosas.
3: Sí.
5: Esto es importante porque mañana se corta el puente de piedra. Y alguno de los oyentes dirá, ¿otra vez?
3: Sí.
5: Otra vez. En esta ocasión es por el plan de los puentes.
3: Sí, para ver cómo, en qué estado están y si necesitan mejoras y dónde.
5: Porque van a volar drones mañana por el puente de piedra. Entre las 10 de la mañana y las 5 de la tarde, tráfico cortado. Información de servicio, Pilar, para los que mañana quieran pasar de la margen izquierda a la margen derecha, porque se van a desviar el 28, el 32, el 35, el 36 y el 39.
3: Volarán los oscuros drones.
5: Ah, pensaba, los autobuses no.
3: No.
5: Unos se irán por el puente Santiago y otros por el puente de Hierro a cruzar el Ebro.
3: Eso es, de momento, mientras no vuelan, los tienen que desviar.
5: Exacto, ya sabes que habitualmente hay enfado en la margen izquierda por las veces que se corta el puente de piedra.
3: Sí.
5: O unas veces son por actos y esta vez, bueno, por un plan que es importante para saber cómo está la estabilidad y la conservación del puente. Y te traigo un último titular, muy preocupante. Ya sé que esto va a quedar opacado por todo lo que está pasando con los desahucios y con Ceuta. La inflación se dispara, Pilar, al 4,9% en España. Las gasolinas, no hay más que ir, están por las nubes. Y la inflación subyacente, la que solo cuenta un poco el tema de los alimentos, avanza al 3,1%. Lo primero no se veía desde el 2023, lo segundo desde el 2024. Y yo no quiero amagar, pero viene un trimestre muy duro con la inflación y con vistas a una campaña navideña.
3: Muchas familias van a tener que elegir dónde ponen su dinero, ¿eh? Si en la comida, si en el alquiler, si en vestirse o pagar la calefacción cuando llegue el frío.
5: Y ya sabes, el campo, entre otros sectores, ya está alertando de que si no se toman medidas, volverán a movilizarse.
3: Se han encarecido los fertilizantes y también los combustibles, el gasoil agrícola, y están negociando para ver si se puede llegar a más acuerdos que protejan la figura de la agricultura.
5: En teoría, el Consejo de Ministros de hoy, si les da tiempo, va a sacar un escudo anticrisis. Ya veremos.
3: Veremos. Estén pendientes de nuestros servicios informativos a las 2:30. Vicente Alcaide, gracias.
5: A ti.
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16: Quince de sol, 15 minutos para la solidaridad.

0: Hoy vamos a conocer mejor, para el que no lo conozca, la Asociación Infancia y Desarrollo, que ya prepara uno de sus eventos más conocidos e importantes del año. Lo hacemos con Emilio Biel, su presidente. Emilio, bienvenido.
1: Muchas gracias.
0: Y también está con nosotros Belén Aranda, voluntaria de la asociación. Belén, bienvenida.
2: Gracias.
0: Emilio, vamos a ponernos primero, vamos a hacer un poco de historia. ¿Cómo y cuándo surge Infancia y Desarrollo?
1: Bueno, Infancia y Desarrollo, como en sí, fue dos o tres años después de mi primer viaje a la India, hace ya 36 años, 37, no recuerdo ahora exactamente. Entonces yo fui con un cirujano a trabajar en quirófano con los pobres que las hermanas de la Caridad de Santa Ana tenían en un hospital que se llamaba el Hospital de Sirampur. Todas estas cosas no se me olvidarán en la vida, claro. Me di cuenta de una cosa, y es que no hacía falta tanta ayuda física, pero sí que hacía falta más ayuda moral, emocional y sobre todo económica. Entonces, a partir de ahí dije que volvería, y volví al año siguiente. Bueno, en seis meses volví, y luego seguí yendo una vez al año, ¿no? Y esos tres primeros años fue el un poco la semilla de lo que, pues cuando ya nos juntábamos muchos amigos, decíamos, ¿por qué no hacemos una cosa legal, que la gente pueda, desgravarse si nos hacen un donativo y tal? Y ese fue el origen de Infancia y Desarrollo.
0: ¿Cuál es vuestra zona de acción? Has mencionado el viaje. ¿Os centráis en India sobre todo?
1: En India solo. Es decir, alguna vez hemos hecho algo en África, pero no hemos viajado a África. Yo he viajado, pero ha sido muy puntual. Lo que nosotros recaudamos, que no es una gran cantidad de dinero, la dedicamos preferentemente a la India, ¿no? El área de influencia es que es muy grande. Las Hermanas de la Caridad de Santa Ana, cuya sede está en Zaragoza, pues la verdad es que te lo ponen fácil porque te ayudan en la infraestructura, sobre todo de los viajes y de la ubicación donde vamos a dormir y tal. Entonces, nuestro mayor sitio, digamos así, es el estado del Gujarat, es el estado de la calma, y es un estado grandísimo. Entonces ahí tienen muchísimas misiones, y ellas nos dicen durante todo el año, pues oye, nos hace falta aquí, por ejemplo, sillas en 10 aulas de un colegio, pues solo llegamos a 3 aulas, o porque ellos, los niños, están en el suelo. Entonces poco a poco se van haciendo estas pequeñas infraestructuras, ¿no? Mucha es de sanidad, pues vacunaciones, otras de alimentación, que las ONG recomiendan no ayudar en alimentación porque tienen muy poco éxito. Para nosotros sí tiene éxito, porque a cada crío de 1 a 5 años les da un saquito de leche, un bollo y un platanito pequeño, que nos hace mucha gracia a nosotros, ¿no? Pero a ellos les hace otra cosa. Y entonces es un poco todo esto. La facilidad reside en que las hermanas están aquí y ellas nos dicen las necesidades, y ellas saben, después de 37 años o 35, los que sean, que nuestra recaudación no es una gran recaudación, por lo cual ellas se asimilan ese dinero y dicen, pues aquí hace falta. O sea, estoy hablando de proyectos, para mí, por ejemplo, de la alimentación, durante un año entero, es decir, todos los días reciben por la tarde ese pequeño dispendio, pues eso cuesta, voy a decir cantidad aunque no está permitido, pero 2.000 euros al año. Entonces ese sería un proyecto grandísimo para nosotros. Pero luego pues hay compras de mantas, vacunaciones de un colegio, cosas de estas, ¿no?
0: Claro, porque además el nombre de Infancia y Desarrollo, os centráis sobre todo en esa época de la vida, en la infancia.
1: Aquí tengo que decir que hemos abierto miras desde estos 35 años, para mucho. Entonces hemos abierto miras a ancianos, hemos abierto miras a mujeres, sobre todo maltratadas, y a mujeres en general. Pero bueno, se han establecido, que a Belén además le gusta mucho esto, que ya lo explicará, las escuelas de costura. Entonces nosotros lo que hacemos es comprar la máquina de coser y las hermanas imparten las clases, ¿no? También tenemos, como he dicho, planes de vacunación, planes de desarrollo de cultural, sobre todo labor social en barrios muy marginales. Pues para Navidad las hermanas, con dinero de la asociación, pues preparan un kit de aceite, grano, arroz, cosas de estas, ¿no? O sea, es un poco, hemos abierto miras, no solo es la infancia, sino también las mujeres embarazadas, por ejemplo, Para nosotros es básico y fundamental que tengan una sobrealimentación, sobre todo el hierro, estas ausencias que tienen y que para nosotros son básicas, ¿no? Aquí no tendrían problema, pero allí...
0: El ácido fólico.
1: Imagínate, sí, sí, todo eso.
0: Belén, cuéntanos más de estos programas, de estos centros centrados en mujeres o de esas escuelas de costura.
2: Pues mira, hablaba Emilio ahora del tema del tailoring, ¿no? Del tema de corte y confección. Y viviendo lo que vivimos tan, tan duro, ¿no? Porque yo que vengo ahora de casa de ver las noticias y todo lo que está pasando con la vulnerabilidad, con el plan de vivienda, con tantísimas cosas. Tú decías hace un momento cuando estábamos fuera, es que las familias van a tener que elegir entre pagar el alquiler, comprar el turrón, ¿no? O sea, como una serie de cosas, ¿no? Pues es que allí no hay absolutamente de nada. Vienen las monjas, sobre todo las monjas jóvenes, vienen con muchísima fuerza y personas muy, muy preparadas. Lo mismo que decía el policía que estaba aquí antes. O sea, que estamos partiendo de la idea de que las monjas que tenemos arriba tienen unas grandes carreras universitarias. ¿Por qué digo todo esto? Porque no estamos tan desfasados cuando digo todo esto. Y independientemente que la asociación compra una máquina de coser, dos máquinas de coser para formar a las mujeres y que sean independientes, ayer escuchaba también en las noticias como una chica de Gea de los Caballeros ha montado un pedazo de escuela para ahí, y al final viene a lo que estaba enlazando al principio, pero si la IA es lo único que no va a poder sustituir, ¿no? La señora que te cose los bajos de los pantalones, el albañil, el electricista, el fontanero, estos van a ser los grandes multimillonarios. Entonces, al final, independientemente de que dotemos de esas cosas a todas esas personas y a esos niños que no tienen absolutamente de nada, imagínate el poderle dar una profesión. A lo mejor esto es lo único que entra a una casa, o sea, lo que sacan ellas de un pantalón. Al final el problema es que vienen de familias tan pobres que cuando saben hacer a lo mejor un pantalón o un kaftán o un sari, una cosita muy, como muy sencilla, un turkan, lo dejan de estudiar. Entonces nosotros lo que intentamos es que empiecen, terminen, y para eso al final del proyecto, dependiendo de cómo es, pues por una mínima cantidad o no, dependiendo del caso, regalarles la máquina de coser.
0: Claro, enseñarles a pescar, ¿no? En vez de darles
2: pescar. Claro, a mí me gusta muchísimo esto.
1: No te puedes imaginar la fiesta que es cuando acaban el curso completo, porque lo que dice Belén, que cuando han aprendido a hacer un top, una falda, un sari y tal, pues enseguida pues ya saben algo y tienen esa necesidad de trabajar. Entonces la fiesta del final, cuando llegan al final, es impresionante, muy bonita además.
0: Estáis ya preparando la cena benéfica India 2026, que se celebrará el 20 de noviembre.
1: El 20 de noviembre, sí.
0: Y la gente además ya se puede apuntar. ¿Cómo funciona esta cena? ¿Y qué es lo que uno se encuentra al llegar allí, al participar, y cómo funciona?
1: Bueno, al principio es un pequeño cóctel donde nos entramos todos. Llevamos muchos años haciéndolo y además es nuestro único... Es el único ingreso que tenemos aparte de las cuotas de los socios. Entonces nosotros lo que damos es visibilidad a la cena. Normalmente este año también hemos conseguido ser en el Gran Hotel. Siempre nos ha ayudado estos últimos años muchísimo. Entonces lo que ahí nos juntamos es cada vez más gente. Cada vez más gente porque están oyendo la cena, la gente quiere conocer, en estos tiempos que corren, pues quiere ayudar, quiere... Normalmente van a la cena sin conocer a nada y cuando salen han pagado la cena y además quieren ser socios. La cuota de socio es, el mínimo es 50 euros al año. Porque la gente, como es una cantidad que a mí me parece, que Dios me perdone, pero un poco ridícula, que podía ser algo más, pero con los tiempos que hay y la cantidad de socios que vamos haciendo, no os podéis imaginar el éxito que tiene ese dinero, lo que se recauda. O sea, quiero decir que tiene muchísimo, muchísimo éxito y muchísimo recorrido. Tengo que decir que la reunión con las monjas es horrorosa, porque son mujeres lo primero y las mejores negociantes del mundo. Yo las pondría en Wall Street o en la City aquí en Londres, porque realmente trabajan y ahorran y son preparadísimas. Bueno, pues eso es la cena, que es nuestro acto central, y luego las cuotas de los socios, que aparte de esos 50 euros, pues hay gente que quiere una cuota de 100 o de 200 o de 500, lo que quiere, ¿vale?
0: Además, un lema que se repite en vuestra asociación es un euro que das, un euro que llega. Y eso me parece importante, hablábamos sí. antes, ¿no? Uh-huh. De conocer lo que ocurre, de la transparencia, de lo que se le exige ahora también a las asociaciones benéficas, pero saber que si tú quieres colaborar, si tú quieres poner 50 o 100, va a ser para eso.
1: Sí.
2: Es que es para eso. Porque
1: nosotros pagamos nuestro viaje. Allí exacto. La infraestructura nos la crean las hermanas y nos dan de comer, nos dan de dormir. Entonces, el único gasto nos lo pagamos nosotros, los que vamos. Este año vamos cuatro, pues los cuatro, cada uno ya se ha pagado el billete para abaratarlo. Buscamos el billete barato y todo el rollo, ¿no? Pero esa es básicamente la idea, nos pareció un lema precioso: un euro que das, un euro que llega. Es decir, si se recaudan 10, se llevan 10. Y no hay gastos, o sea, no podemos hacer camisetas, que nos lo pide mucha gente, no podemos hacer muchísimas cosas, ni tarjetas de visita. O sea, todo va encaminado a la servar. Belén le gusta mucho esta frase, desde hace años, ¿verdad? Siempre estás...
2: A ver, yo lo utilizo como hashtag, somos pequeñitos, ¿no? Y creo que hace 2 años abrimos el Instagram, ¿no? Por así decirlo. Entonces, pues el viaje está ahí, ¿eh? Día a día, la ciudad que visitamos, cómo la visitamos, en qué circunstancias y demás. Cuando luego veo el Instagram, ahora que me estoy viendo allí en la tele y digo, ostras, qué guay, ¿no? Pues claro, allí nos lavamos con un cubo de agua, así como te estoy diciendo, ¿eh? Entonces no hay ni en un solo momento en el que pienses ni en la cámara ni pienses en nada. Entonces eso te da también la esencia. Y lo que le decías antes a Emilio, cualquier persona puede venir, se pone en contacto con nosotros y aporta decimos los 50 euros de la cena, no sabemos este año cuánto será, pero rondará uh-huh. esa cantidad, y nosotros ya pues lo preparamos, hacemos ese cóctel que dice Emilio de bienvenida. Normalmente se presentan todos los proyectos que se hicieron el año anterior y se cuentan en qué consisten los de este año, porque al final siempre pensamos algo, o ya nos han escrito las monjas mandándonos un presupuesto, o sea, una serie de acciones a seguir, y luego cuando llegas allí pues te encuentras cosas completamente diferentes, porque es que llegar allí, eso sí que es una auténtica aventura. Vas con una idea pensando que eso puede ser muy muy importante, y luego pues a lo mejor te encuentras con que a lo mejor es más importante la educación, ¿no? de una chica que se ha quedado huérfana y no sé, tantísimas cosas. Ahora, lo que decía antes, hay muchas monjas que muy jóvenes que están trabajando mucho y pegando muy fuerte, y nos encontramos con que el colegio de adultos, ¿no? O sea, por así decirlos, el tema de higiene, el hecho de que van los niños al colegio, pero se les obliga a que lleven las manos limpias, que vayan peinados, o sea, un tipo de cosas que no podrías imaginarte. ¿Cómo no vas a llevar tú a tu hija al colegio, ¿no? Bien peinada y demás. Pues aquí se les obliga a que las familias los traigan de esta manera.
0: Se intenta.
1: Es muy divertido, sí. Porque cuando nos vienen a ver los críos, sí. Las hermanas les obligan a ir con zapatos. Sí. Entonces vienen todos inmaculados, guapos y guapas, bien vestidos, bien vestidas. Bueno, divertidísimo. Y los ves cuando se acaba ya la presentación y les damos los regalos y todo que hemos llevado. De repente los ves salir con los zapatos en la mano, corriendo, todo. Es una cosa muy divertida. Uh-huh. Referente a esto, esto se hace en un colegio, bueno, no es un colegio exactamente, es un orfanato, el orfanato de Matruchaya, que muchos niños de indios residen en Zaragoza, que los han acogido, no los han acogido, los han adoptado familias. El otro día dejaron un niño, nos avisaron enseguida, pues a las 4 de la mañana nos llegó el mensaje, estábamos durmiendo, dejaron a un niño en la puerta del orfanato, y se le ve, bueno, las fotos son espectaculares, se le ve con el cordón umbilical sin cortar. O sea, lo recogieron, lo pasaba por ahí un obrero que se veía que había madrugado, y lo metieron dentro y lo han salvado. Y ahí se ha quedado, el crío se ha quedado allí, ¿no? Entonces, quiero decir que son cosas duras que luego se ven bonitas, pero porque las hermanas los hacen bonitas, y esto es así.
0: Para el que quiera saber más, en Instagram que mencionaba Belén la cuenta es infancia-y-desarrollo. Uh-huh. ¿Qué otras maneras tenemos de ponernos en contacto con vosotros?
2: Pues en la web, ¿no? O directamente en el teléfono de Emilio, que es el presidente, que lo vive y...
1: Bueno, tú también lo vives bastante.
2: Sí.
1: Lo vivimos juntos.
2: Lo vivimos juntos, pero cada uno juntos, de una, ¿no?, manera. Al final cada uno vive cosas completamente diferentes. Te asomas a ese agujerito y de verdad que ríete a veces también, ¿eh?, de los países subdesarrollados.
1: Uh-huh. Y lloras mucho, tanto los chicos nosotros como las chicas ellas, ¿no? Porque hay situaciones en las que ves que estamos discutiendo aquí por cosas, bueno, no quiero decir que no tenga importancia la vivienda, porque y encima hoy.
0: Sí.
1: Pero sí que cuando hemos visto a este crío, cuando ya lo han lavado, lo han metido en la incubadora, dices, es que estas mujeres han salvado a este con una infraestructura mínima, o sea, es algo increíble, ¿no? Y esto te llega al alma. Es que te llega al alma, vamos.
0: Mucho que aprender tenemos a veces, ¿eh? Nos quedamos con esas formas de contactar, esa cena para el 20 de noviembre, la iremos recordando, porque es
1: muchas
0: importante
1: gracias.
0: También ese fin que tiene, y recordando también que un euro que das, un euro que llega. Emilio Biel, presidente de la Asociación Infancia y Desarrollo, muchas gracias por haber estado hoy con nosotros.
1: Muchas gracias a ti personalmente y sobre todo a la emisora.
0: Y muchas gracias también, Belén Aranda, voluntaria de esta asociación, por haber compartido con nosotros este tiempo.
2: Vale, pues gracias a ti, Pilar, y a todos vosotros.
0: Nos vemos en la cena.
2: Chao.
3: 15 de Sol, 15 minutos para la solidaridad.

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0: dentro del pecho, entre los dos pulmones detrás del esternón, aunque está ligeramente inclinado hacia la izquierda. Ocupa aproximadamente el espacio de un puño cerrado y tiene cuatro habitaciones: dos arriba, las aurículas, y dos abajo, los ventrículos. Las aurículas reciben la sangre y los ventrículos se encargan de impulsarla fuera del corazón. Su nombre precisamente alude a su lugar en el cuerpo, pues proviene del latín vulgar coracionem, un aumentativo derivado del latín clásico cor cordis, corazón, pero con raíz indoeuropea. Proviene de la voz kerd, que significa corazón, centro o medio. Esta misma raíz dio lugar al griego cardia, al inglés heart, al alemán herz y al francés cœur.
1: Marta tiene un marcapasos que la
0: Seguro que conocen esta canción sobre las aventuras del marcapasos de Marta. Aunque nada que ver con la realidad, es cierto que el corazón tiene su propio sistema eléctrico. No necesita que nuestro cerebro le esté diciendo ahora late, ahora para. El corazón genera impulsos eléctricos que coordinan sus contracciones. El protagonista de este sistema es el nodo sinusal, situado en la aurícula derecha, que actúa como una especie de marcapasos natural. El corazón, de hecho, puede seguir latiendo fuera del cuerpo durante un tiempo si recibe las condiciones adecuadas como oxígeno y nutrientes. No porque tenga voluntad propia ni sea un corazón rebelde, simplemente sus células musculares tienen capacidad de actividad eléctrica propia. Por eso, cuando el corazón funciona perfectamente, mantiene su propio ritmo de manera automática. Staying Alive de los Bee Gees. Es la función principal del corazón, mantenernos vivos. Un corazón adulto suele latir en reposo entre 60 y 100 veces por minuto. Eso significa que a lo largo del día puede superar los 100.000 latidos, más o menos 35 millones de veces al año. Si fuera una persona, podríamos decir que tiene una jornada laboral poco razonable. Trabaja las 24 horas, no pide vacaciones y ni siquiera ficha. Otra curiosidad, el corazón no hace exactamente el mismo trabajo con cada latido. Primero se llenan las aurículas y después se contraen los ventrículos, que impulsan la sangre hacia los pulmones y el resto del organismo. Un pequeño circuito perfectamente coordinado. Las cuatro válvulas del corazón funcionan como pequeñas puertas que se abren y se cierran para conseguir que la sangre avance en la dirección correcta y no vuelva atrás. Esas válvulas se cierran con cada ciclo cardíaco. Es el sonido que escuchamos cuando un médico utiliza el fonendoscopio, el famoso dup-dup, procedente precisamente del cierre de esas válvulas. Aunque está lleno de sangre en su interior, el músculo cardíaco no se alimenta directamente de ella, tiene su propio suministro. Recibe oxígeno y nutrientes a través de las arterias coronarias que recorren la superficie del corazón. Cuando hablamos de tener el corazón de cristal, como cantaba Blondie, o tener el corazón roto, o de piedra, o congelado, estamos utilizando el órgano como metáfora. Físicamente, el corazón no se rompe porque nos dejen plantados, pero las emociones sí pueden producir efectos muy reales sobre él. Cuando estamos nerviosos, por ejemplo, aumenta nuestra frecuencia cardíaca. Existe incluso un fenómeno conocido como síndrome de Takotsubo, que también se llama síndrome del corazón roto. Puede aparecer después de situaciones de fuerte estrés emocional o físico. El corazón puede sufrir temporalmente una alteración en su funcionamiento que imita algunos síntomas de un infarto.

Los cuidados cardíacos han avanzado muchísimo. Seguro que le suenan términos como marcapasos, stem, trasplante en asistolia. Al músculo no le podemos poner tiritas, aunque Alejandro Sanz se empeñe. Pero sí, es verdad, podemos tener el corazón partido, no solo en las canciones, anatómicamente, con esas cuatro cavidades, cuatro válvulas, sistema eléctrico propio y una capacidad de trabajo extraordinaria. Y todo eso cabe aproximadamente, fíjense, en el tamaño de un puño. Un puño que lleva toda nuestra vida haciendo exactamente lo mismo, latir. No se olviden de mantener unos hábitos saludables.

0: Ha comenzado en Aragón la campaña de vacunación frente a la gripe 2026-2027. Ha empezado con la inmunización de los usuarios de las residencias de mayores, los trabajadores sociosanitarios, las mujeres embarazadas y las personas con gran dependencia o muy alto riesgo. En unos días comenzará también la campaña de vacunación escolar. Pero, ¿es necesario vacunarse todos los años? ¿Qué ocurre con otras enfermedades similares como el COVID? ¿Qué diferencias hay entre gripe y resfriado? Nos saca de dudas el doctor José Manuel Cardiel, vicepresidente primero del Colegio de Médicos de Zaragoza. Bienvenido, doctor.
1: Buenos días, muchas gracias. Bien hallada,
0: Pilar. Bueno, primero de todo, ¿qué es la gripe?
1: Bueno, la gripe es una enfermedad que se caracteriza por una infección producida por el virus influenza que hace que el organismo sufra una auténtica convulsión de síntomas. Estamos muy acostumbrados a decir tengo gripe, pero realmente la gripe es una enfermedad que puede llegar a ser grave porque presenta una sintomatología muy florida. Todos sabemos esa tos, ese catarro fuerte, dolor de cabeza, dolor muscular, se va el apetito, sudas profundamente, una fiebre que se eleva y es muy peligrosa. Y sobre todo hay que prevenirla un poco, que lo comentaremos con las vacunas y con un poco de higiene, que ahora comentaremos el tema. Enfermedad que se da normalmente en invierno, coincidente con que prolifera mucho el virus influenza y luego la temperatura que baja, y por lo tanto el virus se potencia mucho cuando las temperaturas son frías. Cuanto más frío, más potente es esa transmisión del virus.
0: Bueno, que es peligrosa además, pues la gripe española, ¿no? Sabemos que dejó en la historia un gran número de muertos y sigue, sin alarmar a la gente, pero que sigue siendo una enfermedad que provoca miles de muertes en el mundo al año.
1: Bueno, efectivamente, la gripe española no es que se produjera fundamentalmente en España, sino que España fue el sitio del mundo donde dio a conocer la gripe. Estamos hablando de hace 100 años. Entonces se dijo, ¿es la gripe española? Sí, pero porque en España fueron valientes y dijeron, la gripe es importante, y se dio a conocer. Produce efectivamente prácticamente 1 millón de muertos en el mundo al año. Y en España aproximadamente se registran de 3.000 a 4.000, 5.000 fallecimientos. Cierto es que para fallecer o para morir por la gripe tienes que tener una patología adyacente, una patología concomitante de bajas defensas. Se da sobre todo, lógicamente, en personas inmunodeprimidas, personas mayores. No se da a una persona que está en condiciones normales, a no ser que tengas la mala suerte de tener una complicación y se produzca una neumonía o una baja de defensas que haga que el organismo se deteriore profundamente. Uh-huh. Diabéticos tienen que tener mucho cuidado, etcétera. Uh-huh. Es decir, la gripe es una enfermedad que sobre todo afecta a todo el mundo por ese contagio tan extensivo, pero que es de elección y de gravedad en las personas mayores, en las personas que tienen ya, bueno, 75, 80, 85 años, en las personas que tienen problemas cardiovasculares, es especialmente grave, en los diabéticos, en las personas que tienen defectos de autoinmunidad, enfermedades autoinmunes, y en las personas que tienen, bueno, pues esa patología por cánceres. Estas personas inmunodeprimidas tienen que tener especialmente cuidado con la gripe y, por lo tanto, vacunarse sí o sí.
0: Uh-huh. Esos son algunos de los grupos de riesgo que se llaman, ¿no?
1: Las embarazadas también tienen que tener cuidado, para eso la vacunación. Y los niños. En los niños los contagios son extremadamente abundantes, porque en las guarderías, en los colegios, pues, se pasan el chupete, el chupachús. Entonces, de los niños, que es un campo florido de contagio, pasan a los padres, de los padres a los amigos a cintos cerrados. Claro, en verano este tipo de patologías no se da, primero por la temperatura y segundo porque estamos más en espacios abiertos. Pero en invierno lo que se produce es que, como los espacios están cerrados y en una cafetería pueden estar 40 personas tranquilamente desayunando, con dos o tres que tosan, ya los virus ya purulan por el ambiente.
0: Sí, los niños no son especialistas en guardar esas medidas de higiene. Nos ha dicho algunos de esos síntomas. ¿Qué es la diferencia con la gripe y un resfriado común? ¿Cuándo nos tenemos que preocupar?
1: Bueno, el resfriado común es simplemente esa persona que dice, estoy acatarrado, tengo pues unas decimillas de fiebre, estoy cansado, moqueo la nariz. Cuando es gripe, ya los síntomas son más exacerbados. Ya empieza ya la fiebre mucho más elevada, 38, 39 a veces. Ya empiezas a toser de forma más profusa. Tienes a veces expectoraciones, esos esputos que normalmente indican que el proceso ya es importante, y normalmente el catarro, ese catarrillo, dura 1, 2, 3 días, y cuando es gripe ya el organismo se encuentra mucho peor y avanza más en el tiempo y son 5, 6, 7 días. Uh-huh. Notable diferencia también con el COVID. Esto hay que diferenciarlo y yo creo que es un tema muy importante. ¿Cómo diferenciamos si es un catarro, si es una gripe o si es un COVID? Normalmente la diferencia entre el catarro y la gripe suele ser por la sintomatología mucho más florida y mucho más abundante de la gripe. Pero con el COVID la única determinación prácticamente que diferencial que existe es por la analítica que te hagas en un test de estos de farmacia, que perfectamente ahí determina si es gripe, gripe A, gripe B o COVID. Uh-huh. Y sobre todo a nivel de síntomas, prácticamente una gripe y un COVID son lo mismo, exceptuando que quizás es más abundante la pérdida de olfato y de gusto del COVID, que es quizás el único síntoma diferencial, porque lo demás se parecen muchísimo. Uh-huh. Y más en invierno. Porque claro, si es en verano puedes pensar más que es un COVID, pero si es en invierno tienes que pensar que lo más probable es que sea una gripe estacional, pero también hay que diferenciarlo con el COVID. ¿Cuál sería el tratamiento en uno y otro estado? La verdad es que sería prácticamente lo mismo: el guardar reposo, el guardar cama, el luchar contra esos síntomas. Si tienes fiebre alta, ibuprofeno, paracetamol, frenador, ese tipo de cosas, y sobre todo aislarte, la mascarilla, que parece que se nos ha olvidado otra vez. Mm. Parece que le tenemos alergia a la mascarilla. Yo no concibo que estés en un restaurante o en un bar desayunando y haya una persona que esté tosiendo de forma constante. Hombre, ponte la mascarilla, porque lo que estás haciendo es a los demás los estás infectando. Parece mentira que a veces la gente tenga la poca conciencia de cuando estás acatarrado o quédate en tu casa. Sobre todo si vas a centros, quédate en tu casa, porque no haces nada yendo a contagiar a los demás.
0: Muy poca consideración.
1: Ninguna. Y en esto, desde el Colegio de Médicos, hacemos el llamamiento, por favor, las personas que tienen o piensan que tienen en el COVID, lo comentábamos, la gente, oye, es que a lo mejor se ponía su mascarilla, no salían. Bueno, pues en la gripe, puntualmente y porcentualmente, tiene más mortalidad y más enfermedad que el COVID. Eso hay que tenerlo presente. Mm. Mata más anualmente la gripe que el COVID. Es decir, el COVID tuvo de una forma puntual, creo que fueron 5.000 o 6.000 muertes hubo en el año 2020, que fue el originario. En el 2021 prácticamente hubo la mitad. Y luego ya de COVID, como se ha perdido un poco esa intensidad de la carga viral, hay muchos menos fallecimientos. Pero es que la gripe, todos los años, estacionalmente, hay 3.000, 4.000, 5.000 muertos. Cierto es que son personas muy vulnerables, pero que a lo mejor, si no pillan la gripe, no se morirían.
0: Doctor, una de las mayores armas que tenemos en la prevención es la vacuna. ¿Qué es la vacuna de la gripe? ¿Cómo funciona?
1: Bueno, la vacuna de la gripe, yo creo incluso que debería ser de obligado cumplimiento. En fin, tendrías que vacunarte a partir de una edad, a partir de los 60 años. Oye, la vacuna de la gripe te la pones. Es que no soy de vacunas. Pues oye, pues en un alto porcentaje la vacuna te va a curar o te va a aliviar. ¿Es al 100% la inmunidad? No. La vacuna no te inmuniza al 100%, te inmuniza aproximadamente al 70-75%. Pero lo importante es que si tú te vacunas de la gripe, a veces hay personas que tienen sintomatología. Me he vacunado y la he cogido la gripe. Pero la sintomatología que se produce cuando tú te vacunas de la gripe es mucho más atenuada y los síntomas son mucho menores y mucho menos llamativos y menos floridos que si no te has vacunado. ¿Importante vacunarte? Sí. ¿Te va a cubrir al 100%? No. Pero si padeces la gripe, tendrás, repito, los síntomas mucho más llevaderos. Seguramente no hará falta ni que te hospitalicen y a lo mejor casi se te pasará en un par de días.
0: ¿Podemos vacunarnos si estamos atravesando ya un proceso de catarro o tenemos que estar bien de salud?
1: Eso es una cosa importante. Claro, cuando una persona lleva tosiendo 2 o 3 días, se nota un poco febril, si tú piensas que tienes un mínimo catarro, no es aconsejable que te vacunes, porque lo que estás haciendo es, si tú esa baja inmunidad ya la tienes presente en tu organismo, estás haciendo que con la vacuna todavía tengas más sintomatología. Lo ideal es, si te encuentras perfectamente bien, vacunarte y luego esperar que en 48 horas aproximadamente, 72 horas, ya tienes los anticuerpos que te van a proteger.
0: ¿Puede causarnos algún tipo de reacción esa vacuna de la gripe?
1: Bueno, la reacción más lógica o más frecuente es que el deltoides, que es donde te colocas las vacunas, puedas tener un poco de dolorimiento uno o dos días, y luego pues a veces hay personas que cursan con febrícula, hay personas que cursan con malestar general, pero bueno, es una cosa momentánea que dura uno, dos, tres días y normalmente se pasa con el devenir de las horas.
0: Es verdad que yo creo que no tenemos dudas sobre la eficacia de las vacunas, pues como el sarampión, la rubeola, todas estas que se administran en la infancia, pero hay gente que es reticente a vacunarse en la edad adulta, por ejemplo, contra la gripe. ¿Por qué cree usted que existe ese pensamiento?
1: Bueno, me voy un poquito atrás a los tiempos del COVID. Usted o tú sabes perfectamente que en la época del COVID hubo una población, precisamente se calculó que era un 25-30%, que no se vacunaban, eran los antivacunas. Yo ahí no lo puedo entender como médico, porque entiendo que la vacuna se ha demostrado que científicamente en un 90% de casos te va a proteger de la enfermedad, o en un 100%, en un 80%, quizás como la gripe. Pero esa reticencia es a veces viene de tendencias o de ideas que si piensas que te inoculas pues gérmenes, o sea, si piensas que te inoculas virus, pues te vas a se va a bajar tu inmunidad, vas a enfermar. Yo pienso que son creencias de personas que son, bueno, la tendencia antivacunas, que los médicos normalmente en un porcentaje altísimo animamos a la población a que se vacunen de todo. Hay enfermedades, de hecho, tú lo has comentado, el sarampión, si no existiera la vacunación estaríamos otra vez en las mismas. De hecho, en España hemos vuelto algunas enfermedades atrás porque hay personas que, bueno, pues esa vacunación no la han hecho y vienen aquí, lo padecen, y entonces los críos que no han sido vacunados o no han pasado esa enfermedad sufren la patología. Yo animo, por supuesto, a que la gente se vacune, que, por supuesto, a partir de los 60-65 años te vacunes de la gripe. Las posibilidades que tienes de que te dé reacción son mínimas y las ventajas muchísimas, porque yo creo que la erradicación parte de la vacunación y es muy importante. Los gérmenes ya son atenuados, de alguna manera no nos están inoculando cualquier cosa.
0: Doctor, ¿hay que vacunarse todos los años? Porque hay gente que dice, pues yo ya me vacuné el año pasado.
1: Hay que vacunarse todos los años. ¿Por qué? Pues porque los virus, el virus influenza va variando. Nosotros, de hecho, estamos con la vacunación del cono sur. Primero la gripe se produce en el cono sur, es decir, en el Ecuador hacia abajo, en Argentina, Venezuela, estos países del cono sur, del uh-huh. mundo, digo, de Ecuador para abajo, ellos ya han pasado la gripe. Entonces, las vacunas que ahora se formalizan son las que tienen la incidencia de los virus del cono sur, con lo cual los virus van cambiando, van mutando. ¿Mutan al 100%? No, pero bueno, mutan a un 25-30% y cada año la vacuna es distinta. Si tú analizas la vacuna de este año con la vacuna de hace 10 años, verás que es muy distinta en cuanto a la composición. Por eso, además, la memoria. La vacuna tiene una memoria de unos meses. Uh-huh. No es para toda la vida, como otras enfermedades, que a lo mejor te vacunas y es para siempre. Uh-huh. La gripe, vacunación anual.
0: ¿Los trabajadores sociosanitarios siempre son ustedes de los primeros en tener que vacunarse?
1: Porque estamos más en contacto con pacientes. Claro, ustedes o vosotros o tú aquí tienes contacto con las personas que vienen, que normalmente están bien. Pero claro, los médicos o en las farmacias están en contacto siempre con pacientes. Uh-huh. Médicos, pacientes. Farmacias, pacientes. Con lo cual, las posibilidades que tú tienes de infectarte son mucho mayores que en la población normal.
0: Uh-huh. Hablaba antes de, además de esta vacuna, uh-huh. una serie de medidas higiénicas para prevenir la gripe. ¿Cuáles serían estas medidas?
1: Sentido común. Si yo estoy con gripe o estoy con un catarro, tengo alguna patología, virus sincitial o virus respiratorio, mascarilla, protección. Protección hacia los demás, protección hacia mí mismo, porque otra persona puede estar con la inoculación y te lo puede pasar. Uno. Dos. Lavado de manos. Se nos han olvidado lavarse las manos. Llevar los geles hidroalcohólicos se nos ha olvidado. Es que las cosas se nos olvidan. Yo siempre llevo mi gel, voy a comer, me lavo las manos. Si doy la mano, que tenemos la tendencia de volver a dar las manos, los besos, que a veces habría un poco que yo soy de la idea de que menos besos, menos efusividad, porque de alguna manera vas un poco con el contagio. Pero bueno, lavarte las manos, si tú das la mano, pues el gel no te cuesta nada, porque esa es la, se llaman los fomites. Los fomites es la transmisión de los gérmenes que pasan de la mano, previamente han estado en la boca o en la nariz, y pasa al otro. Entonces eso se llama transmisión por fomites, y eso es lo que hay que evitar. Mascarillas, lavado de manos y sobre todo con jabón. No nos lavemos las manos como el gato, no, con el jaboncito, con el gel, y luego teniendo las medidas de higiene normal. Yo lo primero que hago en casa, y entiendo que tú también, etcétera, es lavarme las manos. Es decir, yo no hago nada si no me lavo las manos. Lo primero, me lavo las manos con jabón, porque vengo de fuera. Entonces yo no sé lo que pueda haber fuera. Entonces, bueno, pues no voy a meter cualquier germen dentro de mi casa. Eso es sentido uno de higiene personal.
0: Que con ese gesto tan sencillo se puede prevenir un montón de problemas, y también con la vacuna, para evitar llegar a esos picos que van a en los próximos meses, seguro que tenemos que volver a hablar.
1: Pico, que seguramente será, como siempre, casi todos los años, suele ser a partir del 15 de enero, es el pico un poco, del 15 de enero al 8 o 10 de febrero suele ser el pico siempre estacional. Por lo tanto, ahora es buen momento de tomar ya conciencia, vacunarnos, y si este programa ha servido para que un 10% más de la población se vacune, habremos hecho una buena labor, porque yo creo que es muy importante. Desde el Colegio de Médicos animamos, por favor, a que las personas no tengan dudas y se vacunen por el bien de ellos y el de la sociedad.
0: Y si la tienen, que pregunten a su médico o a su farmacéutico. Doctor José Manuel Cardiel, vicepresidente primero del Colegio de Médicos de Zaragoza, muchas gracias por haber estado hoy aquí.
1: Muchas gracias, Pilar. Muchas gracias.
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Nos acercamos peligrosamente al final del programa, son las 12:57 si nos escuchan en directo. Ya saben que pueden hacerlo de nuevo por la tarde o por la noche en cualquier momento en diarioaragones.com. Y si no nos han podido acompañar puntuales desde el comienzo, les voy a hacer un breve resumen de lo que hemos hablado en este martes 29 de septiembre. Hemos hablado del corazón, porque es el Día Mundial de este órgano, de cómo prevenir enfermedades cardiovasculares, también de la labor de Pequeños Corazones Aragón, que pone el foco en las cardiopatías congénitas, las enfermedades cardíacas que tienen los niños. Y también hemos hablado de cómo las mujeres tenemos que cuidar de manera extra este órgano tan importante, además de otras curiosidades sobre el corazón. Con la Policía Nacional hemos hablado directo, venía Rubén Nido, de ese ensayo, porque mañana se celebra en Zaragoza el Día del Patrón. La fecha oficial es el 2 de octubre, el Día de los Ángeles Custodios, pero mañana habrá una ceremonia y una solemne imposición de medallas en la Plaza del Pilar. También hemos hablado con la Asociación Infancia y Desarrollo, ya están ultimando los detalles de esa cena benéfica que se celebrará el 20 de noviembre. Y fíjense, hacerse socio de esta asociación son 50 euros al año, un dinero que da para muchísimo en la India. Mañana regresaremos con muchos más temas interesantes. Les adelanto que hablaremos de cine, de los estrenos que nos esperan desde este próximísimo mes de octubre hasta las fechas navideñas. Y además también va a venir Michel Suñén, que nos va a seguir contando cómo podemos convertir nuestra pasión por la escritura en profesión. Será todo a partir de las 10:30 aquí en Esto es Aragón, en Ebro FM. Juan Ibáñez en el control, Pilar Sopesensal, micrófono. Solo nos queda desearles que pasen un feliz resto del día.

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2: Porque todo esto en una guerra fratricida del gobierno de Lambán contra el gobierno de Sánchez, Maite Pérez, que si se colocaba ahora Pilar Alegría.
3: Pues el gobierno de Aragón, el gobierno de Jorge Azcón, impulsa una medida que lleva en su programa electoral. Hay un recurso por parte de 14 colectivos,
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Muy buenos días a todos. Hoy es martes 29 de septiembre, penúltimo día de este mes tan curioso, ¿verdad? Que es septiembre. Saludamos a todos los que se unen ahora a nosotros aquí en Esto es Aragón, en Ebro FM, y también a todos los que lo hacen después, por la tarde, por la noche. Ya saben que nos pueden sintonizar en cualquier momento o desde cualquier parte del mundo a través de diarioaragones.com.

0: Curioso, decía yo, que es septiembre, porque para muchos parece más enero, es el mes de volver a empezar. Y este mes ha traído también aires de reivindicación en nuestro país por el tema de la vivienda. El caso del desahucio de Mari Carmen ha hecho salir a la gente a la calle, o a más gente, podríamos decir, porque en los últimos meses ha habido diferentes manifestaciones sobre este tema. No tanto por los desahucios, que, ojo, según las últimas cifras del Consejo General del Poder Judicial, entre el 1 de enero y el 31 de marzo de este año se produjeron 4.005 desahucios, lo que supone hasta 45 al día, ninguno tan mediático como el de Mari Carmen, sino porque hoy en día es una de las principales preocupaciones de los españoles. Es un problema acceder a una vivienda, principalmente para los jóvenes, con el mercado laboral como está, sin capacidad de ahorro y con precios que, obviamente, aprovechando la demanda, poco tienen que ver con la realidad de los futuros compradores. Es entonces cuando entran en juego los fondos buitre, etcétera, simplificando mucho este asunto, que es tan complejo. El caso es que hoy el Consejo de Ministros se reúne para sacar adelante un nuevo decreto de vivienda. Una reunión marcada por las negociaciones de última hora. De hecho, han tenido que retrasar la hora de inicio porque no se ponían de acuerdo. Los políticos trabajan para cerrar un acuerdo sobre un paquete de medidas que incluye mayor protección frente a los desahucios, cambios en los contratos de alquiler o nuevas actuaciones sobre los pisos turísticos. La reunión llega además con esa presión de la calle. La acampada de la Puerta del Sol, con ese aire al 15M, mantiene sus reivindicaciones y exigen un giro radical en la política de vivienda. Para ellos, probablemente el decreto que se apruebe hoy sea insuficiente. Pero es un tema complicado y más complejo aún es ponerse de acuerdo entre todos los grupos políticos. Ya sabemos que la tónica actual es criticar, acusar y señalar sin aportar ni construir. Más cerca de nosotros, en el barrio de Torrero, Esmeralda y su hija de 11 años tenían señalado para hoy el desahucio de la vivienda en la que llevan 8 años residiendo sin tener una alternativa habitacional. Nos han confirmado hace unos minutos que se ha parado este desahucio. La situación familiar de esta mujer y su hija se ha visto agravada en los últimos años y los mecanismos de protección ante situaciones de vulnerabilidad no habían evitado que el procedimiento de desahucio y la situación precaria de la familia siguieran adelante. Por hacer un resumen, ella es víctima de violencia de género, tuvo que mantener a otra hija y a sus nietos, percibió el ingreso mínimo vital, se lo retiraron, se tuvo que hacer cargo de unas reparaciones que no le correspondían, tiene problemas de salud, no puede acceder a un trabajo estable y bien remunerado y, según su abogado, Elías no le hace una nueva valoración a pesar de que su situación ha empeorado. Actualmente dispone de un subsidio inferior a 600 euros al mes para mantenerse, como decía, ella y su hija de 11 años. Es un caso complejo, porque, señores, cada caso es único, pero tienen algo en común, y es que a todos, no nos llega. Y no hablo solo de vivienda, díganme cuánto les cuesta ahora llenar el depósito o el carro de la compra. Cuando por fin llegue el frío, habrá gente que no podrá poner la calefacción. Y seguro que muchos de ustedes han tenido que recortar algún gasto que se considera más superfluo. A muchos nos vendría bien una ayuda, pero a la vez, ¿por qué nos tienen que ayudar? ¿No sería más sensato cobrar sueldos y pensiones dignas que se actualicen con los tiempos y poder vivir de nuestro trabajo o de nuestros ahorros? Cada día hay más gente que solicita ayudas y los límites que pone la administración para recibirlas son realmente vergonzosos, ¿eh? Si ganáramos eso, realmente no tendríamos dónde caernos muertos. Por eso no es de extrañar que entidades como el Banco de Alimentos, San Blas o el Carmen tengan cada día una cola más larga en su puerta. Y como nos han dicho muchas veces, numerosos usuarios dicen: nunca esperaba verme aquí. Veremos en qué queda el decreto de hoy y veremos cómo poco a poco sigue el declive de nuestra sociedad, nuestra cultura, ya que hablábamos hace poco de grandes conciertos como el de Michael Jackson. Nuestras ciudades hoy llenas de hormigón gris y sin alma. ¿Cómo hemos llegado hasta aquí? Termino esta sombría reflexión, no sé si es por el tiempo de otoño o porque me he puesto una camiseta negra y eso me afecta al ánimo, con un poco de optimismo, ¿eh? Que hay agentes de cambio, manifestaciones, diálogo en las calles y ganas de recuperar la ilusión y las ganas de hacer cosas, como vamos a demostrar en el programa de hoy, donde tenemos muchos temas interesantes que compartir con ustedes. Hablaba yo del tiempo sombrío de otoño, de esa lluvia que cayó ayer a última última hora de la tarde-noche. No sé dónde les pilló a ustedes el chaparrón, si les sorprendió, si se mojaron, si iban en moto, si iban andando. En fin, en cualquier caso, hoy yo sí que he salido con paraguas de casa. Vamos a conocer lo que nos depara la jornada de la mano de la Agencia Estatal de Meteorología.
1: Buenos días, hoy se esperan cielos nubosos y tiempo inestable en Aragón, especialmente en la primera mitad del día, con precipitaciones ocasionalmente acompañadas de tormenta, especialmente en los Pirineos, y chubascos que también pueden darse localmente fuertes al sur del sistema ibérico de Teruel, al oeste de Zaragoza y en puntos de Huesca. La tendencia durante la jornada es a que estas precipitaciones remitan y que se queden intervalos de nubes por la tarde. En cuanto a las temperaturas, hoy las máximas en descenso en el tercio norte y con pocos cambios en el centro y en el sur, hoy con máximas de 29 grados en Zaragoza, 27 en Teruel, 25 en Huesca y Albarracín. Durante los próximos días se espera que continúe el tiempo con cierta inestabilidad, las temperaturas sin grandes cambios. El viernes se espera ya una bajada notable de las temperaturas en amplias zonas. De cara al fin de semana podrían volver a subir de nuevo. En cuanto al viento, hoy será flojo del sur y del suroeste en el sistema ibérico, soplará moderado del sureste en la depresión del Ebro y soplará de flojo a moderado de componente este en el resto. Es una información de AEMET.
0: Hoy es el Día Mundial del Corazón. Le vamos a dedicar bastantes minutos a este músculo, conociendo, como les adelantaba, esas ganas de cambiar, de hacer algo, que no perdamos nunca esa ilusión. También hablaremos de otros asuntos, como el patrón de la Policía Nacional, que se celebra mañana, el Día de los Ángeles Custodios, o también sobre la vacuna de la gripe. Ya saben que ha comenzado el periodo de vacunación, pero todavía sigue generando muchas dudas. Hoy saldremos de ellas. Son las 10:40 si nos escuchan en directo. Ya saben que pueden hacerlo por la tarde o por la noche, y aquí vamos a comenzar hablando de agua.

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6: El 99% de la materia del sistema solar se encuentra en el Sol. El Sol ha consumido hasta hoy el 50% de sus reservas de hidrógeno. El hidrógeno, en términos de masa, supone el 0,9% de la corteza terrestre. Un 71% de la corteza terrestre está cubierto de agua. El agua es el principal componente del cuerpo humano. Somos un 75% de agua.
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0: Hablábamos de que es el Día Mundial del Corazón y miren ustedes qué canción tan bonita hemos puesto para comenzar. Vamos a hablar de este músculo cardíaco y también vamos a hablar de otros temas durante el programa de hoy. Por ejemplo, de la cova Dones de Millares, que está nominada a Mejor Hallazgo Histórico Nacional por National Geographic. Hoy hablamos con Aitor Ruiz Redondo, profesor titular de Prehistoria de la Universidad de Zaragoza, investigador del IUCA, el Instituto Universitario de Ciencias Ambientales, y codirector del proyecto Donarcu, en el que se enmarcan los hallazgos de esta cueva. Aitor, buenos días.
1: Buenos días, ¿qué tal?
2: Muy bien, bueno, cuéntenos, porque buenísima noticia esta nominación que responde a todos esos hallazgos que han ido recopilando ustedes en esta cueva, ¿verdad?
1: La verdad es que sí, no podemos estar más orgullosos al final de que desde agentes externos se reconozca el trabajo, que a su vez además va a servir para que la sociedad, que es a quien nos debemos, como bien has comentado, soy profesor universitario y por lo tanto funcionario del Estado, y nos debemos a todos aquellos que pagan nuestras investigaciones, que son todos los contribuyentes. Así que se nos nomine desde una entidad privada por el trabajo que estamos haciendo, a su vez repercute en que la sociedad también puede conocerlo un poquito mejor, ¿no?
2: Uh-huh. Esta cueva está ubicada en Millares, en Valencia. Es un santuario romano. ¿Y qué es lo que le hace tan especial esos hallazgos que, para cumplir con esta nominación, han supuesto un antes y un después en el conocimiento de determinada civilización o cultura?
1: Pues, ¿por dónde empezamos? ¿Cuántas horas tenemos para que pueda empezar a comentar?
2: 10 minutos, me temo. Habrá que resumir.
1: En 2021 era una cueva que era conocida por todos, pero lo voy a resumir, lo prometo. En 2021 localizamos junto con mi codirectora Virginia Barciela, de la Universidad de Alicante, y con Chimo Martorell, del gobierno valenciano, encontramos casualmente pinturas paleolíticas, que son bastante escasas en el mundo, ¿vale? De hecho, muchos de los conjuntos que tienen pinturas paleolíticas son directamente patrimonio de la humanidad, de la UNESCO, y bienes de interés cultural, etcétera. Entonces, encontramos un conjunto que al principio no pensamos que fuera tan grande. Pedimos un proyecto de investigación, empezamos a darle vueltas, y resulta que esas pinturas que documentamos que tienen más de 24.000 años y que además son más de un centenar, lo que lo convierte en el conjunto paleolítico de este periodo más grande de todo el este de la península ibérica. O sea, ya entramos en un club muy selecto para ese periodo. Pero siguiendo con la investigación, que al final no se puede centrar solo, nosotros no vamos y decimos, solo vamos a mirar las pinturas que hay en las paredes, solo vamos a mirar los restos de época paleolítica. Al final uno tiene los ojos de arqueólogo, uno y todo el equipo, y vamos encontrando más cosas. Después de eso, localizamos que había un santuario romano, en el que había pues algunas inscripciones y algunos objetos depositados como ofrendas. También encontramos lo que se llaman espeleofactos, que son modificaciones del karst, pues digamos como si hubieran creado, bueno, ¿cómo no? Han creado estructuras para facilitar el paso y para otras funciones que quizá desconocemos, como haríamos nosotros hoy en día, para poder acceder mejor a determinados sitios. Se han construido escaleritas y cosas, ¿no?, hecho con los propios materiales de la cueva en época prehistórica. A raíz de esto, llamamos a especialistas para que se integren al equipo. Cada vez vamos llamando más, como aparecen más cosas, conforme aparecen estas cosas llamamos a especialistas, y claro, ellos sí tienen otra visión, entonces, mucho más específica de estos temas. Si nosotros, por ejemplo, habíamos encontrado 4 o 5 de estas modificaciones del karst, con seguridad, en cuanto viene nuestro especialista, el doctor Inchaurbe, encuentra más de un centenar. Y lo mismo sucede con el santuario romano, que es la noticia de este año, quizá, y la que ha impulsado más la nominación, porque es la última de toda esta larga serie en tan poquitos años, que es que de esas poquitas inscripciones y una serie de objetos depositados, cuando llamamos a los especialistas, la doctora Alfayé, el doctor García Dils, nos dicen, bueno, sí, muy bien, habéis encontrado unas inscripciones, está bien, pero aquí hay más de 100. De hecho, hay más de 120, unas 120 tienen documentadas ahora en un inventario preliminar. Claro, hostia, esto ya es bastante más grande, ¿no?, de lo que parecía, y es tan grande que resulta que es el ahora mismo ya es el conjunto que tiene más, la cueva santuario, que tiene más inscripciones latinas de todo el Imperio Romano. No solo ya de la península, ni de, no, de todo el Imperio Romano, no hay ninguna de estas cuevas santuario con más inscripciones. Quizá lo último, al final me estoy autohaciendo la entrevista, pero quizá lo último.
2: Está bien,
1: que...
2: está bien. Está siguiendo un hilo muy coherente, así que yo.
1: Bueno, lo intento, ¿eh? Si en algún momento me pierdo, me desparramo, me interrumpís, por favor. No, lo último quizá es que se han empezado a leer. Claro, es que parece que lo vas contando y dices, esta cueva, el día que no dé una sorpresa nos vamos a extrañar todos, sí, sí, porque una vez empezadas a leer, no solo es excepcional en el número, sino que de las primeras partes de inscripciones que se han leído, hay varios nombres femeninos, hay varias mujeres que han dejado su nombre ahí como parte de la inscripción. Inscripciones dedicadas, algunas de ellas, por lo menos tenemos tres, que están dedicadas a una misma divinidad que se a la que se refieren como Domina Malachi. No sabemos qué significa, los epigrafistas están especulando con ello, y hoy en día ya el público en general, a los que hemos dado esta información, ya empieza a especular por ahí también, pero yo prefiero quedarme en manos de los especialistas que están trabajando en ellos sobre lo que puede significar. Pero el caso es que es una divinidad femenina y que estos nombres, varios de ellos de mujeres, que a nosotros nos puede parecer lo más común del mundo, por lo que ellos nos cuentan no es nada común, no es común que las mujeres ellas mismas dejaran sus inscripciones a sus divinidades, sino que la mayor parte de los nombres que tenemos en estos santuarios, yo no soy especialista en romano, soy especialista en lo primero que encontramos, pero lo que ellos nos cuentan es que la mayor parte de estos nombres suelen ser masculinos. Uh-huh. Así que le añade una nueva capa a la, bueno, a lo que nos puede aportar este yacimiento en muchos aspectos excepcional sobre, por ejemplo, la religiosidad vivida por las gentes que vivían en el Imperio Romano, ¿no?
2: Uh-huh, uh-huh. Y que esas especulaciones es sobre la posibilidad de que exista una divinidad que no se conocía, ¿no? Que haya que ampliar el panteón romano de dioses.
1: Bueno, es que los romanos tienen un panteón amplio en el sentido de que pueden sincretizar, de que pueden coger, pues si se van a Egipto y cogen a Isis, uh-huh, a ver si me explico. O sea, van cogiendo divinidades, su panteón no es excluyente, no es como una religión monoteísta que solo existe un dios y todos los demás son mentira. El panteón romano es mucho más abierto en ese sentido, o sea que probablemente estemos hablando de una divinidad pues de carácter local, uh-huh. No sé cuánto de local, no sé si local de 20 kilómetros a la redonda o de 500, pero lo que me refiero es que no es extraño entre los romanos el que pues comunidades que posiblemente sean comunidades indígenas que han adoptado el latín para escribir, pero que sean comunidades en origen indígenas que mantengan parte de sus creencias. Lo curioso es que, bueno, sí, no se conocía esta diosa. Sabemos que es una diosa porque podría ser un nombre masculino o femenino, pero como se refieren como Domina, uh-huh, evidentemente el femenino, o sea que es la señora, ¿no? Es una diosa. Uh-huh. Y además que hay mujeres dedicándole estas inscripciones y ofrendas, ¿eh? En el suelo tenemos materiales, hemos encontrado anillos, brazaletes, ofrendas que le iban dejando, ojo, este detalle quizás se me ha escapado, a 200 metros de profundidad dentro de las entrañas, ¿no? De la cueva.
2: Que es una zona era y es de difícil acceso, que no es nada más entrar en la cueva.
1: A ver, esto quizás se ha mitificado un poco. Cuando dices 200 metros dentro, la verdad es que es una cueva facilísima. Es una cueva en la que se entra caminando, que tiene dimensiones muy humanas, que los techos están a 5 metros, nadie se va a dar un cabezazo contra ellos, uh-huh, que no requieren ningún tipo, al contrario de otros sitios donde trabajamos, no requieren técnicas de progresión con cuerdas, ni se camina, uh-huh, directamente, uh-huh, hasta esa zona. Y en algunas zonas que había alguna peligrosidad, pues se han roto estalagmitas para acondicionarlo. Pero vamos, es de acceso sencillo, pero hay que llegar hasta allí, sin luz, hay que recorrer 200 metros, hay que llegar hasta esta zona en particular. No hemos encontrado ninguna inscripción romana fuera de esta pequeña zona, que es una salita que medirá unos 8 metros, y solo está allí, en los 500 metros de cueva, solo se hace en este sitio, y hay que llegar hasta allí, te lo tienen que mostrar, y lo que sí es un poco remoto hoy en día, desde luego, bueno, y en época romana tampoco hay ciudades alrededor, es que, bueno, está en una zona pues agreste, llena de cañones, la cueva en sí misma. Uh-huh. Una vez llegas a la boca de la cueva, que es muy aparente porque es una cueva grande, incluso la boca no es un agujerito escondido por el que se entra. Luego sí hay que recorrer esos 200 metros, que esa ya es la parte fácil, porque es llano, no tiene ninguna dificultad de progresión, no hay simas, no. O sea, esa parte es sencilla, pero hay que conocerlo, hay que saber hasta dónde hay que llegar, dónde es el culto a esta domina, a dónde es, pues llegar hasta la cueva, igual eso sí te tienen que mostrar, porque quizá quitando los pastores del lugar y quienes regularán este culto, pues no todo el mundo no está enfrente de Kaiser Augusta, para que me entiendas.
2: Aitor, de manera breve, ¿ha sorprendido que es en el mismo espacio encontrar estas pinturas de más de 24.000 años y pinturas paleolíticas y luego este santuario del siglo I después de Cristo, que coincidan en esta misma cueva?
1: Pues no es un caso único, y además, bueno, hay cosas que se nos escapan porque son menos excepcionales, pero también tenemos restos de culto de los íberos antes de que llegaran los romanos. O sea, que sí, sorprende porque en diferentes fases, periodos de la historia de la humanidad, grandes periodos, se ha recurrido a un mismo sitio para realizar actividades de carácter simbólico. Y eso, bueno, pues es encontrar un sitio, un yacimiento que realmente es excepcional, y creo que es por eso por lo que ha llamado la atención de National Geographic y ha valido la nominación, ¿no?
2: Sí, que por cierto, vamos a decir que la gente puede votar porque esta cueva se lleve ese premio de más historia de National Geographic en la categoría Mejor Descubrimiento o Hallazgo Histórico Nacional. Se puede votar hasta el 12 de octubre, ¿verdad?
1: Sí, hasta el Pilar se puede votar, se puede entrar en abierto en la página, bueno, en su página web, y aparecen estas categorías. Hay que votar, lo digo por si alguien entra y nos hace el favor de votarnos, porque piensa que esto tiene el interés que nosotros creemos. Uh-huh. Hay que votar, hay varias categorías abajo y hay que votar a todas ellas. La nuestra no sé si es la tercera o la cuarta, que es la de Mejor Hallazgo Histórico Nacional, pero hay que votar a todas ellas, totalmente gratuito, y simplemente, bueno, pues el apoyo popular es al final también, no es solo la importancia que le concedamos los investigadores, pero sería una muestra de que la sociedad también ha comprendido un poco la importancia y la excepcionalidad de este yacimiento recientemente descubierto, pero que no deja de darnos sorpresas.
2: Pues seguiremos hablando de este yacimiento, y espero que podamos celebrar dentro de poco que se han alzado como vencedores en esta categoría. Aitor Ruiz Redondo, profesor titular de Prehistoria de la Universidad de Zaragoza, investigador del IUCA y codirector del proyecto en el que se enmarcan los hallazgos de Covadones. Muchas gracias por haber hablado con nosotros.
1: Pues muchas gracias a ti, que paséis buen día.
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Hablamos de agua y miramos hacia la cuenca hidrográfica del Ebro. Cualquiera pensaría, ¿no?, que después del agua que cayó ayer iría un poquito más crecido el río, pero a su paso por Zaragoza, el Ebro mantiene un caudal de 59 metros cúbicos por segundo. Esto es cada vez que uno cierra los ojos, pasan por delante 59.000 litros. En Tudela, aguas arriba, son 49 estos metros cúbicos y en la desembocadura se mantiene igual que ayer, en 99 metros cúbicos por segundo. Hablando de agua, ¿dónde estaban ustedes ayer cuando llovió? No les he dicho, no les he recordado el teléfono del programa, 640-03-6902. Nos pueden mandar un mensaje escrito o de voz y nos lo cuentan. Eso o lo que ustedes quieran, porque tenemos muchos temas interesantes que compartir con ustedes en el programa de hoy. Una pequeña pausa y volvemos.

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continuamos en esta mañana de martes, a punto de terminarse el mes y queda poquísimo para las fiestas del Pilar, que cada vez duran más. No sé si van a ustedes a poder disfrutar de toda la programación que hay preparada. En los próximos días hablaremos de trajes regionales y de actividades programadas. Pero ahora mismo les cuento que tenemos 22 grados en la ciudad de Zaragoza. Bajan las temperaturas, aunque ligeramente, siguen siendo altas para esta época del año. Alcanzaremos los 29 en la capital aragonesa, será una máxima de 25 en Huesca y Albarracín y 27 en Teruel. Desde aquí, desde la ventana del estudio en el Coso Zaragozano, vemos que la gente que pasea, eso sí, entre el polvo que levantan las máquinas de las obras, va cada vez más abrigada, ya se ven más zapatos cerrados, vaqueros, pantalones largos, y es que hay veces que aunque haga calor, por las fechas que son, nos da como reparo, ¿no?, utilizar ropa más abrigada. En cualquier caso, en el programa de hoy vamos a hablar de temas refrescantes, temas que les hagan compañía, que les piquen la curiosidad, que les remuevan algo por dentro. Y si piensan que nos dejamos algo en el tintero, nos pueden escribir al 640 036902. Ese es el teléfono de nuestro programa. Y ahora vamos con nuestra noticia de portada.

0: Cada 29 de septiembre se celebra el Día Mundial del Corazón para concienciar sobre la importancia de la prevención, el control y el tratamiento de las enfermedades cardiovasculares. Ojo, que son la principal causa de muerte en todo el mundo. Hablamos de este tema con la doctora Marta Aliacar, presidenta de la Sociedad Aragonesa de Cardiología y jefa del Servicio de Cardiología del Hospital Royo Villanova de Zaragoza. Buenos días, doctora.
1: Hola, buenos días.
2: Todos tenemos el concepto o la noción de que el corazón es muy importante, pero no sé hasta qué punto cuidamos bien de nuestra salud cardiovascular.
1: A ver, el corazón es un órgano vital porque se encarga de bombear la sangre con oxígeno y nutrientes al resto del cuerpo. Entonces, si el corazón enferma y pierde parte de su función, el resto del cuerpo no recibe el suficiente oxígeno y nutrientes. Por lo tanto, va a producir una pérdida de funciones y la persona lo va a notar en que puede realizar menos esfuerzo, incluso puede dejar de trabajar porque no puede, y esto causa un importante impacto en su calidad de vida. Presentar pues incapacidad y dependencia, ¿vale? Uh-huh. Entonces, todo esto causa un impacto en la calidad de vida de los pacientes y de sus familias, pues porque son pacientes que necesitan cuidados, que no pueden realizar pues una vida normal, salir, hacer su vida normal. Y también mucha incapacidad para trabajar, y esto sí que supone un impacto social, pues dejan su puesto de trabajo, así como cuando tienen eventos agudos o llevan tratamientos crónicos, un impacto económico por el coste de los tratamientos, que muchas veces son para toda la vida. Además, las enfermedades cardiovasculares se conoce desde hace tiempo que son la principal causa de muerte en el mundo. Causan aproximadamente el 30% de todas las muertes a nivel mundial. Entonces, la verdad es que las enfermedades cardiovasculares pues tienen una gran importancia por todas estas cosas.
2: Claro, por todo esto que nos acaba de enumerar, es importantísimo cuidar nuestro corazón. ¿Qué maneras tenemos de prevenir cualquier evento cardiovascular?
1: Sí, muy bien. Pues según la Organización Mundial de la Salud, el 80% de los eventos cardiovasculares se pueden prevenir. Hay una serie de factores de riesgo que son modificables, que se conocen desde el estudio Framingham de hace muchísimos años, como son la hipertensión, el colesterol alto, la diabetes y los hábitos tóxicos, como son el tabaquismo. Además, ahora, por nuestra sociedad, también por los cambios de estilo de vida de nuestra sociedad que están surgiendo desde hace tiempo, el sedentarismo, la obesidad, son unos factores también muy importantes de riesgo, así como el estrés, ¿vale? Entonces, sobre todo esto se puede incidir, pues cambiando, sobre todo cuando aún no aparece la enfermedad cardiovascular, cambiando nuestro estilo de vida. Por ejemplo, cuando vas al supermercado ya ves la cesta de la compra y ves que ha aumentado muchísimo los alimentos procesados, en lugar de frutas, verduras, legumbres que se solían comer en España, ¿no? La dieta mediterránea. Entonces, también sabemos que ahora se cocina muy poco en casa. Se come pues mucho más fuera de casa o pues con alimentos esto precocinados. Entonces, tenemos que volver a la dieta mediterránea, cocinar en casa, cocinar la verdura, las cosas a la plancha y evitar pues esto, todo lo que son alimentos procesados, pizzas, tortillas, todo lo que compramos que ya solo tenemos que calentar. Todo eso es muy dañino para el sistema circulatorio, ¿vale? Además, pues también evitar todo lo que son los tóxicos. Sabemos que el tabaco es muy malo, pero también los vapeadores, que ahora pues la gente joven se ve cada día más porque tienen un alto contenido también en nicotina, ¿vale? También es muy importante las bebidas energéticas. Las bebidas energéticas tienen un alto contenido. O sea, es como una bebida energética, a lo mejor es como si te tomaras 20 cafés de golpe. Entonces eso también está produciendo mucho daño y también deberíamos de evitarlo. El consumo de drogas, también se está viendo un alto porcentaje de pacientes jóvenes que vienen con infartos que no tienen factores de riesgo, salvo que toman cocaína. Esto que se piensa que no es dañina la cocaína, pues es muy importante saber que sí que produce muchos daños. Uh-huh. Y por último, el sedentarismo, ¿no? Los ordenadores, los juegos, internet, TikTok, todo uh-huh. eso hace que incluso los niños hayan perdido el hábito de jugar en la calle, de practicar deporte y estén mucho tiempo sentados frente a los juegos. Y todo esto pues debería de cambiarse y pues realizar más deporte, más actividades al aire libre. Todo esto ayudaría pues a mejorar nuestro estilo de vida.
2: Que además de las enfermedades cardiovasculares, si siguiéramos todo esto, podríamos prevenir un montón, ¿no?, de problemas de salud.
1: Por supuesto, sí, sí. Uh-huh.
2: Doctora, ¿usted cree que hemos perdido pues esa sensación de riesgo o de que por este estilo de vida actual, ahora con todas esas pues nuevas tecnologías, entre comillas, comodidades a la hora de cocinar, falta de tiempo, que nos hemos olvidado de la salud, de todos estos hábitos que usted mencionaba?
1: Bueno, yo no creo que nos hayamos olvidado de la salud, porque constantemente en las consultas hay mucha gente que consulta precisamente por molestias que les preocupan. Pero así como tenemos miedo de las enfermedades cardiovasculares, no queremos perder pues estas comodidades. No sé si me explico.
2: Sí, sí.
1: Entonces, yo creo que a lo mejor no lo relacionan, ¿no? El llevar un estilo de vida saludable con que eso a la larga te va a producir unos beneficios que en estos momentos solo estás valorando los beneficios del momento. Yo creo que la sociedad actualmente valora más los beneficios del hoy que el trabajar para no estar enfermo el día de mañana.
2: Nos hemos vuelto un poquito cortoplacistas.
1: Yo creo que sí.
2: ¿Cuándo tendríamos que asustarnos o qué signos de alerta antes de que pueda pasar algo más grave que deberían de hacernos consultar con nuestro médico?
1: A ver, yo creo que en principio lo que tenemos que concienciarnos es de que la salud es una cosa que se trabaja desde la infancia, ¿vale? Entonces, incluso tendría que haber educación en los colegios, en los institutos, para fomentar todo lo que hemos hablado. Pero bueno, pues si hablamos, por ejemplo, del infarto, el tener un dolor en el pecho, una opresión, una tabla que aparece cuando caminamos, pues es un signo de alarma. Entonces, ante eso, lo mejor es consultar lo antes posible. Si además ese dolor es prolongado, pues es que hay que llamar al 061 o al 112, porque lo fundamental cuando está ocurriendo un infarto agudo es llegar lo antes posible al hospital. Hay muchas muertes por infartos que ocurren antes de consultar con el médico, porque aparece una muerte súbita y si aparece en casa es muy difícil que eso vaya adelante. Entonces, ante una opresión en el pecho, un escozor que te produce un malestar importante, lo mejor es acudir a un centro sanitario para que te atiendan lo más rápidamente posible. Uh-huh. Luego, pues en otras enfermedades, como la insuficiencia cardíaca, lo que aparece es una falta de una sensación de que no te llega el aire, lo que nosotros llamamos disnea, que pues el caminar que antes podías ahora no puedes porque te falta el aire. Pues en esos momentos también es importante consultar con tu médico. Uh-huh.
2: lo hemos hablado en ocasiones con otros expertos, que a veces las mujeres no tienen tan en cuenta esos síntomas, que vamos menos al médico, que nos preocupamos menos por nosotras. ¿Esto ocurre también en el mundo cardiovascular?
1: Pues sí. A ver, es muy buena pregunta y además es un tema pues de mucha sensibilidad, o sea, que para lo que estamos muy sensibilizados. Las mujeres antiguamente se creía que por las hormonas femeninas estábamos protegidas, teníamos un estilo diferente, un estilo de vida diferente a los hombres, y realmente la enfermedad cardiovascular aparecía más tardíamente. ¿Qué ha pasado ahora? Pues las mujeres hemos adoptado el estilo de vida de los hombres, fumamos más, somos más sedentarias, tenemos más obesidad y aparece la enfermedad cardiovascular antes. Entonces, tienen que pensar en ello. Además, hay una serie de condiciones que nos pueden afectar a las mujeres y que esto nos hace estar más alerta porque nos aumenta la posibilidad.

0: verdad que las mujeres de una determinada edad están más dedicadas a la familia, piensan menos en ellas, más el cuidado de tu familia, y acuden más tarde a los servicios sanitarios. Y además, los médicos estamos como también menos educados a pensar que una mujer que viene con un dolor en el pecho que te puede no sugerir puede ser un infarto. Entonces, bueno, un poco por parte de todos, por una parte por los sanitarios y por las mujeres mismas, tenemos que aprender a que en estos momentos el riesgo cardiovascular de la mujer es tan alto como el de los hombres, aunque tienen condiciones diferentes por nuestra anatomía y nuestra fisiología.
1: Sirva esta entrevista también para recordarle a nuestras oyentes que se cuiden el corazón. Marta Aliacar, cardióloga, presidenta de la Sociedad Aragonesa de Cardiología, muchísimas gracias por haber hablado con nosotros.
0: Pues a vosotros, muchas gracias.
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1: Luis Eduardo Aute, como un corazón, que siempre son preciosas las palabras y las canciones de este hombre que nos hace sentir tanto. Y hablando de sentir y de corazones, queríamos poner el foco en Pequeños Corazones Aragón, una entidad sin ánimo de lucro que da cobijo, acompaña, apoya a las familias que tienen en su seno una persona con una cardiopatía congénita. Hoy hablamos con Diana Gómez Gil, que es secretaria de Pequeños Corazones Aragón y afectada también de una cardiopatía congénita. Diana, buenos días.
2: Hola, buenos días.
1: Cuéntenos por qué hoy, que es el Día Mundial del Corazón, alrededor de esta efeméride, han realizado un par de acciones importantes para ustedes, ¿verdad?
2: Sí, bueno, nosotros lo que queremos visibilizar son las cardiopatías congénitas, porque cuando en la población en general se habla de una cardiopatía, pues, ¿qué te viene a la cabeza? Pues la persona con un infarto, con la tensión alta, y ya te imaginas a una persona pues ya más mayor. Pero nadie piensa que pueden haber niños que han nacido con una patología cardíaca que la van a arrastrar durante todo el día, o sea, toda la vida. Entonces, creemos que es muy importante hacer ver esto, que hay niños que igual aparentemente no parece que pasen nada, pero tienen una historia dura detrás.
1: Claro, porque imagino que habrá distintas cardiopatías, distintos grados, distintas dolencias, pero ¿cuánto afecta a la calidad de vida hacer una vida normal a los niños que tienen una cardiopatía congénita?
2: Pues mira, esto depende mucho también de la gravedad de la patología que tengas, pero en los casos medios o graves, pues afecta mucho a la dinámica familiar. Afecta pues porque son revisiones continuas, pues faltas en el colegio, por los ingresos o por las operaciones o por lo que sea. Luego también pues menos actividad física, medicar, que tienes que estar pues pendiente de los horarios, de cuando le toca la medicación, pues todo, cambia muchísimo.
1: ¿Qué es lo que hacéis en Pequeños Corazones Aragón?
2: Pues mira, en Pequeños Corazones Aragón se fundó en 2019, empezamos a actuar y a crecer a partir de 2023 y sobre todo pues damos apoyo a las familias. Tenemos una trabajadora social, hacemos también terapias. El año pasado hicimos de fisioterapia respiratoria, porque una de las cosas que pasan mucho

0: a estas personas es que tienen, las que les complican mucho los resfriados. Uh-huh. Entonces la fisioterapia respiratoria es muy importante, pues para poder sacar mejor el moco, para que no se te enquiste, para que no se te infecte. Luego este año vamos a hacer terapias de rehabilitación cardíaca, porque para los adultos hay en la Seguridad Social, pero para los niños pues no hay, y tiene que ser muy importante también el que tengan un espacio donde hacer un poco de ejercicio adaptado a su problema, y sobre todo para recuperarse después de las operaciones. También hacemos talleres familiares, vamos a museos o actividades, pues a taller de origami, y compartimos espacio con familias, que es muy enriquecedor para todos, porque al final luego creamos nosotros una familia. También tenemos un grupo de WhatsApp de padres, pues que viene muy bien, porque los padres recién llegados pues se fijan en que hay padres que ya han pasado por eso, que hay gente que ha crecido. Entonces, pues es muy esperanzador también.
1: Claro, imagino que, como muchas asociaciones creadas por familias, sí. Se nace un poco de esa necesidad de acompañamiento, ¿no? De sentirse solo o más desamparado por la parte, digamos, institucional, y que ese apoyo, ese ver a otras personas, como acaba de decir, en la misma situación, ayuda mucho.
0: Sí, además, hay que puntualizar que muchas de las cardiopatías congénitas, aunque se diagnostiquen aquí en el Miguel Servet, cuando son bastante graves o la operación es bastante más compleja, son derivados a Madrid y Barcelona. Entonces, claro, una de las diferencias de mis tiempos a ahora es que en mis tiempos te decían, no, tienes que llevar a tu hijo a Madrid o a Barcelona, ¿no?, que son donde más o menos derivan. Uh-huh. Pues la familia se encuentra sola. En un momento tan decir, oye, te llevas a tu hijo a operar afuera o no sé, adelante. Entonces, claro, ahora, gracias a asociaciones de cardiopatías congénitas, pues es otra cosa, porque ya te encuentras unas personas que les ha pasado lo mismo, que les han derivado a otro hospital. Nosotros también ayudamos en la adaptación en los otros hospitales, porque tenemos contactos con asociaciones análogas de Madrid y Barcelona. Entonces, bueno, es un apoyo muy importante.
1: Luego, claro, esto para los padres, que es una situación difícil, una situación a la que sí o sí tienen que actuar, y los niños, claro, los niños en ocasiones en ese entorno tan sanitario pueden tener miedo, ¿no?, a lo desconocido, a esos instrumentos tan extraños para ellos.
0: Sí, pero mira, yo es que esto lo explico muchas veces. Los niños son niños, entonces crecen con ello. Porque como yo soy afectada, lo veo, ¿sabes? No tenemos tanto miedo, porque ha sido parte de nuestra vida, es una parte de nuestra personalidad, ¿sabes? No es, si hombre, tiene miedo de ir al médico, las pruebas médicas, los pinchazos y todo. Pero al haberlo vivido tan de pequeño, es como lo tienen asimilado. Uh-huh. Otra cosa que también quería decir muy importante es que no solo los padres sufren. Nosotros en Pequeños Corazones siempre hemos querido hacer mucha hincapié en los hermanos, que se olvidan siempre de los hermanos, uh-huh, la gente, porque los hermanos sufren un montón. Sufren porque pierden pues igual la atención de sus padres en las temporadas en que el otro hijo está hospitalizado, ve que sus padres están preocupados, y los hijos pues sufren mucho por eso siempre. En nuestras actividades queremos incluir a los hermanos para que se sientan parte de la familia igualmente.
1: Importante también, sí. Mañana, mañana miércoles 30 de septiembre, sí, van a donar ustedes una serie de juguetes médicos al sí, hospital infantil, ¿verdad?
0: Sí, ha sido esta mañana. El Día Mundial del Corazón es esta mañana. Sí. Ha sido esta mañana. Sí, y por el Día Mundial del Corazón hemos hecho varias actuaciones, que fueron el sábado unas jornadas con las familias, con talleres para los pequeños, con talleres para los adolescentes, con un contacuentos que hizo una chica que estudió educación infantil y habla de las cardiopatías congénitas. Y hoy en el hospital hemos donado unos juguetes que son representativos de la aparatología que se usa en las revisiones de los pacientes pediátricos, y como pues, el electro, la ecografía y el holter, que van a estar en la planta 3, que es donde están los niños dando clases mientras están ingresados, pero si algún profesional lo ve factible, los puede coger pues para ver al final a los niños qué les va a ocurrir en las consultas. Y también otra campaña que hemos hecho con esto es la visibilidad. Durante este mes va a estar en algunos autobuses de la línea 21 publicidad sobre este día y en los MUPI de la estación Delicias. Y aparte, este sábado también hay unas jornadas de maternidad y cardiopatías congénitas en las que colaboramos, que se organiza Fundación Ibercaja y Fundación Mendoza. Así que estamos completos de cosas.
1: Pues sí, mucho, mucho para visibilizar, sobre todo, para esa misión que nos decía al principio de la situación de las cardiopatías congénitas. Diana Gómez Gil, secretaria de Pequeños Corazones Aragón, muchísimas gracias por haber hablado hoy con nosotros.
0: Vale, una cosa, si nos queréis conocer, este domingo vamos a estar en el Mercadillo de las Armas, ¿vale?
1: Pues ahí queda esa cita, domingo, Mercadillo de las Armas. Muchas gracias, Diana.
0: Vale, gracias, adiós.

Muchas canciones hablan del corazón, no tanto del órgano, sino de ese sentido metafórico, poético, y escucharemos algunas más. Pero antes les voy a contar qué ocurría en la historia un 29 de septiembre. Lo hacemos en nuestras efemérides.

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1: ¿Qué ocurrió en la historia un 29 de septiembre? Arrancamos nuestras efemérides del 29 de septiembre en el año 1205 en Huesca, cuando fue consagrado el altar mayor de la Catedral de San Pedro el Viejo, uno de los templos más antiguos del románico aragonés y lugar de enterramiento de reyes como Alfonso I el Batallador o Ramiro II el Monje. Este monasterio, convertido en iglesia parroquial, es hoy una joya patrimonial que sigue recordando la importancia de Aragón en la Edad Media. Un día como hoy, de 1547, en Alcalá de Henares nació Miguel de Cervantes y Saavedra, autor de El Quijote y uno de los grandes referentes de la literatura universal. Su legado ha inspirado a escritores, artistas y pensadores durante siglos y todavía hoy se mantiene como símbolo de la lengua española. El 29 de septiembre de 1789, el Congreso de Estados Unidos creó el Departamento de Guerra, antecedente del Departamento de Defensa, aunque este ha recuperado su nombre de guerra en 2025. Esto marcó un paso fundamental en la organización política y militar de la joven nación. El 29 de septiembre de 1954, 12 países europeos firmaron en París la convención que daría origen a la CERN, la Organización Europea por la Investigación Nuclear, donde décadas después nacerían las 3 W punto y se darían algunos de los mayores avances científicos de la historia. The child. El 29 de septiembre de 1964 se publicó Mafalda por primera vez. El semanario argentino Primera Plana estrenó las aventuras del entrañable personaje de Quino. En las páginas 22 y 64 aparecieron dos tiras cómicas del dibujante que entonces tenía 32 años. En este día de 1976, en China, se celebró el funeral de Mao Zedong, líder de la Revolución China y figura clave del siglo XX, al que asistieron más de 1 millón de personas. Con su muerte se abrió un periodo de cambios profundos en la política y la economía del país asiático. En el calendario de días internacionales resaltamos que el 29 de septiembre se celebra el Día Mundial del Corazón con el objetivo de concienciar sobre la importancia de prevenir las enfermedades cardiovasculares, la principal causa de muerte en el mundo. También es el Día Internacional de Concienciación sobre la Pérdida y el Desperdicio de Alimentos, una jornada promovida por Naciones Unidas para recordar que un tercio de los alimentos producidos a nivel mundial nunca se consume, mientras millones de personas sufren hambre. En nuestra efeméride musical nos remontamos al 29 de septiembre de 1990, cuando el tenor italiano Luciano Pavarotti se convirtió en el primer cantante en ofrecer un concierto en el Palau Sant Jordi de Barcelona. Con su voz poderosa y carismática, popularizó la ópera y la llevó a escenarios masivos, convirtiéndose en una estrella mundial de la música clásica. Entre sus grandes momentos se recuerda su participación en Los Tres Tenores, junto a Plácido Domingo y José Carreras, durante el Mundial de Fútbol del 90, un hito que acercó la lírica a millones de personas. Además de ópera, Pavarotti también incursionó en otros estilos musicales y se convirtió en uno de los tenores más famosos de todos los tiempos.

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0: El 30 de septiembre es el día de los Santos Ángeles Custodios, que son los patronos de la Policía Nacional. Hoy hablamos de esta fiesta tan querida para el cuerpo con Rubén Nido, portavoz de la Policía Nacional. Bienvenido, Rubén.
1: ¿Qué tal, Pilar? Muy buenos días. Voy a corregir. Es el día 2 de octubre.
0: Ay, el 2.
1: Sí, lo que
0: mañana
1: pasa
0: se
1: que...
0: celebra, el 30 se celebra.
1: Eso es. Mañana celebramos, el patrón. Porque todos los años se elige una ciudad para un acto central de la Policía Nacional. Este año es en Valencia. A ver si viene pronto aquí a Zaragoza. Y ese acto central es el único que se celebra el día 2. Después, claro, el resto de provincias, de ciudades, lo vamos haciendo pues un poco acomodándonos a las fechas. Y aquí casi siempre lo solemos hacer el 30 de septiembre.
0: Es que en octubre se celebra lo mejor. El Pilar, los Santos Ángeles Custodios, mi cumpleaños, todo es un poco el mismo, las mismas fechas.
1: Sí, tenemos mucho, mucho trabajo. Tenemos la carrera del 091 también, que hablamos la
0: 10,
1: semana pasada,
0: ¿sí?,
1: de ello. Y sí, sí, se nos acumula. Y bueno, pues las fiestas que estamos esperando que lleguen. Este año vienen un poquito más tarde, pero ahí estamos, deseando que llegue el día 10 para trabajar.
0: Y llegas un poco acalorado porque vienes directo de los ensayos de este día, que el escenario principal es la Plaza del Pilar.
1: Eso es, como todos los años, en la Plaza del Pilar, mañana 30, ahí estaremos, pues bueno, haremos otro ensayo mañana por la mañana a las 9, para el que quiera ir a verlo, que está también bien los ensayos, pero llevamos hoy, sí, toda la mañana, pues eso, ahí ensayando para que mañana, cuando sea el acto, pues salga todo bien, como todos los años, y que los ciudadanos que se animen a ir a vernos, al ser en la Plaza del Pilar, puede ir a vernos quien quiera, pues que disfruten también de este acontecimiento, que es muy bonito.
0: Uh-huh. La acción, podríamos decir que de manera oficial, empieza a las 11.
1: Sí, eso es, a las 11 empieza porque hay una misa en la Basílica, allí hay representación del cuerpo policial, nuestro compañero, el tenor oficial de la Policía Nacional, también cantará dentro en esa misa, y cuando acaba la misa, justo ya salen afuera, y ahí es donde empezaría ya el acto institucional del Día de la Policía Nacional, pues con la entrega de medallas al mérito policial, entre otras cosas.
0: Uh-huh, claro, ese es el acto, digamos, central, ¿no? Este homenaje. ¿A quién se entregan estas medallas? Que son cruces en realidad.
1: Sí, se entregan pues a los compañeros que bien por su trayectoria profesional durante todos estos años o bien por un hecho concreto, pues reciben ese reconocimiento por parte de la Policía Nacional, y al final pues bueno, mañana más de 60-70 personas, más de 70 compañeros recibirán este reconocimiento, que es por una vida de trabajo. Al final, pues ya puedes llevar 10, 15, 20 años, incluso 30 años, y que te den que te hagan este reconocimiento en público y en la Plaza del Pilar, que no es en cualquier sitio, sino que es en la Plaza del Pilar, pues tiene su encanto.
0: También se reconoce a personalidades de la sociedad aragonesa, uh-huh, de otros cuerpos de seguridad y también de las Fuerzas Armadas, ¿no?
1: Eso es, generalmente siempre tenemos varias de estas medallas, de estos reconocimientos, pues a personal con el que generalmente durante este último año o durante los últimos años hemos tenido un contacto más estrecho, colaboraciones, diferentes escenarios en los que nos podemos encontrar, y también reconocemos. Este año además sí que hacemos una mención especial a Ibercaja, porque cumple 150 años, y le haremos un reconocimiento especial porque es verdad que colaboramos mucho con ellos, ellos colaboran con nosotros, y bueno, pues al final se trata de eso también, de premiar esa colaboración entre diferentes instituciones para el buen funcionamiento de todo, al final, de la seguridad, que es lo que nos preocupa a nosotros.
0: Uh-huh. También se va a hacer durante el acto un balance de lo que ha sido el último año de delincuencia, actuación policial, ¿no?, y de cómo estáis trabajando aquí en nuestra ciudad.
1: Sí, por un lado tiene palabra el delegado del gobierno, y después nuestro jefe, el jefe superior, como todos los años es costumbre, pues hará un balance de cómo es, un análisis de la situación, digamos, aquí en Zaragoza y también en Aragón, aprovechará porque es el jefe superior de todo Aragón, y de pues esos delitos que van surgiendo, que siempre salen nuevos delitos, como vamos hablando últimamente, los que siempre existieron, el balance, si se incrementa, si no, un poco un análisis sobre la delincuencia y la seguridad que nosotros tenemos que prestar aquí en Zaragoza.
0: Uh-huh. Hablando de seguridad, mañana se va a concentrar un gran número de agentes, ¿no? Porque ahora hablaremos también del desfile, en este acto, ya nos has dicho que hay 70 condecorados. ¿Va a quedar policía para seguir haciendo su trabajo? Porque a ver si los delincuentes van a pensar que es un buen momento.
1: Los delincuentes que no piensen mal, porque policía estamos 24 horas trabajando los 365 días del año, y mañana muchos estaremos aquí, pero mucha más policía está trabajando, y os lo aseguro, o sea que... Que se lo piensen bien. Que se lo piensen bien.
0: Rubén, decíamos que invitáis a todos los ciudadanos a acercarse, que es un acto además muy vistoso, porque luego hay un desfile también.
1: Sí, efectivamente. Este año es la novedad que vamos a hacer. Este año vamos a probar. Va a haber un desfile de medios terrestres y medios aéreos. Ahora mismo, justo antes de venir aquí, lo he visto, y la verdad que impresiona mucho que en la Plaza del Pilar vayan tantos vehículos policiales que tenemos de toda índole. Y después, bueno, pues todos los drones que tenemos. Pero el momento que pasa el helicóptero, nuestro cóndor, sobrevolando la Plaza del Pilar muy despacito, merece la pena ir a verlo solo por ese momentazo. Entonces, bueno, pues es algo que queremos también dar a conocer a los ciudadanos, los medios de los que disponemos, porque muchas veces pensamos que solo están los radiopatrullas, el grupo de atención al ciudadano, que es el que atiende a las demás del 091, pero claro, tenemos muchísimos más. Entonces, desde Subsuelo, Guías Caninos, TEDx, la UIP, la UPR, el GOR, que ya sabes que nosotros utilizamos uh-huh. nomenclaturas para todo, pues mañana van a estar todos ahí presentes, y es un desfile muy chulo que creo que va a quedar muy bien, y espero que guste mucho a los ciudadanos.
0: Hombre, seguro que sí, sí, sí. La UIP, la Unidad de Intervención Policial, Unidad de Prevención y Reacción, los Guías Caninos, Subsuelo, eso, que además han ido pasando también por aquí, sí, por el programa, aquí. Precisamente sí, sí, sí. Con ese afán, ¿no?, de que se conozca más cómo se trabaja en la Policía Nacional.
1: Claro, es que al final somos miles de personas, solo en Aragón, de funcionarios de policías nacionales, y cada uno tiene una especialidad, y eso es creo que es lo bueno que tiene este trabajo, esta institución, que al estar todos estamos formados de forma general, somos policías nacionales, tenemos una formación básica, todos igual, pero después cada especialidad tiene la suya. Entonces, a la hora de gestionar cualquier evento, cualquier situación, cualquier alarma, a la hora de tratar con los ciudadanos, esa formación es muy importante, y aquí se demuestra que cada grupo, como los que van pasando por este programa, se demuestra que esa especialidad nos hace que lleguemos más al ciudadano, que estemos más cerca del ciudadano, que no un simple trámite, sino atenderle de principio a final.
0: Y como broche de oro a ese desfile, se realizará un homenaje a los caídos.
1: Todos los años hacemos un homenaje a los policías fallecidos en servicio de acto. Para mí es el momento clave de todos estos actos, porque generalmente se nos ponen los pelos de puntas. Bueno, la muerte no es el final, es la canción, y es muy bonita, y al final siempre cae alguna lagrimilla. Es un momento, pues eso, pues siempre recuerdas a las personas que faltan, y es un homenaje que todos los años hacemos. Y en este acto central, pues por supuesto tiene que estar.
0: Cuando entrevistamos aquí a Ángel Cortés, el tenor, sí, de la Policía Nacional, también nos contaba, ¿no?, que de todas las actuaciones que realiza, ese tesón de hierro es uno de los momentos más emotivos para él, ¿no? Sí. No solo para los que lo ven, o podemos entender que pues agentes que han fallecido en acto de servicio, lo que deben sentir sus familias, sino que es como que nos agrupa a todos en ese sentimiento.
1: Nos une, porque yo creo que en ese momento todos somos capaces de meternos dentro de esa canción, de la muerte no es el final, y es como estamos todos ahí dentro. Ves el desfile, ese momento llevando la corona, no sé, es un momento que es muy emotivo, y donde la gente, además los espectadores, en este caso los ciudadanos que vayan a verlo, suelen emocionarse, con lo cual volvemos a hacer la cuña, pero invitamos a todos los ciudadanos a que mañana pasen por la Plaza del Pilar a las 12 de la mañana, que lo van a disfrutar.
0: Rubén, además de ese imán, ¿no?, que tienen los uniformes, pues, por ejemplo, de cara a los niños, que siempre os saludan, sí, sí. Y el otro día con mi hija por la calle, un coche de bomberos también, bueno, los cuerpos de fuerza y de seguridad, tenéis como ese imán, que a veces luego cuesta mantener. Hay unas épocas de nuestra vida que nos sentimos somos como más rebeldes, que parece que sois el enemigo.
1: A ver, y nos pasa, y últimamente lo estamos viendo, ¿no? En diferentes lugares, pero al final hay que recordar que somos policías nacionales y nosotros tenemos que cumplir la ley. Somos los primeros que tenemos que cumplir la ley para que los demás también cumplan la ley. Entonces hay situaciones en las que no son bonitas, que estés o no estés de acuerdo. Somos policías nacionales, nos han formado para tener que hacer cumplir la ley y también nosotros cumplir la ley, y es verdad que, bueno, pues a veces esa fama se envuelve de, digamos, de otros sentimientos, como puede ser desprecio o insultos, pero bueno, son momentos que pasan, que también estamos preparados para ello. Pero yo creo que, a grosso modo, la mayoría de los ciudadanos, creo que la Policía Nacional la ve como un servicio público importante, y que quiero recordar que aquí, si se llama el 091, en cuestión de minutos una patrulla está en ese lugar donde hace falta, porque estamos patrullando las 24 horas del día, y eso es lo que nos hace llegar casi siempre los primeros a esas llamadas. Con lo cual, bueno, hay momentos más difíciles y otros momentos más bonitos, pero bueno, esa es la profesión.
0: Uh-huh. Hace poco se ha celebrado el examen de uh-huh. ingreso en la escala básica de la Policía Nacional. ¿Ha habido éxito en la convocatoria? ¿Hay vocación de ser Policía Nacional?
1: Yo creo que la vocación es una de las principales causas para entrar aquí en la Policía Nacional. Yo estuve en ese examen el sábado, estuve por allí, y bueno, aparte de nervios, porque había muchísimos nervios, sí noté vocación. Esos nervios yo creo que se transmiten, y la gente pues estaba, porque también teníamos por allí pues radiopatrullas, coches del Grupo de Atención al Ciudadano, estaban los guías caninos, había más compañeros, pues solo las caras por ver el uniforme de la Policía Nacional, y ya se le notaba que tenía ganas, o que tenían ganas de acceder al cuerpo. Pero fue un momento muy chulo. A mí, bueno, claro, yo reviví, yo llevo muchos años como Policía Nacional, pero aún así reviví el momento que me tocó a mí de presentarme a este examen, y es un momento chulo, se pasan muchos nervios, pero la gente la veía muy ilusionada, a los opositores.
0: Sí, sí, claro, sí. Luego, además, lo has mencionado antes, comienza un proceso de formación, ¿no? Vais a Ávila, y además se tiene la oportunidad, que me parece que es interesante recalcarlo, que si uno es apasionado de los animales, o apasionado de la química, o de otros ámbitos que a priori parecen no tener nada que ver, luego dentro de la Policía Nacional uno puede desarrollar su carrera hacia esas ramas, hacia esas especialidades que decías antes.
1: Claro, efectivamente. Y acabas de describir un caso muy concreto, la química. Pues hay muchos estudiantes de química, de biología, que al final entran en la profesión, se meten policías porque tienen vocación, pero además porque tienen una posibilidad de acceder a Policía Científica, donde pueden desarrollar sus estudios. Además, ese perfil de personas a la Policía Nacional le viene muy bien, porque tiene a personas que cada vez los opositores están más formados, la mayoría ya entran con carrera universitaria, sea de lo que sea. Entonces, siempre van a aprovechar esos estudios previos que tienen para poder, voy a decirlo, explotarlos dentro, pero que se me entienda, ¿no? Uh-huh. Pues esos estudios, canalizarlos para tener mejor formación también dentro de esos grupos. Policía Científica, químicos, biólogos, amantes de los animales, por supuesto, pues es que tenemos veterinarios también dentro de la profesión, y cada uno pues va buscando su hueco. Y también pasa muchas veces que, aunque hayas sacado una carrera de lo que sea, acabas en otro lugar totalmente diferente, porque al final la vocación es la vocación, y al final pues a lo mejor te gusta estar en la calle ayudando a las personas, en el Grupo Atención al Ciudadano, atendiendo a esas llamadas del 091, y es muy importante eso también.
0: Claro, sí, claro. Sí. Y también hacérselo llegar a la gente, ¿no? Que sientan, sentimos que, además de que nunca comunicáis que está 24/7 el 091,
1: sí, sí, sí.
0: Ayudáis en muchos tipos de situaciones. Con tus compañeros, tú nos habéis contado a veces anécdotas que en principio no en las, ¿cómo se dice?, en la lista de funciones de Policía Nacional no venían y os ha tocado, ¿no? ¿Qué sí. mensaje, ya que se va a celebrar el Día del Patrón, te gustaría que se quedase un poco la gente con la idea de Policía Nacional?
1: Qué buena pregunta, pero sin pero. ¿Con qué nos quedamos? Con que la Policía Nacional, yo creo que somos un servicio público, en principio estamos muy bien valorados por la sociedad y queremos seguir manteniendo ese nivel o mejorarlo si es posible. Que la gente confíe en nosotros, que ante cualquier problema o ante cualquier duda, porque no hace falta tener un problema, podemos tener una duda y decir, voy a llamar al 091 porque yo esto no sé si es un delito, si no es un delito, si me están estafando, si no, llamamos al 091 o nos acercamos a una comisaría de Policía Nacional. Creo que esa cercanía con el ciudadano es lo que nos diferencia como institución, y que pueden contar con nosotros para lo que quieran, y sobre todo para asesorarles y para cuidarles, protegerles, servirles. Y bueno, vocación es lo que tengo, es que te voy a decir, Pilar.
0: Pues con ese mensaje nos vamos a quedar. Me adelanto a felicitarte el Día del Patrón. Gracias. El 2 de octubre, y mañana día 30 se celebrará en Zaragoza, en la Plaza del Pilar. Rubén Nido, portavoz de la Policía Nacional, muchas gracias por haber venido.
1: Muchas gracias, muy buenos días.

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7: Momento para conocer la última hora de la actualidad, como siempre, con Vicente Alcaide. Buenos días, Vicente.
8: Buenos días, Pilar.
7: ¿Qué nos cuentas en este martes 29 de septiembre?
8: Consejo de Ministros. Después de una noche maratoniana de negociaciones para sacar adelante el decreto, ya llamado decreto Mari Carmen, decreto antidesahucios, y ahora resulta que hay un principio ya de acuerdo entre PSOE y Sumar, los socios
7: sí,
8: de gobierno.
7: Sí, menos mal.
8: Pero que no es un decreto, Pilar, son dos.
7: Ah.
8: Son dos. De momento lo que ha trascendido en esas conversaciones y un Consejo de Ministros que se ha retrasado más de una hora es que estaría establecer una prórroga extraordinaria de hasta 2 años para contratos de alquiler que finalicen antes del 31 de diciembre del 28 y suspender hasta esa fecha los desahucios de personas vulnerables sin alternativa habitacional cuando el demandante sea un fondo de carácter especulativo, es decir, un fondo buitre.
7: Uh-huh. ¿Mm?
8: Pero no ha trascendido mucho del contenido exacto del decreto. ¿Por qué digo que hay dos? Porque de momento van a intentar sacar adelante, convalidar en unas semanas en el Congreso el decreto que piensan, que creen que puede convalidar también Junts, y luego sacarían otro decreto más de izquierdas. O sea, todo esto es la cuadratura del círculo, Pilar, porque evidentemente intentar, fíjate lo que les ha costado de nuevo ponerse de acuerdo a los socios. Ahora tienen que convencer a Podemos en un extremo y a Junts en otro. Jone Belarra ha dicho que esto le parece un parche y una tomadura de pelo, y Miriam Nogueras de Junts lo que ha dicho es que van a dejar tirados a los pequeños propietarios, muy importantes para Junts en Cataluña, esos pequeños propietarios. Así que eso es lo que a esta hora te puedo decir. A la una compareceré Isabel Rodríguez, la ministra de Vivienda, para dar, esperemos, cuenta de lo que contienen exactamente esos decretos. Ya digo, una cosa es lo que hoy aprueban, luego se tienen que convalidar en el Congreso, porque si no, como ha pasado en anteriores ocasiones, decaen.
7: Pues estaremos pendientes de lo que ocurre con ese tema, porque preocupa a todos, vamos, a todos los españoles.
8: Exacto. Más cosas. El pato de Pilar Alegría.
7: ¿El pato?
8: Claro, el pato. ¿No sabes la metáfora? Si caminas como un pato, nadas como un pato y graznas como un pato, seguramente serás un pato.
7: Sí.
8: ¿Por qué decías tú Pilar Alegría? Por el tema de Marta Ríos, del fichaje de la que era, de que estaba en el gobierno de Aragón por Blackstone. Es decir, lo que añadía Pilar Alegría es, si atraes a Blackstone, si vas a Virginia a ver a Blackstone, y si meses después de dejar el gobierno de Aragón te vas a trabajar a Blackstone, seguramente estamos hablando de puertas giratorias. Estrategia del PSOE. Todo esto es estrategia, ya sabes. Ahora han dejado los incendios y ahora están con este tema que es verdad que se ha dado en todos los partidos, porque aquí el que esté libre de pecado que tire la primera piedra. En todos hay puertas giratorias y hay gente que sale del gobierno y se va a trabajar precisamente en una empresa del sector del que se ha estado ocupando. El PSOE registra en las Cortes una reforma de la Ley de Integridad y Ética Públicas. Lo que pasa es que, claro, cada vez que Pilar Alegría abre la boca por esto, del PP le recuerdan a Zapatero, al gobierno de Lambán con Forestalia, etcétera, etcétera, etcétera.
7: No, es que claro, cada uno lleva una mochila maja, ¿eh?
8: Sí, de muchas piedras, como la de Sísifo. En fin. Oye, te traigo más cosas.
7: Sí.
8: Esto es importante porque mañana se corta el puente de piedra. Y alguno de los oyentes dirá, ¿otra vez?
7: Sí.
8: Otra vez. En esta ocasión es por el plan de los puentes.
7: Sí, para ver cómo, en qué estado están y si necesitan mejoras y dónde.
8: Porque van a volar drones mañana por el puente de piedra. Entre las 10 de la mañana y las 5 de la tarde, tráfico cortado. Información de servicio, Pilar, para los que mañana quieran pasar de la margen izquierda a la margen derecha, porque se van a desviar el 28, el 32, el 35, el 36 y el 39.
7: ¿Volarán los oscuros drones?
8: Ah, pensaba, los autobuses no.
7: No.
8: Unos se irán por el puente Santiago y otros por el puente de Hierro, a cruzar el Ebro.
7: Eso es, de momento, mientras no vuelan, los tienen que desviar.
8: Exacto, ya sabes que habitualmente hay enfado, ¿eh?, en la margen izquierda por las veces que se corta el puente de piedra.
7: Sí.
8: Unas veces son por actos y esta vez, bueno, por un plan que es importante, ¿eh?, para saber cómo está la estabilidad y la conservación del puente. Y te traigo un último titular, muy preocupante. Ya sé que esto va a quedar opacado por todo lo que está pasando con los desahucios y con Ceuta. La inflación se dispara, Pilar, al 4,9% en España. Las gasolinas, no hay más que ir, están por las nubes. Y la inflación subyacente, la que solo cuenta un poco el tema de los alimentos, avanza al 3,1%. Lo primero no se veía desde el 2023, lo segundo desde el 2024. Y yo no quiero amagar, pero viene un trimestre muy duro con la inflación y con vistas a una campaña navideña.
7: Muchas familias van a tener que elegir dónde ponen su dinero, ¿eh? Si en la comida, si en el alquiler, si en vestirse o pagar la calefacción cuando llegue el frío.
8: Y ya sabes, el campo, entre otros sectores, ya está alertando de que si no se toman medidas, volverán a movilizarse.
7: Se han encarecido los fertilizantes y también los combustibles, el gasoil agrícola, y están negociando para ver si se puede llegar a más acuerdos que protejan la figura de la agricultura.
8: En teoría, el Consejo de Ministros de hoy, si les da tiempo, va a sacar un escudo anticrisis. Ya veremos.
7: Veremos. Estén pendientes de nuestros servicios informativos a las 2:30. Vicente Alcaide, gracias.
8: A ti.
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0: Hoy vamos a conocer mejor, para el que no lo conozca, la Asociación Infancia y Desarrollo, que ya prepara uno de sus eventos más conocidos e importantes del año. Lo hacemos con Emilio Biel, su presidente. Emilio, bienvenido.
1: Muchas gracias.
0: Y también está con nosotros Belén Aranda, voluntaria de la asociación. Belén, bienvenida.
2: Gracias.
0: Emilio, vamos a ponernos primero, vamos a hacer un poco de historia. ¿Cómo y cuándo surge Infancia y Desarrollo?
1: Bueno, Infancia y Desarrollo, como en sí, fue dos o tres años después de mi primer viaje a la India, hace ya 36 años, 37, no recuerdo ahora exactamente. Entonces yo fui con un cirujano a trabajar en quirófano con los pobres que las hermanas de la Caridad de Santa Ana tenían en un hospital que se llamaba el Hospital de Sirampur. Todas estas cosas no se me olvidarán en la vida, claro. Y me di cuenta de una cosa, y es que no hacía falta tanta ayuda física, pero sí que hacía falta más ayuda moral, emocional y sobre todo económica. Entonces, a partir de ahí dije que volvería, y volví al año siguiente. Bueno, en seis meses volví, y luego seguí yendo una vez al año, ¿no? Y esos tres primeros años fue el un poco la semilla de lo que, bueno, pues cuando ya nos juntábamos muchos amigos, dijimos, oye, ¿por qué no hacemos una cosa legal, que la gente pueda, no sé, desgravarse si nos hacen un donativo y tal? Y ese fue el origen de Infancia y Desarrollo.
0: ¿Cuál es vuestra zona de acción? Has mencionado el viaje. ¿Os centráis en India sobre todo?
1: En India solo. Es decir, alguna vez hemos hecho algo en África, pero no hemos viajado a África. Yo he viajado, pero ha sido muy puntual. Lo que nosotros recaudamos, que no es una gran cantidad de dinero, la dedicamos preferentemente a la India, ¿no? El área de influencia es que es muy grande. Las Hermanas de la Caridad de Santa Ana, cuya sede está en Zaragoza, pues la verdad es que te lo ponen fácil porque te ayudan en la infraestructura, sobre todo de los viajes y de la ubicación donde vamos a dormir y tal. Entonces, nuestro mayor sitio, digamos así, es el estado del Gujarat, es el estado de la calma, y es un estado grandísimo. Entonces ahí tienen muchísimas misiones, y ellas nos dicen durante todo el año, pues oye, nos hace falta aquí, por ejemplo, sillas en 10 aulas de un colegio. Pues solo llegamos a 3 aulas, o porque ellos, los niños, están en el suelo. Entonces poco a poco se van haciendo estas pequeñas infraestructuras, ¿no? Muchas es de sanidad, pues vacunaciones, otras de alimentación, que las ONG recomiendan no ayudar en alimentación porque tienen muy poco éxito. Para nosotros sí tiene éxito, porque a cada crío de 0 a, bueno, de 1 a 5 años les dan un saquito de leche, un bollo y un platanito pequeño, que nos hace mucha gracia a nosotros, ¿no? Pero a ellos les hace otra cosa. Y entonces es un poco todo esto. La facilidad reside en que las hermanas están aquí y ellas nos dicen las necesidades, y ellas saben, después de 37 años o 35, los que sean, que nuestra recaudación no es una gran recaudación, por lo cual ellas se asimilan ese dinero y dicen, pues aquí hace falta. O sea, estoy hablando de proyectos, para mí, por ejemplo, de la alimentación, durante un año entero, es decir, todos los días reciben por la tarde ese pequeño dispendio, pues eso cuesta, voy a decir cantidad aunque no está permitido, pero 2.000 euros al año. Entonces ese sería un proyecto grandísimo para nosotros. Pero luego pues hay compras de mantas, vacunaciones de un colegio, cosas de estas, ¿no?
0: Claro, porque además el nombre de Infancia y Desarrollo, os centráis sobre todo en esa época de la vida, en la infancia.
1: Aquí tengo que decir que hemos abierto miras desde estos 35 años para mucho. Entonces hemos abierto miras a ancianos, hemos abierto miras a mujeres, sobre todo maltratadas, y a mujeres en general. Pero bueno, se han establecido, que a Belén además le gusta mucho esto, que ya lo explicará, las escuelas de costura. Entonces nosotros lo que hacemos es comprar la máquina de coser y las hermanas imparten las clases, ¿no? También tenemos, como he dicho, planes de vacunación, planes de desarrollo de cultural, sobre todo labor social en barrios muy marginales. Pues para Navidad las hermanas, con dinero de la asociación, pues preparan un kit de pues aceite, grano, arroz, cosas de estas, ¿no? O sea, es un poco, hemos abierto miras, no solo es la infancia, sino también las mujeres embarazadas, por ejemplo, Para nosotros es básico y fundamental que tengan una sobrealimentación, sobre todo el hierro, estas ausencias que tienen y que para nosotros son básicas, ¿no? Aquí no tendrían problema, pero allí...
0: Ácido fólico,
1: todo imagínate, eso. Sí, sí, todo eso.
0: Belén, cuéntanos más de estos programas, de estos centros centrados en mujeres o de esas escuelas de costura.
2: Pues mira, hablaba Emilio ahora del tema del tailoring, ¿no? Del tema de corte y confección. Y viviendo lo que vivimos tan, tan duro, ¿no? Porque yo que vengo ahora de casa de ver las noticias y todo lo que está pasando con la vulnerabilidad, con el plan de vivienda, con tantísimas cosas. Tú decías hace un momento cuando estábamos fuera, es que las familias van a tener que elegir entre pagar el alquiler, comprar el turrón, ¿no? O sea, como una serie de cosas, ¿no? Pues es que allí no hay absolutamente de nada. Vienen las monjas, sobre todo las monjas jóvenes, vienen con muchísima fuerza y personas muy, muy preparadas. Lo mismo que decía el policía que estaba aquí antes. O sea, que estamos partiendo de la idea de que las monjas que tenemos arriba tienen unas grandes carreras universitarias. ¿Por qué digo todo esto? Porque no estamos tan desfasados cuando digo todo esto. Y independientemente que la asociación compra una máquina de coser, dos máquinas de coser para formar a las mujeres y que sean independientes, ayer escuchaba también en las noticias como una chica de Gea de los Caballeros ha montado un pedazo de escuela para ahí, y al final viene a lo que estaba enlazando al principio, pero si la IA es lo único que no va a poder sustituir.

0: muy sencilla, un Turkan, lo dejan, dejan de estudiar. Entonces nosotros lo que intentamos es que empiecen, terminen, y para eso al final del proyecto, dependiendo de cómo es, pues por una mínima cantidad o no, dependiendo del caso, regalarles la máquina de coser.
1: Claro, enseñarles a pescar, ¿no? En vez de darles pescar.
0: Claro, a mí me gusta muchísimo esto.
2: No te puedes imaginar la fiesta que es cuando acaban el curso completo, porque lo que dice Belén, que cuando han aprendido a hacer un top, una falda, un sari y tal, pues enseguida pues ya saben algo y tienen esa necesidad de trabajar. Entonces la fiesta del final, cuando llegan al final, es impresionante, muy bonita además.
1: Estáis ya preparando la cena benéfica India 2026, que se celebrará el 20 de noviembre.
2: El 20 de noviembre, sí.
1: Y la gente además ya se puede apuntar. ¿Cómo funciona esta cena? ¿Y qué es lo que uno se encuentra al llegar allí, al participar, y cómo funciona?
2: Bueno, al principio es un pequeño cóctel donde nos entramos todos. Llevamos muchos años haciéndolo y además es nuestro único... Es lo único, el único ingreso que tenemos aparte de las cuotas de los socios. Entonces nosotros lo que damos es visibilidad a la cena. Normalmente este año también hemos conseguido ser en el Gran Hotel. Siempre nos ha ayudado estos últimos años muchísimo. Entonces lo que ahí nos juntamos es cada vez más gente. Cada vez más gente porque están oyendo la cena, la gente quiere conocer, en estos tiempos que corren, pues quiere ayudar, quiere... Normalmente van a la cena sin conocer a nada y cuando salen han pagado la cena y además quieren ser socios. La cuota de socio es, el mínimo es 50 euros al año. Porque la gente, como es una cantidad que a mí me parece, que Dios me perdone, pero un poco ridícula, que podía ser algo más, pero con los tiempos que hay y la cantidad de socios que vamos haciendo, no os podéis imaginar el éxito que tiene ese dinero, lo que se recauda. O sea, quiero decir que tiene muchísimo, muchísimo éxito y muchísimo recorrido. Tengo que decir que la reunión con las monjas es horrorosa, porque son mujeres lo primero y las mejores negociantes del mundo. Yo las pondría en Wall Street o en la City aquí en Londres, porque realmente trabajan y ahorran y son preparadísimas. Bueno, pues eso es la cena, que es nuestro acto central, y luego las cuotas de los socios, que aparte de esos 50 euros, pues hay gente que quiere una cuota de 100 o de 200 o de 500, lo que quiere, ¿vale?
1: Además, un lema que se repite en vuestra asociación es un euro que das, un euro que llega. Y eso me parece importante. Hablábamos antes, ¿no? De conocer lo que ocurre, de la transparencia, de lo que se le exige ahora también a las asociaciones benéficas, pero saber que si tú quieres colaborar, si tú quieres poner 50 o 100, va a ser para eso.
0: Sí. Es que es para eso. Porque
2: nosotros pagamos nuestro viaje. Allí la infraestructura nos la crean las hermanas y nos dan de comer, nos dan de dormir. Entonces el único gasto nos lo pagamos nosotros, los que vamos. Este año vamos cuatro, pues los cuatro, cada uno ya se ha pagado el billete para abaratarlo. Buscamos el billete barato y todo el rollo, ¿no? Pero esa es básicamente la idea. Nos pareció un lema precioso: un euro que das, un euro que llega. Es decir, si se recaudan 10, se llevan 10. Y no hay gastos, o sea, no podemos hacer camisetas, que nos lo pide mucha gente, no podemos hacer muchísimas cosas, ni tarjetas de visita. O sea, todo va encaminado a la servar. Belén le gusta mucho esta frase, desde hace años, ¿verdad? Siempre estás...
0: A ver, yo lo utilizo como hashtag, somos pequeñitos, ¿no? Y creo que hace 2 años abrimos el Instagram, ¿no? Por así decirlo. Entonces, pues el viaje está ahí, ¿eh? Día a día, la ciudad que visitamos, cómo la visitamos, en qué circunstancias y demás. Cuando luego veo el Instagram, ahora que me estoy viendo allí en la tele y digo, ostras, qué guay, ¿no? Pues claro, allí nos lavamos con un cubo de agua, así como te estoy diciendo, ¿eh? Entonces no hay ni en un solo momento en el que pienses ni en la cámara ni pienses en nada. Entonces eso te da también la esencia. Y lo que le decías antes a Emilio, cualquier persona puede venir, se pone en contacto con nosotros y aporta decimos los 50 euros de la cena. No sabemos este año cuánto será, pero rondará esa cantidad, y nosotros ya pues lo preparamos, hacemos ese cóctel que dice Emilio de bienvenida. Normalmente se presentan todos los proyectos que se hicieron el año anterior y

0: se cuentan en qué consisten los de este año, porque al final siempre pensamos algo, o ya nos han escrito las monjas mandándonos un presupuesto, o sea, una serie de acciones a seguir, y luego cuando llegas allí pues te encuentras cosas completamente diferentes, porque es que llegar allí, eso sí que es una auténtica aventura. Vas con una idea pensando que eso puede ser muy muy importante, y luego pues a lo mejor te encuentras con que a lo mejor es más importante la educación, ¿no?, de una chica que se ha quedado huérfana, y no sé, tantísimas cosas. Ahora, lo que decía antes, hay muchas monjas que muy jóvenes que están trabajando mucho y pegando muy fuerte, y nos encontramos con que el colegio de adultos, ¿no?, o sea, por así decirlos, el tema de higiene, el hecho de que van los niños al colegio, pero se les obliga a que lleven las manos limpias, que vayan peinados, o sea, un tipo de cosas que no podrías imaginarte. ¿Cómo no vas a llevar tú a tu hija al colegio, ¿no?, bien peinada y demás? Pues aquí se les obliga a que las familias los traigan de esta manera.
1: Se intenta.
2: Es muy divertido, sí, porque cuando nos vienen a ver los críos, sí, las hermanas les obligan a ir con zapatos. Sí. Entonces vienen todos inmaculados, guapos y guapas, bien vestidos, bien vestidas. Bueno, divertidísimo. Y los ves cuando se acaba ya la presentación y les damos los regalos y todo que hemos llevado. De repente los ves salir con los zapatos en la mano, corriendo, todo. Es una cosa muy divertida. Referente a esto, esto se hace en un colegio, bueno, no es un colegio exactamente, es un orfanato, el orfanato de Matruchaya, que muchos niños indios residen en Zaragoza, que los han acogido, no los han acogido, los han adoptado familias. El otro día dejaron un niño, nos avisaron enseguida, pues a las 4 de la mañana nos llegó el mensaje, estábamos durmiendo, dejaron a un niño en la puerta del orfanato, y se le ve, bueno, las fotos son espectaculares, se le ve con el cordón umbilical sin cortar, o sea, lo recogieron, lo pasaba por ahí un obrero que se veía que había madrugado, y lo metieron dentro y lo han salvado, y ahí se ha quedado, el crío se ha quedado allí, ¿no? Entonces, quiero decir que son cosas duras que luego se ven bonitas, pero porque las hermanas los hacen bonitas, y esto es así.
1: Para el que quiera saber más, en Instagram que mencionaba Belén la cuenta es infancia-y-desarrollo. Uh-huh. ¿Qué otras maneras tenemos de ponernos en contacto con vosotros?
0: Pues en la web, ¿no? O directamente en el teléfono de Emilio, que es el presidente, que lo vive y...
2: Bueno, tú también lo vives bastante, ¿eh? Sí. Lo vivimos juntos.
0: Lo vivimos juntos, pero cada uno juntos, de una, ¿no?, manera. Al final cada uno vive cosas completamente diferentes. Te asomas a ese agujerito y de verdad que ríete a veces también, ¿eh?, de los países subdesarrollados.
2: Uh-huh. Y lloras mucho, tanto los chicos nosotros como las chicas ellas, ¿no? Porque hay situaciones en las que ves que estamos discutiendo aquí por cosas, bueno, no quiero decir que no tenga importancia la vivienda, porque y encima hoy.
1: Sí.
2: Pero sí que cuando hemos visto a este crío, cuando ya lo han lavado, lo han metido en la incubadora, dices, es que estas mujeres han salvado a este con una infraestructura mínima, o sea, es algo increíble, ¿no? Y esto te llega al alma. Es que te llega al alma, vamos.
1: Mucho que aprender tenemos, sí, a veces, ¿eh? Nos quedamos con esas formas de contactar, esa cena para el 20 de noviembre, la iremos recordando, porque es muchas importante, gracias, también ese fin que tiene, y recordando también que un euro que das, un euro que llega. Emilio Biel, presidente de la Asociación Infancia y Desarrollo, muchas gracias por haber estado hoy con nosotros.
2: Muchas gracias a ti personalmente y sobre todo a la emisora.
1: Y muchas gracias también, Belén Aranda, voluntaria de esta asociación, por haber compartido con nosotros este tiempo.
0: Vale, pues gracias a ti, Pilar, y a todos vosotros.
1: Nos vemos en la cena.
0: Chao.
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vamos a dedicar unos minutos a un órgano que llevamos dentro y que hemos convertido en protagonista de canciones, poemas, películas y dramas sentimentales. Pero dejamos el romanticismo para otro día, porque hoy queremos saber realmente cómo es nuestro corazón. Para empezar, ¿dónde está exactamente? No está completamente a la izquierda, como solemos pensar. El corazón se encuentra en el centro del pecho, entre los dos pulmones detrás del esternón, aunque está ligeramente inclinado hacia la izquierda. Ocupa aproximadamente el espacio de un puño cerrado y tiene cuatro habitaciones: dos arriba, las aurículas, y dos abajo, los ventrículos. Las aurículas reciben la sangre y los ventrículos se encargan de impulsarla fuera del corazón. Su nombre precisamente alude a su lugar en el cuerpo, pues proviene del latín vulgar coraceonem, un aumentativo derivado del latín clásico cor cordis, corazón, pero con raíz indoeuropea. Proviene de la voz kerd, que significa corazón, centro o medio. Esta misma raíz dio lugar al griego cardia, al inglés heart, al alemán herz y al francés coeur. Marta tiene un marcapasos que la anima el corazón, no tiene que darle cuerda, es automático. Seguro que conocen esta canción sobre las aventuras del marcapasos de Marta. Aunque nada que ver con la realidad, es cierto que el corazón tiene su propio sistema eléctrico. No necesita que nuestro cerebro le esté diciendo ahora late, ahora para. El corazón genera impulsos eléctricos que coordinan sus contracciones. El protagonista de este sistema es el nodo sinusal, situado en la aurícula derecha, que actúa como una especie de marcapasos natural. El corazón, de hecho, puede seguir latiendo fuera del cuerpo durante un tiempo si recibe las condiciones adecuadas como oxígeno y nutrientes. No porque tenga voluntad propia ni sea un corazón rebelde, simplemente sus células musculares tienen capacidad de actividad eléctrica propia. Por eso, cuando el corazón funciona perfectamente, mantiene su propio ritmo de manera automática. Staying Alive de los Bee Gees. Es la función principal del corazón, mantenernos vivos. Un corazón adulto suele latir en reposo entre 60 y 100 veces por minuto. Eso significa que a lo largo del día puede superar los 100.000 latidos, más o menos 35 millones de veces al año. Si fuera una persona, podríamos decir que tiene una jornada laboral poco razonable. Trabaja las 24 horas, no pide vacaciones y ni siquiera ficha. Otra curiosidad, el corazón no hace exactamente el mismo trabajo con cada latido. Primero se llenan las aurículas y después se contraen los ventrículos, que impulsan la sangre hacia los pulmones y el resto del organismo. Un pequeño circuito perfectamente coordinado. Las cuatro válvulas del corazón funcionan como pequeñas puertas que se abren y se cierran para conseguir que la sangre avance en la dirección correcta y no vuelva atrás. Esas válvulas se cierran con cada ciclo cardíaco. Es el sonido que escuchamos cuando un médico utiliza el fonendoscopio, el famoso dup-dup, procedente precisamente del cierre de esas válvulas. Aunque está lleno de sangre en su interior, el músculo cardíaco no se alimenta directamente de ella. Tiene su propio suministro. Recibe oxígeno y nutrientes a través de las arterias coronarias que recorren la superficie del corazón. Cuando hablamos de tener el corazón de cristal, como cantaba Blondie, o tener el corazón roto, o de piedra, o congelado, estamos utilizando el órgano como metáfora. Físicamente, el corazón no se rompe porque nos dejen plantados, pero las emociones sí pueden producir efectos muy reales sobre él. Cuando estamos nerviosos, por ejemplo, aumenta nuestra frecuencia cardíaca. Existe incluso un fenómeno conocido como síndrome de Takotsubo, que también se llama síndrome del corazón roto. Puede aparecer después de situaciones de fuerte estrés emocional o físico. El corazón puede sufrir temporalmente una alteración en su funcionamiento que imita algunos síntomas de un infarto.

Los cuidados cardíacos han avanzado muchísimo. Seguro que le suenan términos como marcapasos, stem, trasplante en asistolia. Al músculo no le podemos poner tiritas, aunque Alejandro Sanz se empeñe. Pero sí, es verdad, podemos tener el corazón partido, no solo en las canciones, anatómicamente, con esas cuatro cavidades, cuatro válvulas, sistema eléctrico propio y una capacidad de trabajo extraordinaria. Y todo eso cabe aproximadamente, fíjense, en el tamaño de un puño. Un puño que lleva toda nuestra vida haciendo exactamente lo mismo, latir. No se olviden de mantener unos hábitos saludables y cuidar su corazón.

0: Ha comenzado en Aragón la campaña de vacunación frente a la gripe 2026-2027. Ha empezado con la inmunización de los usuarios de las residencias de mayores, los trabajadores sociosanitarios, las mujeres embarazadas y las personas con gran dependencia o muy alto riesgo. En unos días comenzará también la campaña de vacunación escolar. Pero, ¿es necesario vacunarse todos los años? ¿Qué ocurre con otras enfermedades similares como el COVID? ¿Qué diferencias hay entre gripe y resfriado? Nos saca de dudas el doctor José Manuel Cardiel, vicepresidente primero del Colegio de Médicos de Zaragoza. Bienvenido, doctor.
1: Buenos días, muchas gracias. Bien hallada,
0: Pilar. Bueno, primero de todo, ¿qué es la gripe?
1: Bueno, la gripe es una enfermedad que se caracteriza por una infección producida por el virus influenza que hace que el organismo sufra una auténtica convulsión de síntomas. Estamos muy acostumbrados a decir tengo gripe, pero realmente la gripe es una enfermedad que puede llegar a ser grave porque presenta una sintomatología muy florida. Todos sabemos esa tos, ese catarro fuerte, dolor de cabeza, dolor muscular, se va el apetito, sudas profundamente, una fiebre que se eleva y es muy peligrosa. Y sobre todo hay que prevenirlo un poco, que lo comentaremos con las vacunas y con un poco de higiene, que ahora comentaremos el tema. Enfermedad que se da normalmente en invierno, coincidente con que prolifera mucho el virus influenza y luego la temperatura que baja, y por lo tanto el virus se potencia mucho cuando las temperaturas son frías. Cuanto más frío, más potente es esa transmisión del virus.
0: Bueno, que es peligrosa además, pues, la gripe española, ¿no? Sabemos que dejó en la historia un gran número de muertos y sigue, sin alarmar a la gente, pero que sigue siendo una enfermedad que provoca miles de muertes en el mundo al año.
1: Bueno, efectivamente, la gripe española no es que se produjera fundamentalmente en España, sino que España fue el sitio del mundo donde dio a conocer la gripe. Estamos hablando de hace 100 años. Entonces se le dijo, ¿es la gripe española? Sí, pero porque en España fueron valientes y dijeron, la gripe es importante, y se dio a conocer. Produce efectivamente prácticamente 1 millón de muertos en el mundo al año. Y en España aproximadamente se registran de 3.000 a 4.000, 5.000 fallecimientos. Cierto es que para fallecer o para morir por la gripe tienes que tener una patología adyacente, una patología concomitante de bajas defensas. Se da sobre todo, lógicamente, en personas inmunodeprimidas, personas mayores. No se da a una persona que está en condiciones normales, a no ser que tengas la mala suerte de tener una complicación y se produzca una neumonía o una baja de defensas que haga que el organismo se deteriore profundamente. Diabéticos tienen que tener mucho cuidado, etcétera. Es decir, la gripe es una enfermedad que sobre todo afecta a todo el mundo por ese contagio tan extensivo, pero que es de elección y de gravedad en las personas mayores, en las personas que tienen ya, bueno, 75, 80, 85 años, en las personas que tienen problemas cardiovasculares, es especialmente grave, en los diabéticos, en las personas que tienen defectos de autoinmunidad, enfermedades autoinmunes, y en las personas que tienen, bueno, pues esa patología por cánceres. Estas personas inmunodeprimidas tienen que tener especialmente cuidado con la gripe y, por lo tanto, vacunarse sí o sí.
0: Esos son algunos de los grupos de riesgo que se llaman, ¿no?
1: Las embarazadas también tienen que tener cuidado, para eso es la vacunación. Y los niños. En los niños los contagios son extremadamente abundantes, porque en las guarderías, en los colegios, pues, se pasan el chupete, el chupachús. Entonces, de los niños, que es un campo florido de contagio, pasan a los padres, de los padres a los amigos a cintos cerrados. Claro, en verano este tipo de patologías no se da, primero por la temperatura y segundo porque estamos más en espacios abiertos, pero en invierno lo que se produce es que, como los espacios están cerrados y en una cafetería pueden estar 40 personas tranquilamente desayunando, con dos o tres que tosan, ya los virus ya purulan por el ambiente.
0: Sí, los niños no son especialistas en guardar esas medidas de higiene. Nos ha dicho algunos de esos síntomas. ¿Qué es la diferencia con la gripe y un resfriado común? ¿Cuándo nos tenemos que preocupar?
1: Bueno, el resfriado común es simplemente esa persona que dice, estoy acatarrado, tengo pues unas decimillas de fiebre, estoy cansado, moqueo la nariz. Cuando es gripe, ya los síntomas son más exacerbados. Ya empieza ya la fiebre mucho más elevada, 38, 39 a veces. Ya empiezas a toser de forma más profusa. Tienes a veces expectoraciones, esos esputos que normalmente indican que el proceso ya es importante, y normalmente el catarro, ese catarrillo, dura 1, 2, 3 días, y cuando es gripe ya el organismo se encuentra mucho peor y avanza más en el tiempo y son 5, 6, 7 días. Notable diferencia también con el COVID. Esto hay que diferenciarlo y yo creo que es un tema muy importante. ¿Cómo diferenciamos si es un catarro, si es una gripe o si es un COVID? Normalmente la diferencia entre el catarro y la gripe suele ser por la sintomatología mucho más florida y mucho más abundante de la gripe. Pero con el COVID la única determinación prácticamente que diferencial que existe es por la analítica que te hagas en un test de estos de farmacia, que perfectamente ahí determina si es gripe, gripe A, gripe B o COVID. Y sobre todo a nivel de síntomas, prácticamente una gripe y un COVID son lo mismo, exceptuando que quizás es más abundante la pérdida de olfato y de gusto del COVID, que es quizás el único síntoma diferencial, porque lo demás se parece muchísimo. Y más en invierno. Porque claro, si es en verano, puedes pensar más que es un COVID. Pero si es en invierno, tienes que pensar que lo más probable es que sea una gripe estacional, pero también hay que diferenciarlo con el COVID. ¿Cuál sería el tratamiento en uno y otro estado? La verdad es que sería precisamente lo mismo. El guardar reposo, el guardar cama, el luchar contra esos síntomas. Si tienes fiebre alta, ibuprofeno, paracetamol, frenador, ese tipo de cosas. Y sobre todo, aislarte, la mascarilla, que parece que se nos ha olvidado otra vez. Parece que le tenemos alergia a la mascarilla. Yo no concibo que estés en un restaurante o en un bar desayunando y haya una persona que esté tosiendo de forma constante. Hombre, ponte la mascarilla, porque lo que estás haciendo es a los demás los estás infectando. Parece mentira que a veces la gente tenga la poca conciencia de cuando estás acatarrado o quédate en tu casa. Sobre todo, si vas a centros, quédate en tu casa, porque no haces nada yendo a contagiar a los demás.
0: Muy poca consideración.
1: Ninguna. Y en esto, desde el Colegio de Médicos, hacemos el llamamiento, por favor, las personas que tienen o piensan que tienen en el COVID, lo comentábamos, la gente, oye, es que a lo mejor se ponía su mascarilla, no salían. Bueno, pues la gripe, puntualmente y porcentualmente, tiene más mortalidad y más enfermedad que el COVID. Eso hay que tenerlo presente. Mata más anualmente la gripe que el COVID. Es decir, el COVID tuvo de una forma puntual, creo que fueron 5.000 o 6.000 muertes hubo en el año 2020, que fue el originario. En el 2021 prácticamente hubo la mitad. Y luego ya de COVID, como se ha perdido un poco esa intensidad de la carga viral, hay muchos menos fallecimientos. Pero es que la gripe, todos los años, estacionalmente, hay 3.000, 4.000, 5.000 muertos. Cierto es que son personas muy vulnerables, pero que a lo mejor, si no pillan la gripe, no se morirían.
0: Doctor, una de las mayores armas que tenemos en la prevención es la vacuna. ¿Qué es la vacuna de la gripe? ¿Cómo funciona?
1: Bueno, la vacuna de la gripe, yo creo incluso que debería ser de obligado cumplimiento. En fin, tendrías que vacunarte a partir de una edad, a partir de los 60 años. Oye, la vacuna de gripe te la pones. Es que no soy de vacunas. Pues en un alto porcentaje la vacuna te va a curar o te va a aliviar. ¿Es al 100% la inmunidad? No. La vacuna no te inmuniza al 100%, te inmuniza aproximadamente al 70-75%. Pero lo importante es que si tú te vacunas de la gripe, a veces hay personas que tienen sintomatología. Me he vacunado y la he cogido la gripe. Pero la sintomatología que se produce cuando tú te vacunas de la gripe es mucho más atenuada y los síntomas son mucho menores y mucho menos llamativos y menos floridos que si no te has vacunado. ¿Importante vacunarte? Sí. ¿Te va a cubrir al 100%? No. Pero si padeces la gripe, tendrás, repito, los síntomas mucho más llevaderos. Seguramente no hará falta ni que te hospitalicen y a lo mejor casi se te pasará en un par de días.
0: ¿Podemos vacunarnos si estamos atravesando ya un proceso de catarro o tenemos que estar bien de salud?
1: Eso es una cosa importante. Claro, cuando una persona lleva tosiendo 2 o 3 días, se nota un poco febril, si tú piensas que tienes un mínimo catarro, no es aconsejable que te vacunes, porque lo que estás haciendo es, si tú esa baja inmunidad ya la tienes presente en tu organismo, estás haciendo que con la vacuna todavía tengas más sintomatología. Lo ideal es, si te encuentras perfectamente bien, vacunarte y luego esperar que en 48 horas aproximadamente, 72 horas, ya tienes los anticuerpos que te van a proteger.
0: ¿Puede causarnos algún tipo de reacción esa vacuna de la gripe?
1: Bueno, la reacción más lógica o más frecuente es que el deltoides, que es donde te colocas las vacunas, puedas tener un poco de dolorimiento uno o dos días, y luego pues a veces hay personas que cursan con febrícula, hay personas que cursan con malestar general, pero bueno, es una cosa momentánea que dura uno, dos, tres días y normalmente se pasa con el devenir de las horas.
0: Es verdad que yo creo que no tenemos dudas sobre la eficacia de las vacunas, pues como el sarampión, la rubeola, todas estas que se administran en la infancia, pero hay gente que es reticente a vacunarse en la edad adulta, por ejemplo, contra la gripe. ¿Por qué cree usted que existe ese pensamiento?
1: Bueno, me voy un poquito atrás a los tiempos del COVID. Usted o tú sabes perfectamente que en la época del COVID hubo una población, precisamente se calculó que era un 25-30%, que no se vacunaban, eran los antivacunas. Yo ahí no lo puedo entender como médico, porque entiendo que la vacuna se ha demostrado que científicamente en un 90% de casos te va a proteger de la enfermedad, o en un 100%, en un 80%, quizás como la gripe. Pero esa reticencia es, a veces viene de tendencias o de ideas que si piensas que te inoculas pues gérmenes, o sea, si piensas que te inoculas virus, pues te vas a se va a bajar tu inmunidad, vas a enfermar. Yo pienso que son creencias de personas que son, bueno, la tendencia antivacunas, que los médicos normalmente en un porcentaje altísimo animamos a la población a que se vacunen de todo. Hay enfermedades, de hecho, tú lo has comentado, el sarampión, si no existiera la vacunación estaríamos otra vez en las mismas. De hecho, en España hemos vuelto algunas enfermedades atrás porque hay personas que, bueno, pues esa vacunación no la han hecho y vienen aquí, lo padecen, y entonces los críos que no han sido vacunados o no han pasado esa enfermedad sufren la patología. Yo animo, por supuesto, a que la gente se vacune, que, por supuesto, a partir de los 60-65 años te vacunes de la gripe. Las posibilidades que tienes de que te dé reacción son mínimas, y las ventajas muchísimas, porque yo creo que la erradicación parte de la vacunación y es muy importante. Los gérmenes ya son atenuados, de alguna manera no nos están inoculando cualquier cosa.
0: Doctor, ¿hay que vacunarse todos los años? Porque hay gente que dice, pues yo ya me vacuné el año pasado.
1: Hay que vacunarse todos los años. ¿Por qué? Pues porque los virus, el virus influenza va variando. Nosotros, de hecho, estamos con la vacunación del cono sur. Primero la gripe se produce en el cono sur, es decir, en el Ecuador hacia abajo, en Argentina, Venezuela, estos países del cono sur, del uh-huh. mundo, digo, de Ecuador para abajo, ellos ya han pasado la gripe. Entonces, las vacunas que ahora se formalizan son las que tienen la incidencia de los virus del cono sur, con lo cual los virus van cambiando, van mutando. ¿Mutan al 100%? No, pero bueno, mutan a un 25-30%, y cada año la vacuna es distinta. Si tú analizas la vacuna de este año con la vacuna de hace 10 años, verás que es muy distinta en cuanto a la composición. Por eso, además, la memoria, la vacuna tiene una memoria de unos meses. No es para toda la vida, como otras enfermedades que a lo mejor te vacunas y es para siempre. La gripe, vacunación anual.
0: ¿Los trabajadores sociosanitarios siempre son ustedes de los primeros en tener que vacunarse?
1: Porque estamos más en contacto con pacientes. Claro, ustedes o vosotros o tú aquí tienes contacto con las personas que vienen, que normalmente están bien. Pero claro, los médicos o en las farmacias están en contacto siempre con pacientes. Uh-huh. Médicos, pacientes. Farmacias, pacientes. Con lo cual, las posibilidades que tú tienes de infectarte son mucho mayores que en la población normal.
0: Uh-huh. Hablaba antes de, además de esta vacuna, uh-huh. una serie de medidas higiénicas para prevenir la gripe. ¿Cuáles serían estas medidas?
1: Sentido común. Si yo estoy con gripe o estoy con un catarro, tengo alguna patología, virus sincitial o virus respiratorio, mascarilla, protección hacia los demás, protección hacia mí mismo, porque otra persona puede estar con la inoculación y te lo puede pasar. Uno. Dos, lavado de manos. Se nos han olvidado lavarse las manos, llevar los geles hidroalcohólicos, se nos ha olvidado, es que las cosas se nos olvidan. Yo siempre llevo mi gel, voy a comer, me lavo las manos. Si doy la mano, que tenemos la tendencia de volver a dar las manos, los besos, que a veces habría un poco que... Yo soy de la idea de que menos besos, menos efusividad, porque de alguna manera vas un poco con el contagio. Pero bueno, lavarte las manos, si tú das la mano, pues el gel no te cuesta nada, porque esa es la... Se llaman los fomites. Los fomites es la transmisión de los gérmenes que pasan de la mano, previamente han estado en la boca o en la nariz, y pasa al otro. Entonces eso se llama transmisión por fomites, y eso es lo que hay que evitar. Mascarillas, lavado de manos y sobre todo con jabón. No nos lavemos las manos como el gato, no, con el jaboncito, con el gel, y luego teniendo las medidas de higiene normal. Yo lo primero que hago en casa, y entiendo que tú también, etcétera, es lavarme las manos. Es decir, yo no hago nada si no me lavo las manos. Lo primero, me lavo las manos con jabón, porque vengo de fuera, entonces yo no sé lo que pueda haber fuera. Entonces, bueno, pues no voy a meter cualquier germen dentro de mi casa. Eso es sentido uno de higiene personal.
0: Que con ese gesto tan sencillo se puede prevenir un montón de problemas, y también con la vacuna, para evitar llegar a esos picos que van a en los próximos meses, seguro que tenemos que volver a hablar
1: de pico, esto. Que seguramente será, como siempre, casi todos los años, suele ser a partir del 15 de enero, es el pico un poco, del 15 de enero al 8 o 10 de febrero suele ser el pico siempre estacional. Por lo tanto, ahora es buen momento de tomar ya conciencia, vacunarnos, y si este programa ha servido para que un 10% más de la población se vacune, habremos hecho una buena labor, porque yo creo que es muy importante. Desde el Colegio de Médicos animamos, por favor, a que las personas no tengan dudas y se vacunen por el bien de ellos y el de la sociedad.
0: Y si la tienen, que pregunten a su médico o a su farmacéutico. Doctor José Manuel Cardiel, vicepresidente primero del Colegio de Médicos de Zaragoza, muchas gracias por haber estado hoy aquí.
1: Muchas gracias, Pilar. Muchas gracias.
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0: Adiós.
1: Hasta aquí mi tiempo con ustedes. Ha sido un placer, como siempre, estar haciéndoles compañía y les invito a que sigan con nosotros aquí en Ebro FM, donde tenemos la mejor programación. Soy Pilar Sopesens y solo me queda desearles que pasen un feliz resto del día.

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Muy buenos días, bienvenidos y bienvenidas. Espero que hayáis disfrutado de la entrada con los nuevos jugadores del Real Zaragoza de esta temporada que ya hemos tenido en el día de hoy, la entradilla del programa, ese mirando atrás con las imágenes de los jugadores de esta temporada que, oye, pues siendo honestos, nosotros queremos a todos jugadores del Zaragoza, pero hay que reconocer que no los queremos en la misma medida. Es sencillo, yo les deseo, vamos, lo mejor en la vida a todos jugadores del Real Zaragoza, pero no a todos en la misma medida. Igual a alguno le deseo que le toque la lotería y a otro le deseo que simplemente tenga salud. Los del Real Zaragoza del año pasado eran jugadores para olvidar, quitando un par, quitando por ejemplo Robert, podemos tener un recuerdo óptimo de la persona de Francho, del futbolista de Robert, pero el resto, pues digamos que cariño no se les tiene. Y los habéis visto durante estas semanillas en la entrada. Y ya tenemos a los nuevos. Y creo que también coincidiremos en que los nuevos están ganando un poco el corazón de todos. Sin ser cracks, todos en una edad más o menos por explotar, ¿no? 23, 24, 25 añitos. Ese punto de inflexión en tu carrera como deportista en el cual pasas de ser una promesa a una realidad. Y la verdad que yo veo un grupo de jugadores y un entrenador que al menos, a diferencia del año pasado, están orgullosos de la camiseta que visten y lo dan todo. Podemos entrar en si el fútbol te gusta más, menos. Oye, las ocasiones hay que generar más, menos. Pero una cosa es cierta, aquí han corrido los 5 partidos hasta el último minuto. Con más o menos acierto, es triste conformarse con eso, pero es que hace poco no lo teníamos, ¿eh? Y es la realidad. Hace poco el entrenador no tenía 11 jugadores cada uno en su puesto para colocar, y tenía que meter gente en la que no confiaba. Ahora tenemos a un entrenador que tiene que decidir a quién meter, lo que es lo normal en un equipo de fútbol de alta competición, que el entrenador tenga dificultades para elegir el 11 titular porque haya varios jugadores, oye, pues llamando a la puerta. Por ejemplo, Ureña el pasado fin de mete 2 goles siendo suplente. Eso es muy importante. No funciona el plan A, tenemos un plan B potente. Y para que el plan B sea potente, el plan B tiene que estar implicado. Lo que no puede ser es que te desconvoque el entrenador un día y lo pongas ya a caldo y pongas a la gente en su contra y estas cosas que el año pasado pasaban. Y no pasaban con un entrenador, pasaron con 4. Uno puede ser mala suerte, 2 casualidad, 3 reincidencia, 4 está hecho a idea. Este año vemos unos jugadores que apoyan a la entrada, un entrenador joven que tendrá mucho por aprender y el Zaragoza se lo dará, pero que al menos cada vez que sale su intervención suele ser: estoy orgulloso de estar en Zaragoza y quiero estar tiempo. Que hay otros que cuando llegaban ya deseaban volar y cobrar su finiquito, por supuesto. Pues oye, ninguno son estrellas, estamos en la tercera categoría del fútbol español, ya sabemos dónde estamos, tenemos que ganar al Juventud de Torremolinos, al Algeciras, a todo el que se ponga por delante. Pero es que haciendo las cosas mal no les ganas. Si siguiéramos como seguíamos el año pasado, este año tendríamos otra vez un problema. Y las cosas han cambiado, sin duda. Ahora, ¿hemos hecho algo? Absolutamente nada. El Real

0: las cuatro victorias consecutivas es la categoría que es, pero también me parecería una falta de respeto a todos los rivales no valorar que has ganado cuatro partidos. Yo, o sea, todo el mundo no los gana.
1: Yo con tu alocución completamente de acuerdo, pero yo estoy por dentro chido de gozo. O sea, no te puedes imaginar, simplemente cuando salgo a la calle y me ve algún vecino, antes volvía la cabeza, no porque me tuviera manía, pero me dice, el Zaragoza muy bien, ¿eh? Y entonces eso te da... Yo veo un equipo, a mi modesta opinión, prioritariamente un equipo joven, mucha juventud, que tienen que ganar, pues eso, prestigio, es la calidad de los jugadores, y lo hacen. Lo que decías tú, sale uno que no sale eso y te mete dos goles. Chico, yo desde luego la trayectoria que llevamos, yo la veo buena. No creo que venga una debacle en cuestión de lesiones y tal, porque si no... Pero vamos, yo veo que el Zaragoza este año, partiendo de la base del entrenador, siguiendo por el número 1 hasta el 11, la veo competitiva y mucho, mucho, mucho mejor que el año pasado. Con jugadores que se quería que venían resabeados de jugar al fútbol y... Bueno, solamente tienes que ver dónde han aparecido.
0: Sí, Malasia, Tailandia...
1: Uno me parece que era el Tremedal, el equipo del pueblo. O sea que...
0: El equipo de Plutón.
1: Contento, muy contento, chico.
0: ¿Consuelo de tontos? Claro que es consuelo de tontos. Estamos en la segunda B, en la primera ref, en la tercera categoría del fútbol español. Pero es lo que nos toca. Es lo que nos toca. Y hemos visto, es que tengo ejemplos recientes de equipos que han bajado y se han pegado un pillazo bastante interesante ya en las cinco primeras jornadas, condenando casi su temporada. La Sociedad Deportiva Huesca está teniendo muchos problemas. Por ejemplo, lleva una victoria en cinco partidos. ¿Qué pasaría si nosotros lleváramos una victoria en cinco partidos? Pues eso es lo que yo tenía miedo. Hemos solventado el primer paso, lo hemos empezado bien, cinco partidos, jugados, cuatro ganados. ¿Qué la categoría es la que es? Pues la que nos toca. Somos uno más, por desgracia. Miguel Verón, buenos días.
2: Buenos días, ¿qué tal otra vez?
0: Siendo consuelo de tontos, sí, prefiero ganar que perder.
2: Yo creo que estamos haciendo lo que debemos hacer, ¿no? Ni más ni menos. O sea, todo lo que no sea llevar a trayectoria que estás llevando sería un absoluto fracaso. Yo lo siento mucho, pero es que estás en tercera división. Si en tercera división no mandas, ¿no? Con un presupuesto seguramente... yo qué sé. No sé, el domingo jugamos contra el Teruel. Vamos a comparar plantillas, vamos a comparar presupuestos, vamos a comparar todo. Entonces, es que no estamos haciendo más que lo que tenemos que hacer. Que sí que es verdad que se está cumpliendo el guión, que podría ser que no se cumpliera, y entonces sería ya la leche, ¿no? Porque aquí empezarían los nervios, como es normal. Los tienen en Huesca ya, pues claro, pues es que es normal, un recién descendido que luego juegas en una y no eres dominante, no eres superior a los rivales, pues claro, pues mosquea, porque si decíamos que la segunda es mala, pues la tercera, pues por lógica tiene que ser peor, ¿no? Sí, sí. Y yo no le quito mérito, que tiene su... Es más, veo cosas de... veo delanteros que definen que no lo veía en segunda, de verdad, ¿eh? Sí. O sea, veo goles... No sé, hay un momento en los descansos de los partidos que echan los mejores goles. Y veo definiciones, chico, que no se las veo ni a gente de primera. No sé, pero bueno, pero luego el fútbol es el que es. El fútbol es el que es. Y estamos cumpliendo pues el guión, sí. Sí, de lo que nos alegramos todos, claro. Porque aquí solo se trata de quedar primero. No sé cuándo acaba esto, en mayo. Imagino que acaba antes, ¿no? Porque cuatro partidos menos y pues acabará en mayo, pues en mayo estar, quedarte primero, porque a mí los experimentos estos de promociones y gaitas pues no me hacen ninguna gracia, porque lo que hablamos, el equipo más, a ver, que si se ha quedado luego entre los primeros, malo no será, y luego que pues eso, que es muy complicado, que es una lotería. Entonces pues vale, pues contento, porque y sobre todo porque veo que el equipo va más, va claramente a más. Porque a mí el primer partido, jugar muy bien, tocarla muy bien, sí, que tal. Luego el segundo día fue el día que nos ganamos 1-4 y se nos ponen 3-4, ¿no? Sí. Imagino que ahí también aprendió.
0: Ese fue el tercer día, el segundo tercero. Fue contra el Antequera, que ganamos con gol de Espiao en el último minuto.
2: Correcto.
0: En el Ibercaja
2: Estadio. Y ellos con uno menos, creo recordar. Te quiero decir que tampoco es para tirar cohetes.
0: Pero es eso precisamente. El Zaragoza no ha ganado ningún partido sobrado. Porque es claro. Que es difícil ganar, ¿no? Yo creo que en esta categoría es difícil que te ganen. Porque los equipos no tienen la potencia de fuego de segunda. Pero es difícil ganar. No,
2: claro,
0: no te regalan el partido.
2: No te regala nadie nada, evidentemente.

0: y no es como antes, que la preparación era mucho peor y que y ahí se... No, aquí ahora ya todo el mundo, chico, tiene su mínimo de calidad, sí. Y tiene su preparación y tiene su... no sé, yo estos equipos ya al Ibiza recuerdo que lo vi en... solo lo había visto, quitando estos últimos años que estuve en segunda un par de temporadas, pues yo era pequeño... que vino una vez en la Copa, ¿no? Y cuando venían estos equipos, pues venía el... Pues eso, a ver si les metías 20, porque... Bueno, eran partidos muy peligrosos, porque si les metías 20 era lo normal. Y si te las hacían pasar canutas, fíjate tú,
1: sí,
0: que
1: no tenías nada que ganar.
0: Pero entonces esa gente sí que se notaba mucho que las segundas partes se venían abajo porque no podían ni con el pelo. No tenían una preparación física ni táctica.
1: No, esto es fútbol profesional.
0: Pero ahora ya es,
1: sin claro. La nomenclatura de fútbol.
0: Ahora ya, claro, no te puedes fiar de nadie. Es que no te puedes fiar de nadie. Entonces hay que seguir. A mí lo que me tranquiliza es que vamos a más. Que hemos mejorado desde el primer partido que vi yo hasta el último. Y yo creo que el último ha sido el más tranquilo. En ese sentido, el que se ha ganado con más claridad, 0-2, sin pasar apuros prácticamente, cuando el Ibiza decían por ahí que era uno de los aspirantes, ¿no? De los gallitos. Eso sí que me tranquiliza, ¿ves? Que estamos yendo a más. Que el entrenador, por ejemplo, no creo que vuelva a repetir lo de los dos centrales esos que hizo aquel día, que casi nos cuesta, pues eso, dos puntos. En lo de, bueno, vale, pues se va corrigiendo esas cosas, todos tenemos que ir aprendiendo, claro, es todo nuevo. Es normal. Eso es lo que me da esperanzas, que se está mejorando, que llevamos un mes de competición, pero se ve la mejora. Pues a partir de ahí a seguir. El domingo a ganar otra vez, porque esto se trata de ganar casi todos los días. Es que no vale con ganar.
1: Sí, sí.
0: Es que no podemos estar viviendo del cuento como hacíamos antes, que ganábamos.
1: Te puede pasar lo que te pasó en Tarragona, un accidente.
0: Puede pasar, claro. No, y perderás alguno más.
1: Hombre, claro. La cosa es no enganchar una mala racha de cuatro partidos.
0: Pero tiene que ser. Claro, pero tiene que ser anecdótico. Y una vez que te instales ahí arriba, ya te vas a quedar allí. Si es que es así.
1: Sí. Sí.
0: Si es que debe ser así.
1: Para mí el inicio era muy importante, ¿eh?
0: Muy importante.
1: Muy, muy importante.
0: Muy importante porque puedes hacer un Tenerife. O sea, el Tenerife el año pasado se fue desde el principio y ahí estuvo. Luego perdió algún partido, pero no pasa nada. Claro, que si es que tienes que perder algún partido. Irás a, yo que sé, a...
1: No, que perderás seguro, perderás seguro.
0: A donde sea, Antequera y a lo mejor tienes un mal día, te hacen una... Bueno, y pierdes porque algún día tienes que perder. No te entrarán, el otro tendrá una, la clavará. Yo qué sé, alguna decisión, lo que sea. Esto es fútbol. Y algún partido más, pero claro, tiene que ser... Lo anecdótico tiene que ser perder. Entonces, por ese lado contento, pues porque estamos haciendo lo que tenemos que hacer.
1: ¿Tú también ves mejoría?
2: Sí, yo veo mucha mejoría. Y una cosa, lo comentaba yo con mi mujer viendo el partido, la transmisión vuestra y tal, que yo veo en el equipo mucha unión. Yo veo en el equipo mucha unión. O sea, allí nadie se esconde, allí todo el mundo se abraza, allí todo el mundo sabe. O sea, veo unión, que eso es fundamental para un equipo de fútbol. El entrenador con el 5, el 5 con el 9, el 9 con el 6. Y eso hace mucho. Y eso es caro. Porque tú te ves ahí arriba y luego, o sea, y los resultados te acompañan, pues la unión hace la fuerza, siempre se ha dicho.
1: ¿Cuántos lesionados hay?
2: Uno, exacto.
1: De 37 años, que yo creo
0: que era normal.
1: Claro, que es.
0: Por cierto, era normal.
1: Que es comprensible, o sea, claro, que se pueda lesionar.
2: Y el año pasado teníamos uno que estuvo.
1: A estas alturas, igual teníamos 5 lesionados.
2: De 365 días del año, tuvimos a varios que estuvieron lesionados.
1: A mí me suena que Keidi a estas alturas, creo yo, a 2 lesiones. Ya. En pretemporada ya tuvo uno. En pretemporada hubo varios que tuvieron.
2: Sí, sí, sí.
1: Al menos parece que hay cosas que hemos mejorado. No creo que sea casualidad, ¿eh?
2: No.
1: ¿Habrá lesiones? Claro que las habrá. Lo que no era normal era ganar un partido al día siguiente 4 partes médicos.
2: Claro.
1: 4, de 4 titulares. Entonces el entrenador y dices, oye, que me voy.
0: Tantas cosas no eran normales, pero bueno.
2: Veías a todo el mundo allí.
0: Esperemos que...
2: En la bicicleta esa allí.
1: Había jugadores de la bici estática
2: entrenando.
0: Me dicen que han cambiado el césped de la ciudad deportiva, ¿no? No sé si tendrá algo que ver o no tendrá. No, no lo sé.
2: Si la han cambiado,
1: yo creo que todo tiene que ver.
0: Todo influye, ¿eh?
1: Pero sobre todo tiene que ver que tú fiches jugadores con unas ganas, una física, una condición física básica. Al igual que hay calidad técnica y calidad física.
0: Que sí, claro.
1: El año pasado no había calidad física. Cuerpo escombros, todo el equipo, como quien dice. Pues yo este año veo jugadores que al menos están en plenitud. En el punto de Garu. Por ejemplo, pongo un ejemplo. Delgado. No le están saliendo las cosas en el inicio. No pasa nada. otro juega, él se va poniendo a tono, tal, no hay ningún drama, no pasa nada, pero el equipo lo lleva, lo refuerza, es como tiene que ser.
2: Claro.
1: Pero tampoco ves un tío como Sinan Bakis que se iba paseando por el campo. Ves un chaval que hace lo que puede, le salen las cosas o no. Pero él intenta hacer. Yo veo que todos intentan hacer. Qué triste tener que destacar esto.
0: Pero claro, pero vamos a ver.
1: Pero es que hay que destacarlo. Porque no
0: sí,
1: lo
0: pero porque venimos donde venimos y el año pasado pues pasó lo que pasó y lo tenemos todo muy reciente. Y pues yo, fíjate, yo tengo reciente el descenso con el equipazo aquel. Fíjate si tenían que ser jetas aquellos para descender con fíjate si había que ser jeta, mala persona. Pues hay algunos que se acuerdan y son ídolos suyos. Bueno,
1: vamos, o sea, no se hablaban ni entre ellos.
0: Es otro tema, pero... Y cuatro entrenadores también, fíjate si tuvo similitudes la cosa.
1: Sí, sí, por supuesto. Sí, sí. Solo que esos eran futbolistas buenos y no les dio
0: la
1: gana.
0: Sí, pero si no te da la gana.
1: No, igual de malo.
0: Si no te da la gana, igual te da, ¿eh?
1: Sí, si no te la pasas.
0: Yo sigo pensando que los del año pasado, que eran unos jetas. Sí. Bueno. Seguramente eran más jetas que malos futbolistas.
2: Más de uno.
0: Y no digo que fueran buenos, ¿eh? Pero no eran tan malos.
1: Para mí, la plantilla del año pasado es mejor que la que tuvo Jim en su día, que nos salvó, que no sé ni cómo nos salvó ese hombre.
0: Pero bueno, no vamos.
1: O sea, imaginaos.
0: Yo no.
1: Y más cara, ¿eh? El doble de cara.
0: He puesto de ejemplo aquel equipo, por no removería lo pasado está. Evidentemente es inolvidable. Y joder, no me olvido yo de aquellos. Claro. De aquellos. Es que, ¿cómo me voy a olvidar? Si muchas de nuestras desgracias vienen.
2: Un equipo de fútbol que va a dar una temporada, tres entrenadores, mal, por lo que sea. Claro, carencia que de uno, que es manco. Carencia de dos, que es cojo. El de tres no tiene.
0: Sí,
2: mal.
0: Pero si te fijas, en los primeros partidos, algo de esperanza con todos. Viene Seyes, de esperanza.
1: Porque esos días corrían.
0: Claro.
1: Al tercer día ya les parecía mal.
0: ¿Qué pasa? Que aquí se derrumba todo. Coño, con David Navarro lo mismo. Primeros partidos, cambio de imagen, no sé qué.
1: Luego David Navarro, cuando hace los cambios, eso es el minuto 43, el núcleo viejo también, del vestuario, le da la espalda y se acabó.
0: Yo creo que también influye mucho el desgobierno del club, ¿eh?
1: Ahora vamos con todo eso, porque es que al final.
0: Yo creo que también
1: influye mucho. Todo se resume al Lantegui. Claro. Vamos a publicidad.
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1: Yo siempre he pensado lo mismo con respecto a los problemas del Real Zaragoza. No eran externos, siempre han sido internos. lo externo te afecta cuando tu, cuando lo interno está mal. Si lo interno es fuerte, lo externo es repelido. Era el problema interno. Y aún quedan problemas, desde luego que sí, dentro del club, muchos, seguro que sí, y cosas a gestionar. Pero en lo deportivo, pues un nombre cambió y no hay color. Lalo Arantegui está haciendo su trabajo, su proyecto. Seguramente no sea el mejor director deportivo del mundo, pero es el mejor que podemos tener ahora mismo en esta situación, las cosas como son, y seguramente el mejor que nos podamos económicamente permitir, sin que nos haga un lío o que luego salga en entrevistas rajando. Por cierto, Lalo jamás ha rajado del Zaragoza, que parece algo a destacar también hoy día, porque todos directores deportivos, entrenadores, todos, no, que pues... ninguno ha tenido éxito, ni aquí ni después.
0: Ahí demuestra, ahí ha demostrado una inteligencia, porque no te cierres puertas nunca. No te cierres puertas.
1: Él estaba todas las semanas en la ciudad deportiva, y él tenía su agencia. Claro, y...
2: el basur,
1: pero vivía muy bien, él no tenía necesidad de meterse en este jardín, ¿eh?
0: A ver, yo a lo que voy, vale, tú ahora me dices que Lalo, bien, pero
1: para
0: Lalo,
1: mí es el cambio sustancial,
0: correcto,
1: del club.
0: Sí, pero tiene mucha gente, o debe tener mucha gente por encima.
2: Si
0: debe,
2: no
0: debe tenerla.
2: Tiene, pero
0: pues
2: no,
0: mal. Pues
2: no, pero los que pues si son válidos.
0: Pero si, claro, pero si el que manda. A ver, Lalo Arantegui tiene, debe mandar en su parcela. Es el director deportivo, sí, claro. Pues tiene que mandar en su parcela. Pero hay otros estamentos en un club,
2: sí, claro,
0: que son los que tienen que, en un momento determinado, poner firmes.
1: Sobre todo,
0: cuando, falta.
1: Sobre todo cuando vienen mal dadas.
0: Acá, exactamente. No, no, aquí no pasa nada. Aquí no sé qué. No pasa nada, no pasa nada. No pasa nada. Venga, desgobierno total. Hasta que luego te encuentras con lo que te encuentras,
2: claro,
0: y cómo estamos, claro, aquí. Claro. Yo quiero pensar que ahora esto. Es que tampoco lo sé. Tampoco lo sé hasta qué punto ha cambiado. Vamos a darles un margen de confianza, como a todos, que aterricen. Que realmente han dicho que quieren ser más cercanos, que quieren estar más en el terreno, en el terreno, joder. Sí, pero vamos, pero yo sigo viendo que el presidente sigue estando en Miami, sigo viendo que el Aguilar el otro día está en Calmises, sigo viendo cosas que siguen sin gustarme. Pero bueno, vamos a dar tiempo, porque a lo mejor esto lleva un proceso y a lo mejor hasta, yo qué sé, la próxima asamblea, según qué cosas no se pueden hacer, vamos a dar tiempo. Evidentemente, pero tiene que haber alguien al mando. Siempre tiene que haber alguien al mando.
1: Pero, a
0: si
1: ver,
0: no estamos perdidos.
1: Las llaves ahora las tiene Lalo. Antes las tenía Chema Indias. Ese era el problema, que tú le dabas las llaves a cualquiera. Hacía y deshacía y te hacía unos
0: trajes. Claro, sí, encima no se salvaba. Y antes tenía que ser el entrenador. El que daba la cara, el que.
1: Si era Víctor, sí.
0: Claro.
2: El que se comía los. Claro.
0: Pero no, esto tiene que ser a nivel de club. A nivel de club. Y el club tiene que marcar unas directrices, y tiene que marcar unas, y ya está, y no permitir según qué cosas. No permitir según qué cosas.
1: Pero eso, todo eso, no lo puedes hacer a toro pasado. O sea, tú no puedes poner la tirita en los clubes de fútbol y en el fútbol. Tienes que ser previsor. Si tú tienes un buen funcionamiento de trabajo con un entrenador que has cogido, el director deportivo, cosa que tampoco pasaba, que era Luquigante.
0: Claro.
1: El entrenador será mejor o peor, pero lo ha cogido Lalo. Punto final. Todo muy simple. Pues ya tienes, digamos, tienes a David Navarro, a Néstor Pérez, que lo tienes viajando. ¿Dónde estaba esta semana? En el País Vasco, la semana pasada en Portugal, viendo partidos de juveniles a tope. Tienes a la gente haciendo su trabajo. Por tanto, eres una máquina que está funcionando.
2: Claro, ya antes no se movía nadie.
1: Es que antes, claro, no funcionaba nada,
2: claro,
1: aquí.
2: Claro.
1: No había un funcionamiento,
0: pero
1: no había una delegación de función. No,
0: pero
1: nada.
0: Seguramente porque nadie pedía responsabilidades a nadie.
1: No, claro, nadie lo exigía, nadie,
0: claro,
1: tenía un proyecto. Cuando te hablaban de proyecto, el proyecto no era nada. Era Chema Indias viendo los correos electrónicos. Era el proyecto.
0: Claro.
1: Y trayéndote seis el último día. Este año, Lalo tuvo que fichar a Sangali el último día. Punto final. Y ojo que fichaje, ¿eh? Que está muy bien.
0: Claro, es que sí, sí que hay que esperarlo.
1: Claro, a uno.
0: Eso son
1: y el
0: los...
1: último día te lo guardas para uno.
0: Y
1: bueno,
0: esos son los que hay que esperar. Porque son, no vamos a decir diferenciales, porque ya estamos con la palabra de siempre, ¿no?
1: Chupito, chapelas.
0: Pero sí, para la categoría, vamos a decir que podría entrar dentro de esa de esa categoría, ¿no? O sea, o de esa denominación. Futbolista que ahí está su currículum. Y es mayor, pero que sea mayor, vamos a ver.
1: No, pero está buena edad.
0: Exactamente. Que es que yo lo de Ander Herrera no lo digo por la edad. No lo decía por la edad este verano.
1: Por el currículum de lesiones.
0: Lo digo porque los dos últimos tres o cuatro años, todos sabemos los partidos que ha jugado y los partidos,
2: claro,
0: que se ha pegado, lesionado.
2: Claro, es que
0: a mí que tenga 37 años, coño, Cristiano Ronaldo tiene 40 y juega todos los domingos. que es que eso no me dice nada. El problema es que está lesionado cada dos por tres. Y a mí no me extrañaría que los dos primeros jugara con molestias.
1: Puede ser.
0: Porque
1: es que, a ver, es que contra Tenerife,
0: claro, porque con molestias no, pero, siempre. Pero me explico, porque si empieza la temporada, por lo menos jugó un par de partidos, cayó gente. Ah, pues mira, ves, decían que no iba a jugar. Pues ha jugado, pero claro, el tercero ya.
1: Bueno, pero sabes, pero
0: es normal.
1: ¿Sabes lo que fichas?
0: Claro, que no, que sí. Sí, sí, y aparte que yo tengo muy claro que hoy ficha de futbolista y al año que viene va a estar de otra cosa. Lo tengo clarísimo, vamos. Tengo más claro que...
2: Y partiendo de la base que es un jugador que se ha complementado, o sea, se ha complementado bien con
0: el... Pero bueno, que simplemente lo he dicho...
2: Que no lo ha hecho excelente,
0: pero claro,
2: lo
0: ha hecho mal. Bueno, que, bueno. Claro, pero bueno, y que no es tonto, joder, y sabe a qué, sí, claro, qué claro. Papel tiene ahora en este Real Zaragoza, lo sabe perfectamente, el que mejor lo sabe es él. Aquí el problema es que el problema en esta vida... No en el fútbol, en todo son los tontos.
2: Sí, cabrón, eso son.
0: Ese es el problema.
2: Lo peor,
0: con los tontos ten mucho cuidado.
2: Sí, sí, sí.
0: Con los listos no. Y Ander no es tonto. Ni mucho menos.
2: Le contemplan muchos éxitos.
0: Él sabe cuál es su papel en este Real Zaragoza y lo cumplirá, no me cabe ninguna duda. Sí. Y el de después, pues seguramente también. Pero que está clarísimo que él no va a exigir. ¿Cómo va a exigir? Si sabes. ¿Quién va a saber mejor que él cómo tiene la espalda, cómo tiene...?
1: Claro.
0: Claro, ¿quién lo va a saber mejor que él?
1: Cuando parar es muy importante.
0: Claro.
1: Ahora igual está lesionado una semana o dos, pero eso es mucho mejor que tres meses.
0: Claro, porque a lo mejor un crío quiere forzar porque no es para tanto no sé qué, y efectivamente los dos partidos son tres meses.
1: Y que luego físicamente es un tipo que es profesional. O sea, tú si fuerzas con un mal físico y no te has cuidado, te lesionas.
0: Pero vamos,
1: él no se lesiona. Claro.
0: Que yo estoy convencido que mucho no va a jugar, ¿eh?
1: No, claro.
0: Y afortunadamente, os voy a decir una cosa, ¿le habéis echado de menos los últimos partidos?
1: No.
0: Porque yo no lo he echado de menos.
1: Seguramente haya ayudado mucho al crecimiento de Lucas Terrer.
0: Yo echaba de menos que no jugara Rubén Díez, echaba de menos que no jugaran otros, pero a Ander no lo he echado de menos en el campo, ¿eh? Ahora, una labor encomiable en otras facetas, no lo dudo. Pero yo en el campo no lo he echado de menos. Igual que no he echado de menos a Cuenca, ni a Sanz, ni a Delgado.
2: Pero es que además lo de Ander Herrera es que es un tío que viene ya con el culo pelado, digámoslo así, de haber jugado al fútbol. Y con esta serie de jugadores que tenemos ahora, que son jóvenes la mayoría y tal, pues igual crea sobre ellos... Pues eso, no sé, venga, chaval, que tú vales, que lo harás mejor, que tal, o sea, propondrás...
1: Yo creo que Lucas Terrer puede estar teniendo bastante influencia.
0: Claro,
1: sí, yo creo que sí.
0: Pero que yo no lo estoy criticando.
2: No,
0: Estoy diciendo el papel que va a tener. O sea, que la gente no se piense que va a jugar 30 partidos, que no los va a jugar.
1: No los tiene que ascender Ander Herrera.
0: Que no los va a jugar, que es que no los ha jugado en ningún equipo en los últimos años. Sí. Y aquí los tendría que jugar, aquí de 40 tendría que jugar... Por calidad, 60. Pero entra el físico. Y el físico,
2: 40 años,
0: claro, y el físico no es por que no es por los años.
2: 37.
0: Que por esa. Que ¿cuántos tiene el lateral?
1: Escudero 37 también.
0: Es que tiene los mismos y jugará bastante más. Que es que no tiene nada que ver la edad.
2: Igual el otro está más magullo.
0: Tiene que ver, pero lo fundamental es la salud, no es la edad.
1: Hablábamos de. Citábamos a Sangali, ¿qué te está pareciendo?
2: Muy bien.
1: Va sobrado, ¿eh? Yo lo veo, o sea, hace todo el rato las cosas bien.
2: Sin ánimo para que nadie se lo cree así, es un jugador de primera división.
1: A ver, ha estado a punto de quedarse en primera división.
2: Muy bueno.
1: A punto.
2: A mí el único que me crea un poco, a ver, que se me entienda, es el portero. Tiene cosas bien y tiene cosas... ¡Uy!
1: Sí. El otro día, por ejemplo, hizo una buena actuación sin tener que parar balones.
2: Sí.
1: Salió a cortar un par de balones como libre, como defensa, tal. Yo creo que en esa faceta va muy bien. Para dominar, te pega.
2: Juega mucho con los pies.
1: Pero tiene el claro problema de los centros laterales. Se ve a kilómetros. Sí. Y nos van a colgar hasta lavadoras.
2: Sí. Sí. Pero vamos, es joven también. Él querrá tener una proyección adecuada para quedarse y renovar. Es joven, joder. La juventud está implicada en muchas secuencias positivas.
0: Hay que tener algo más aparte de
2: sí, pero joven. Vamos, pero si lo complementas con otra cosa a mitad y esa al 100%.
0: No, pues que sí, a ver, claro. Y que nadie está diciendo que no sea portero para
2: Que Miguel, el año pasado no teníamos ninguno, que mirábamos los 11 de campo y los 6 de banquillo y vamos era a, para meterlos
0: sí,
2: en
0: pero el... vamos a olvidarnos ya.
2: No, de, ya, pero que te quiero decir que el año pasado...
0: Porque el bueno parecía malo y el malo peor. Yo es que hay cosas que ya que no me quiero... Que, es que vale más no acordarnos. Vale más no acordarnos.
2: No, claro, eso a todo no pasado nada. Pero fíjate, claro, los que han salido aquí donde están jugando.
0: Pues hay de todo. Hay de todo. Y sobre el año pasado no te digo, pero años anteriores tienes a muchos en primera, ¿eh?
1: Sí, por sí, eso, sí, sí. Los del año pasado son
0: el los que año no, pasado, no, el año pasado, o sea, déjalos sí, aparte. Otro,
1: sí, exacto, sí,
0: pero
1: sí,
0: de hace dos años que tampoco sí valían, y de hace tres, y de hace cuatro.
2: En sí.
1: Aquí el que ha jugado bien en el Real Zaragoza ha acabado en primera división. Punto sí, y sí, final. Sí. Punto y final.
2: Sí, sí,
1: todos los
2: sí
1: que han jugado bien han acabado en primera. Juanjo Narváez, para mí, con todo respeto, era un paquete. Acabó en primera.
2: En primera, sí.
1: Una buena temporada en el Real Zaragoza, otra que no hizo nada, y aún sin haber hecho nada, una temporada acabó en primera. Hemos dado carreras a muchos.
2: Joder.
1: Lo que pasa es que los del año pasado tampoco podemos hacer milagros.
0: Ah, milagros.
1: Y alguno acabó en primera, Francho.
0: Que sí.
1: Aunque
0: sí
1: sea uno. De sí otros equipos de segunda, ninguno acabó en primera. De nuestro sí. Lo que pasa es que es un caso excepcional. Yo estoy seguro que de estos acabarán muchos en primera, seguro. Algunos yo le veo ya a nivel para estar o proyección. Problemas, entre comillas, que tenemos. Ahora vamos con ellos. Una pequeña pausa.
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1: Cosas a mejorar. Si pudiéramos poner alguna pega, sería quizá la seguridad en la portería, que no sí ha sido del todo convincente, y la definición en el ataque. Nos está faltando último pase y puntería durante los cinco partidos. Tenemos opciones de generar más de lo que generamos o de marcar más de lo que marcábamos, y al final del partido pues se puede complicar. El último día, por ejemplo, Ureña demostró tener definición, y decían mis compañeros que este año puede que nos repartamos los goles, que no tengamos un nueve goleador.
2: Y si no teníamos ese adiós, Madrid, claro.
1: Hemos puesto todo en la cesta de Delgado. Puede salir bien o puede salir mal. Si sale mal, habrá que repartirse los goles.
2: Sí, claro, pero yo creo que Delgado cumplirá. Es un jugador, lo veo yo, sí, no sé. Va a tener algún altibajo y tal, pero yo lo veo un jugador bien plantado, que se dice mi pueblo.
1: El último día el entrenador elige a Edu Espiao antes que a él para jugar sus últimos, sí, con acierto, sí, además.
2: Además que este entrenador, a poco que un tío no le convenza los partidos y tal, pam, pam, fuera de otro. Este no se anda con historias.
1: Eso es verdad. Claro. Ha cambiado bastante.
2: Hay un buen feeling con los jugadores, solamente.
0: Yo recuerdo que hubo un partido que todos pedíamos, como no ha jugado que no sé, no recuerdo qué partido fue ya, que no lo sacó ni un minuto y dijimos,
1: el primero, dos pillado.
0: El primero puede ser, sí. ¿No?
1: El primero contra el Nastic,
0: que dijimos,
1: que no hemos ganado, no sacó adelante.
0: Si el que tienes ahí no lo sacas, un partido que estás atacando, que no estás metiendo
1: a gol. Eso voy, aprendió la lección.
0: Claro.
1: Dos partidos lo ha sacado, te ha resuelto dos partidos.
0: Eso es, lo que me está gustando.
1: A mí también.
0: Que no les, que se está adaptando a. Que no es el típico cabezón que se empecina con un sistema, con un futbolista, con un. Y de ahí no lo mueves. Sí, sí. Eso me está gustando de.
1: A mí también.
0: De Ibai. Me está gustando.
1: Quizá lo que más me está gustando. ¿Sí? Una chorrada. El primer día te meten con la balón para el minuto uno, en una falta lateral. A partir de ese día hemos defendido las faltas laterales 15 o 20 metros por más afuera. Pues ya es un, ya ves que está trabajando las
0: está
1: cosas.
0: Está trabajando, está buscando soluciones y no dice, no, yo defiendo siempre así.
1: Eso es.
0: Y nos han porque hay algunos que lo hacen, ¿eh?
1: Sí.
0: Yo saco el balón siempre así, yo defiendo siempre así.
1: Yo defiendo en zona.
0: Yo defiendo.
1: Pues, jugamos hoy contra un equipo que tiene cuatro tíos de 1,90 que te van a venir en carrera. Claro. Defiende en zona. Ya verás qué bonito.
0: Y hay algunos que solo le debieron dar un librico y se ciñen al librico ese y de ahí no lo sacas. Y este, no. Este da la impresión hasta ahora que eso me gusta. Me gusta, en un entrenador joven, me gusta mucho.
1: A mí la energía que tiene también.
0: Porque
1: me gusta.
0: No tenía...
1: Lo veo exigente.
0: Y luego eso, luego la forma de la forma de dirigir al equipo, la forma de estar. Son un cúmulo de situaciones. Luego nos enseñan las arengas que da en él. Bueno,
2: sí, con los jugadores también.
0: Eso, bueno, sí, eso es lo de menos. Eso es lo de menos porque todos.
2: No, pero también cuenta.
0: No, pero todo influye. Claro, metes todo en la coctelera y sale.
1: Pero es cañero, yo que sé, mira. Tú llegas por la mañana, eres jetilla, y llegas a la ciudad deportiva y te recibe Chema India. Hola Chema. Vas pasando pasillo y está todo el mundo igual. Todo el mundo. A la marchica. Este, la verdad, que tú cada vez que le enfoca una cámara y aunque no le enfoque, va en plan.
2: Sí.
1: Muy buenas.
2: Sí, va.
1: Guille. Energía, macho. Quiere transmitir.
0: Los unos van porque tienen que ir, porque es una obligación.
1: Sí.
0: Porque hay que ir, porque este es mi
1: sin
0: trabajo.
1: Sin ambición.
0: Y tengo que venir, pero sin ninguna ilusión, sin ninguna. Y cuando vas, pues oye, pues
2: y cuando mete
0: estás comprometido con una causa y.
2: Cuando mete gol en Zaragoza, sale de su puesto, pega así con un blinco y tal.
1: Porque es medio jugador
2: un
1: aún.
2: Tío, claro.
1: O tiene ese.
2: ¿Sabes? Pero eso influye en el ánimo de los jugadores, sí.
1: Pues yo creo que por supuesto que influye. La energía que les transmite al entrenador.
2: Si tienes uno que te.
0: Yo tenía dudas, lo dije desde el principio, porque, a ver, por el currículum, volvemos a lo mismo. Dudas, pero no. A ver. No porque dijera.
1: Dudas no es rechazo, es duda.
0: Exactamente, correcto. Me has encontrado la palabra exacta.
1: Por eso estoy sentado aquí, Miguel.
0: Efectivamente.
1: Leyendo mensajitos del chat de YouTube.
0: Efectivamente.
1: Que es lo que voy a hacer ahora.
0: No, es que algunos confunden el término y.
1: Sí.
0: Y el matiz. Y el matiz es importante, sí. Claro. Tío que viene de Segunda Federación, que ha entrenado 8 partidos en Segunda y que lo echan, pues hombre, genera, cuando menos, dudas. Si el que lo tenía claro y al final habrá que darle la razón y ojalá, pues miel sobre hojuelas. A mí desde luego me está convenciendo y es que además, es que coño, que no somos adivinos nadie, que el movimiento andando. Delgado, a lo mejor ahora lo estamos poniendo a parir. El primer día algunos se encargaron de ensalzarlo porque metió, salió y marcó nada más. Salir, lo primero que hizo fue meter gol y ya nos parecía que iba a meter goles todos pero vamos a darle tiempo también, es de los jóvenes,
1: sí,
0: es de los que tiene margen de mejora.
1: Tiene como el currículum para su edad.
2: Por eso que
0: y el que mete goles,
2: los entrenadores, es mi manera de ver, vamos, los entrenadores vascos hacen buenos papeles en los equipos generalmente. Bueno. El por qué no lo sé. Pero hacen buenos jugadores.
1: Hombre, a ver, la verdad que los entrenadores vascos, te pones a pensar y hay un montón que son buenos.
2: Claro, y dices.
1: Mendilibar, Lopetegui, Valverde.
0: Es que hay muchos.
1: Valverde es vasco, ¿verdad? Ernesto
2: sí,
1: Valverde
2: sí,
1: es vasco.
0: Sí. No es vasco de nacimiento,
1: bueno,
0: pero.
1: Sí, medio afincado. La verdad que son buenos entrenadores.
0: Es extremeño, pero es prácticamente vasco.
2: Claro, y le echan, y si tienen que decirle a uno que feo estás, aunque.
1: De la Real y
2: no, se lo dice, claro.
1: La verdad que hay un montón de entrenadores vascos buenos, ¿eh? Sí. La gente hay que darle la oportunidad, sí, tienes toda razón. Vamos con mensajitos del canal de YouTube de Antena Aragón, por favor. Dadle
2: pulgarcito.
1: Like. Suscribíos y pulgarcito. Epi Blas, buenos días. Blanca, hola. Mira, los dos primeros saludos, dos mujeres. Estamos ahí, a tope.
2: Bueno, pues.
1: Café con goleras. Hostifina, tengo preparado el chupito, por favor. No son horas de beber todavía. Para mí todo un acierto la entrada de Espiau. Javi Martín, el delantero debe ser diferencial, porque diferencia al equipo diferencial mientras sois unos sinvergüenzas. Chupitos y tal, bueno, ya está. Juan Carlos Alconchel, buenas. Vadillo va a ser nuestro la rubia del Málaga. Pues ojalá.
2: Ojalá, menudo jugador.
1: ¿Te está gustando Vadillo?
2: A mí la rubia, me encanta.
1: Claro, la has tirado. Es muy bueno.
2: Muy bueno.
1: Quique es Pato Lizano. Hoy tenemos un entrenador con mucha hambre y se nota. Por fin 22 tipos que tienen la misma hambre que el entrenador y con ganas de demostrar que son válidos para dedicarse a este maravilloso deporte. Sí. Jorge Cortés, este año tendremos más bajas por tarjetas que por otra cosa. El equipo es más profesional. Ángel Delgado, el tío de nuestro delantero. Buenos días, no hay que ganar 22, hay que ganar 25. Por cierto, cuando Joaquín Delgado empiece a meter goles, será de mi familia. Tiene que espabilar. Ah, vale, pues, ya lo adoptaremos. Nico, Chapelas, ¿qué te parece Edu Espiau?
2: Pues me gusta, son jugadores oportunistas, mete goles.
1: Bueno, un gol ha metido.
2: Bueno, bien.
1: Y los falla, pero los mete el compañero.
2: Pero exacto, claro. Pero es un jugador que no tienes que tener un equipo. Porque, oye, pava. Viene o mal arrastrando de cabeza con el hombro, pero pava.
1: Claro. David Calvo, la diferencia este año es que el director deportivo busca a los jugadores y no ficha lo que le ofrecen. John Wayne no sale en solo ante el peligro, es Gary Cooper. Vale, buena corrección. Joder, estáis ya todo, macho.
2: Apostamos cinematográficamente, joder.
1: Sí. Tenemos gente muy culta en el chat. Fran, buenos días, cafecoleros. Edu Espiau no hace un mal partido, le falla la definición.
0: Hombre, pero
1: que lo ganó él.
0: Es que para un 9 es lo fundamental.
2: Claro.
0: Dicho sea de paso, y sin ganar de molestar. Vuelvo a lo mismo, el currículum está ahí también. Que este año va y... y rompe todas las... ojalá. Y rompa todas las estadísticas y meta 15 goles. Yo estoy convencido que con un goleador este equipo sube pero de calle.
2: Sí, completamente de acuerdo.
1: Yo también lo pienso, la verdad.
0: Con un 9 de 20 goles este equipo sube
1: Con Adri Fuentes del Tarazona de hace dos años, que los
0: por ejemplo, por ejemplo,
1: arrasamos.
0: Porque genera mucho.
1: Arrasamos,
0: sí. Genera mucho.
1: También ese tío era muy bueno, sí. Escandalosamente bueno.
0: Sí, pero lo vio el cordobano.
1: Sí, aquí solo estuvimos un año, o sea, diciéndolo. ¡Un año!
0: Lo vieron,
1: era gratis.
0: Lo vieron en la ribera del Guadalquivir.
1: Pues de hecho, el año pasado le da media temporada.
0: Claro, en la del Ebro no lo vio nadie.
1: Pues ahora, por ejemplo, ahora ese jugador no se le escaparía a la luz.
0: Seguramente.
2: Eso es así.
1: Eso es así.
2: Seguro. Pero antes.
1: Y el portero tampoco, porque claro, el portero Foli también era el portero del Tarazona ese año. El cachopo, ya que salió Cordero a ladrar, me picó la curiosidad. Vital anda por Polonia, Marí por Hungría, Femenía sin equipo. Y Heidi Barrett, de redoble de tambores, está lesionado. No me digas. No me lo creo. ¿Está lesionado Heidi Barrett?
2: Ha dicho Heidi Barrett. Los dibujos.
1: Mira. Es que son muy malos.
2: Sí.
1: No me lo creo.
0: No es error.
2: Ya.
0: Está hecho a posta.
1: Pues ahí está el trabajo de Cordero. Está para hablar. Salva Navarro, qué guapa la camisa de Chapelas. Sí, es verdad, es bonita. De más clase que Oxford aquí el amigo.
2: Es que estuve en un concierto que eran no sé quién eran, gente joven, y iba con una que era un poco así marcada, pero muy oscura, y dije, me voy a poner esta.
1: ¿Eso en qué año más o menos?
2: Pues fue en el 1936.
1: Sí, es que... Alberto Aguirre, buenos días, el míster está de dulce con los cambios. Fueron decisivos. Ana José Torres, un día más, los soldados de Miguel Verón, presentes.
0: Hola, pues venga, ahí estamos.
1: Ser soldados es entender el zaragocismo de una manera similar a la suya y un carácter aragonés, con el cual nos sentimos identificados. Aupa, nuestro Real Zaragoza.
0: Aupa.
1: Qué mensaje tan bonito de Ana José Torres.
0: Sí. Lo guardo.
2: Eres un símbolo, tío.
0: Lo guardo.
2: Aparte de
0: tú, sí que eres un símbolo.
2: Eres muy buena gente.
0: Tú sí que eres un símbolo.
2: Yo no soy de Alcoba, pero eres un tío. Eres un tío para marcar.
1: Es un tío con mucha alegoría.
0: Venga, vamos a dejarlo ahí.
1: Fran, Espiau marcará más de 6-7 goles, decía el bueno de Fran. Daniel, buenos días. Hacía años que no venía al Real Zaragoza a ganar. Ganar con contundencia fuera. Buenos tertulianos los de hoy. Luis Martínez, a seguir dando todo lo que se pueda, pero sobre todo a estar preparados mentalmente para cuando se deje de ganar. Pasará,
2: sí.
1: Lo que no tiene que ser una costumbre, tiene que ser una excepción.
0: Será ese, claro. Y lo sabrá. Pero bueno.
1: Malfer, tertulia con Verón, que no estaba muerto, estaba de parranda. Sí, dos semanas sin venir y que llevaran dos años.
0: Madre mía.
1: Vamos a publicidad enseguida.
0: Parrandas.
6: Mirando atrás.
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1: Continuamos y continuamos con vuestros mensajes en el canal de YouTube de Antena Aragón. Javier Arguedas, la diferencia es el gol. En la segunda división los equipos tenían más pegada. Respecto al juego es tan similar que yo creo que este equipo en segunda estaría en mitad de tabla. Sí, la gran diferencia en esta categoría es que los errores se castigan menos. El Ibiza te regala 4 o 5 balones que en segunda les hubieran vacunado seguramente.
2: Sí.
1: Pero vamos, que segunda das coberla también, así que no pasa nada.
2: Claro, es que...
1: Decía Cocina, buenos días, cafegoleros. Y yo me pregunto si no hubiera sido mejor contar lo que sabéis y poner a los leones a quien fuera para que el entrenador pudiera sacar a los que realmente eran jugadores. Ah, no lo hacíamos.
2: Joder. Pues si lo llegamos a hacer.
1: Lo que no puede ser es que cuando critico me digáis, es que no, es que criticas mucho y cuando no critico no criticas nada.
0: Pero mira,
1: alguno no lo sabía el año pasado.
0: Sí, hay,
1: ¿no?
0: Pero hombre,
2: todos los días.
0: Pero vamos a ver.
1: Pero que, se dice, o sea, cuando se ve.
0: Pero que es que tampoco hay que ir tan. Vamos a ver. ¿Cuántos
1: no se elogiaba mucho el año
0: ¿cuántos
1: pasado?
0: ¿Cuántos futbolistas jugaron el año pasado
1: 40.
0: Con el Real Zaragoza? Y hasta, no hay más preguntas, claro. Señoría. No hay más preguntas. 40.
2: ¿Y de los 40?
0: 40.
1: Bien, uno o dos.
2: No, exacto.
0: O sea, claro. Calcular las probatinas que tuvieron que hacer los. Pues por sí. Cierto, uno que era el revulsivo. O que partió empezó como revulsivo cuando lo sacaron el Pinilla, pues no tiene puesto
1: en este equipo, ¿no?
0: En este equipo. Y es verdad que lo va a tener bastante. Pero complicado.
1: Joder, pasar facturas aquí de que no se criticó el año pasado. Oye, que hay aquí medios de comunicación que solo escriben artículos buenos, positivos. ¿Has dado un chaval un pase? La magia de no sé quién. Para rascar los likes así. Ya que nos mojamos, que se moja aquí todo el mundo.
0: Los palmeros están en otro lado.
1: Sí, yo creo que sí.
0: Están en otro sitio.
1: Aquí precisamente no.
2: Allí en Valversión con todos, bueno. Teníamos al Soberón, que yo lo veía. Joder. Y no dormía esa noche. No dormía esa noche. Me agarraba la almohada.
1: Podría demostrar muy fácilmente, vale, que el año pasado no éramos precisamente amigos de los jugadores en esta casa.
2: Oh, ¿y
1: Luis otro? Gurrea, ¿sabéis cuál es el motivo, el hombre más feliz del mundo? Adán, porque no tuvo suegra. ¿Y esto exactamente a qué viene, Luis Gurrea?
2: Claro, hostia, esto, espera.
1: ¿Qué
2: a ver
1: te pasa con tu suegra? ¿Es de los Asuna?
2: Pobre suegra.
1: Pobre suegra, que escriba la suegra. A ver qué piensa de ti. pájaro. Es que hizo este entrenador, mira al banquillo y se pregunta, ¿a quién saco? Porque el que entra está igual o más enchufado que el que sale. Lo empieza a tener complicado el entrenador. Joder, eso es muy positivo.
0: Bendito problema.
1: Sí.
2: Exacto. Joder.
1: Ureña estuvo muy bien. Te resuelve el partido con mucha calidad en la definición. El segundo gol no es fácil. La enchufa bien, sale enchufado. Lo oyes hablar después, ni se acuerda de que ha sido suplente, sinceramente.
2: Es un tío, sí.
0: Y va a ser, este año va a ser un factor positivo ese, más que otros, por una sencilla razón. Porque sigo diciendo, con cinco cambios, cambias medio equipo.
2: Sí, claro.
0: Y joder, sacar medio equipo que es tan fuerte como el anterior. Eso no lo puede hacer, eso no lo puede hacer ni el Ibiza, ni el Teruel, claro, ni el Antequera, ni que no.
2: Ni el Huesca.
0: Y tú lo puedes hacer. Y eso es una baza a favor importantísima, que en una competición larga, pues eso, el que lo tiene,
1: lo notas,
0: pues sí, va a estar arriba, y el que no lo tiene, pues sufrirá.
1: Sí, nos estamos llevando muchos partidos en las segundas partes. Y es
0: mucho.
1: Tenemos nivel en el banquillo.
2: Que por cierto, yo no quiero dejar
1: de plantilla decir, cortita, pero que todos pueden jugar.
2: Que no quiero dejar de decirlo, que viene el Teruel.
1: Pues no, viene el Teruel, sí, viene el Teruel. Derbi aragonés otra vez.
2: Llegó el Teruel el partido este pasado.
1: Ah, que viene el Teruel porque robó al Huesca. ¿O por qué? ¿A qué hora quisiera parar? Que cuando llevas Teruel, ya pasamos de la última pausa y ya dio chapelas.
2: El Teruel porque me alegro yo. De
1: pues si iba un punto en. Pero no, pues en cinco partidos.
0: Yo lo vi.
2: Yo también lo vi.
0: Y me aburrí soberanamente.
2: Pues Teruel no estuvo mal. Excepto lo de la jugada esa del gol. Gente que sale, que toca.
1: Es increíble que el árbitro no pite gol, viéndolo en pantalla.
0: Una tangada.
1: ¿Cómo puedes robarles ese gol?
2: Ojo. Y a verlo allí. Y el
0: claro, ojo, que son dos puntos. Son dos puntos.
1: Hombre,
0: que al final de tiempo. Ojo, esos dos puntos que pueden traer cola.
1: Es un robo escandaloso.
0: Es clarísimo.
1: O sea, es una cosa
0: de loco. Tener el balón de dentro, joder.
1: Pero ¿cómo lo puedes ver en la pantalla y no verlo? Hay que estar ciego, de verdad. Pero ciego.
0: Es una tangada.
1: Sí, histórica, vamos. Además, viéndolo. Nico, lo peor es que el año pasado les importaba menos que para qué. Paulino en un podcast te suelta que el equipo se acabó quemando porque entrenaban dos veces al día con seis. Iban últimos. Sí, es increíble. Te lo dice como el que te está diciendo la cosa más normal del mundo. No se dan cuenta. Amarillo, buenas. Ganar cuatro partidos seguidos, sea la categoría que sea, no es cosa nada fácil. De conseguir es más.
0: Que lo sea.
1: El récord de esta categoría. Es de 9 partidos. Vamos a por él.
0: ¿Será más difícil en primera que en tercera o qué?
1: Por supuesto. Y decía también que Francho y Adrián, que Adrián está de segundo portero del Alavés. Sí, pero ya era de ese equipo, ya estaba ahí.
2: Oye, ¿el Tenerife cuánto tiempo estuvo arriba? 7, 8 partidos.
1: ¿Seguidos? ¿Ganando?
2: Sí, luego tuvo un alto nuevo.
1: Pues es que el Barça, el Tenerife lo pilló ya casi ascendido.
0: Estuvo toda la liga primero.
1: Sí.
0: Empezó muy fuerte.
2: Que tenía algún partido.
0: Se puso arriba muy al principio. A ver, estoy hablando de memoria.
1: Al principio igual ganó 7 de 8, una cosa así. Sí.
0: Y luego ya. Quiero decir, se pudo permitir el lujo de tener algún tropiezo. Pues es que es normal.
2: De lo cual se deduce que el que empieza primero dándolas bien, pues. Aparte de tener el oso ganado, va más.
0: Pero hay que seguir, ¿eh? Es que,
2: claro.
0: Es que no vale con 5.
2: No, claro.
1: Pibe, buenos días, cafegoleros. Mi pensamiento es que el equipo titular va a ser el mismo que vemos, pero con Delgado de delantero. La pregunta es, ¿a quién sientas? ¿A Vadillo o a Ureña? El centro del campo el mismo y Jardí. ¿Vadillo o Ureña? Una parte para cada uno.
2: Sí, yo te lo iba a decir también.
0: Pero si Ureña...
1: Y sin problema, ¿eh?
0: Ureña no ha salido de titular.
1: Sí, jugó hace dos partidos de titular. Porque Vadillo jugó delantero centro y él ocupó el extremo.
0: Vale, pues mira, no.
2: La bala goles.
1: Si le das una parte cada uno, yo soy feliz, ¿eh? Tampoco. Me gustan los dos.
0: Pero qué bendito problema,
1: sí,
0: quiero
1: decir.
2: Todo.
0: Es que.
2: Ya lo creo.
0: Y si no, pues.
1: Me gustan los dos, la verdad.
2: Ya lo creo. Bendito problema. Joder,
0: y luego lo ha dicho también algún oyente que sí que es verdad que también se juega con una. Quiero decir, que se presiona, se juega, que nos sacan muchas tarjetas, vamos.
2: Sí.
0: Y eso, para eso los cambios también están bien.
1: Sí.
0: Porque el problema de las tarjetas, hombre, no hacemos entradas fortísimas de roja, pero sí que te pueden sacar dos amarillas.
1: Que se ha ido a jugar poco.
0: También.
1: Ya las hará.
0: Bueno, pero eso es porque juegas con fuerza, porque vas a por los balones, porque.
1: Ademo, por ejemplo, el otro día te aguanta el partido entero con tarjeta en una posición difícil, haciendo entradas arriesgadas, lo llevó muy bien, me gustó. Bueno, es que Ademo a mí me gusta.
0: Por cierto,
1: muy bueno.
0: No hemos hablado de él, y quería hablar de él. Muy buen futbolista. Muy bueno. Lo va a dejar ahí, otro día hablaremos.
1: Es un fichajazo.
0: Sí, sí, sí. Muy buen futbolista.
1: La ese diferencia. Tío lo tiene todo, macho, para que le vaya bien. Tiene el físico, tiene la técnica, tiene la personalidad, la verdad que es buen fichaje, sí.
0: Sí, de fuerza, sí, sí, fuerza. El campo que ocupa, los cambios de orientación que hace.
1: Sí, que no es torpe, para nada es torpe.
0: No es torpe, ni lento. No, tiene muy buen pie además.
2: Igual con la demarcación que ocupa él como la del año pasado.
1: Mira, nos pasa con él lo que pasaba el año pasado con nosotros. Que llegaba el medio centro del Cádiz, me acuerdo.
2: Sí.
1: Y se nos zampaba a los tres un tío solo. Pues este lo hace al revés. Él solo se zampa a los dos o tres que pasen
2: sí,
1: por ahí.
2: Sí, sí.
1: Te abarca todo.
2: Fíjate la diferencia. De más tres a menos tres.
1: Hombre, no, pero es que tampoco hace falta ser un genio. Tú ves su físico, ves el de Tony Moya y dices...
0: Ayer
1: ¿quién se va a notar más su presencia?
0: Sí. Ayer leí que el Paul Akuku era o Akuku...
1: Otro.
0: O, está, en el B. Jugó en el B del Lyon, en quinta división.
1: Pues que lo quieren echar y no hay manera. Ese tío no quiere jugar más a fútbol, sí, quiere pero cobrar claro. Todo su contrato.
0: Claro, claro. Estarán pagando el pastizal y está jugando en quinta, en el filial del Lyon, ¿no? Del
1: sí, Lyon, sí, así
2: polémico es. Jugador, hijo.
0: Bueno, anécdota, es una anécdota.
2: No, ya, pero que te quiero decir.
1: Vaya vidorra, que... es que naces con el don de pegarle pataditas al balón y tienes la vida hecha, ¿eh? Aunque no quieras. Él no,
0: como tengas suerte de hacer un contrato de esos.
1: Claro, ya está.
0: A vivir
2: y a dejar herencias.
1: Sí, lo que más vale ahora en el fútbol es el representante. Cide H, lo mejor de este año es que veo los cambios de Ibai y pienso, pues no me gustan, pero sé que Ibai sabe de fútbol más que yo, así que confianza, y luego le salen bien. Guaje 29, este año es sí, nuestro, subiremos sí o sí. Hay que firmar. Ahora hay que firmar un punta como el comer. Jorge, no lo echaron del Andorra, fue mutuo acuerdo. Eso no existe. El mutuo acuerdo no existe. No existe. Cuando tu pareja, hombre, te diga lo dejamos de mutuo acuerdo, te está dejando ella, amigo.
2: Me caro.
1: No siempre. Yo creo que los jugadores no estaban siempre con él, o perdieron o algo.
0: Yo no sé si es de mutuo acuerdo o no es de mutuo acuerdo. Yo sé que estuvo 8 o 10 jornadas.
2: Sí, claro.
0: Yo no creo que se vaya nadie de. No lo sé, vamos.
1: Eso suele hacer para acabar bien. O claro, perdonar claro. Deudas o tal.
2: Porque bien hemos pasado antes.
1: O porque no sé. Hay buena relación, pero nunca es de mutuo acuerdo en el fútbol. Nunca.
0: Claro que llegarían a un acuerdo, porque seguramente tendrían más temporadas y negociarían, pues eso, pues te pago tanto. Y,
1: sí, pero aquí siempre hay duda de primer paso. Oye, ¿te parece que dejemos esta relación contractual? Pues el otro dirá, pues vale,
2: vale.
1: Mutuo acuerdo. Sí, claro. Uno ha dicho esto, claro. Y el otro ha dicho sí, vale. El mutuo acuerdo. Los descensos fueron todos con malos rollos. Arrúa con Jordao, Milito con Oliveira. Y la temporada pasada, todos contra todos, es verdad.
0: No, si es que es así.
1: Sí.
0: Si es que es así.
1: Milito con Oliveira y Aymar con D'Alessandro. Daniel Suárez, segundos, y el Aragón primero. Este año una derrota no será una puñalada como el año pasado. Damos mérito a Lalo, que esta vez sí le han dejado trabajar a UPA Zaragoza. Dice Carlos, el Teruel es muy muy malo. Se meterán atrás y al contragolpe a ver si cae algo. Si arriba no fallamos, la victoria será segura. Habrá que abrir pues, el campo por las bandas, porque se encierran por el medio.
0: Se encierran por el medio, pero defienden como el culo.
2: Sí.
0: Con todo respeto del mundo. El gol es, vamos, no sé quién es el que la deja pasar, pensando que sale fuera y la coge el delantero, su central. Sí. El que hace la frivolite esa. O sea, que...
2: Y el portero también ahí. No sé, se pueden, la se, mano, que se
0: pueden
2: la
0: meter
2: mano.
0: Atrás todo que quieran, pero si defienden mal...
1: Decía Jaime Blasco, al final los fallos de Espiau contarán como asistencias. Bueno, una lo fue. Decía Luis Gurrea, pedí disculpas, era un chiste para alegrar la mañana. A Escudero hay que decirle que es lateral. A ver, sí, pero Escudero también hará lo que le consienta al entrenador, claro. Que haga. Si lo saca así y hace esos movimientos, me imagino que es porque... Claro.
2: Porque tiene con él,
0: porque tiene carta libre para hacerlo.
2: Exacto, claro.
0: Su mecanismo habrá cuando claro. Él abandone el,
2: para
0: que su zona la ocupe otro. A ver, no lo ha hecho un día, lo está haciendo todos, con lo que... Es que ha habido muchos laterales que se han incorporado al centro en el fútbol y, chico, es que ha habido muchas cosas.
2: Y ganando, es que aquí hay mucho de este, si hubiera estado aquí, te hemos ganado. Sí, pues ya está, déjate al otro que pinte en casa o que le vaya un pintor. Joder, es que, claro.
1: Decía Promister, será muy malo y fácil el Teruel, pero ahora mismo firmó el 1-0 en el 98. Yo soy así también. Sí, muy malo y tal, pero 1-0 y de penalti inexistente, sí puede ser.
0: muy malo. Yo no sé si he dicho que era muy malo. Si lo he dicho, lo retiro.
1: A ver, ese ahora mismo es el peor de la
0: categoría.
1: Pero
0: es el peor de la categoría. Creo que el otro día metió el
1: ahora.
0: Creo que el otro día metió el primer gol.
1: Sí, sí.
0: El primer, que casi se lo anulan. Por cierto, por una mano que también. Lo del Huesca.
1: ¿Crees que
0: el
1: Teruel ha corrompido al arbitraje español?
0: No, no lo sé.
1: No creo, ¿no? No tiene dinero. Vaya.
0: Pero desde luego, muy amigos del Huesca, no eran los árbitros.
1: No, no, se vio que no. En esta categoría no, en otras, ojo, que en otras no les han.
0: Por eso, igual aquí, como no tienen el paraguas del que todos sabemos, pues igual lo pasan peor. No,
1: Antonio
0: lo sé.
1: Aznar Chapelas. Gracias.
2: Adrián Oiz, a ti.
1: Miguel Verón, no me acuerdo de tu segundo apellido.
0: La Fuente.
1: La Fuente, joder, gracias.
2: Tienes apellidos ilustres.
0: Joder, ilustrísimos.
2: No sabía lo de La Fuente, macho.
1: Como seleccionador.
2: Siempre Miguel Verón, Miguelito, Miguelazo. Que hace que nos conocemos cuánto.
1: Ya está.
0: Vamos a dejarlo.
1: Se acabó
0: el programa. Sí, se acabó. Que no hay tiempo.
1: Aupa Zaragoza, Pulgarcito.
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0: Hola, ¿qué tal están? Bienvenidos a este programa. Todas las semanas hablamos con jóvenes y hablamos sobre todos esos asuntos que tenemos encima de la mesa, que son muchos de actualidad, con David Piquer de Aragón Teruel Existe. ¿Qué tal estás? Buenas tardes, David.
1: Muy buenas tardes. Pues aquí estamos esperando a ver si llueve o no llueve. Estamos todo el día
0: bueno, medias, ¿no? Por lo menos ahora hay una posibilidad de que llueva, con el veranito que hemos llevado, tremendo, tremendo. Lo que no dejamos de tener es la sensación de bochorno. ¿Ves? Así lo uno con uno de los temas que vamos a tratar, que sí, que son también bochornosos. Esperamos que enseguida se incorpore José Mateo. Son cosas, ya saben, del tráfico y las obras. Hay obras en Zaragoza.
1: Hay unas cuantas.
0: Hay unas cuantas y enseguida esperamos tenerle aquí. Bueno, vamos con el aperitivo. Han estado toda la noche, maratonianamente, negociando para sacar el decreto Mari Carmen, el decreto de vivienda, el decreto antidesahucios. Primero los socios, claro, PSOE y Sumar. Sacan adelante dos decretos, ¿vale? Lo que ya sabemos es que al menos en el decreto, que por cierto quieren aprobar el viernes, un pleno extraordinario en el Congreso, en ese decreto lo que estaría ya fijo es una prórroga, a ver qué te parece, extraordinaria de hasta 2 años para contratos de alquiler que finalicen antes del 31 de diciembre de 2028, y suspender también los desahucios de personas vulnerables sin alternativa habitacional cuando el demandante sea un fondo de carácter especulativo. Esos serían los dos grandes ítems de este acuerdo, insisto. Luego valoramos otras cosas, PSOE y Sumar, porque ya sabes que para convalidarlo necesitan que apoyen otros socios fuera del gobierno. ¿Cómo lo ves?
1: Bueno, yo por un lado veo que parece ser que el gobierno se ha puesto las pilas, ¿no?, con el tema de la vivienda. Cuando yo creo que llevamos 2 años debatiendo en este programa de la importancia del tema.

0: Claro, es que llevan, llevan ocho años.
1: Llevamos ocho años mucho tiempo diciendo que el problema de la vivienda es que es clave a nivel sociedad. Es decir, tenemos mercados de trabajo que no se cubren porque no hay posibilidad de vivienda. Estamos viendo, es que está pasando, en Teruel está pasando estos cursos universitarios que no hay vivienda, con lo cual los estudiantes ni siquiera van a, digamos, tomar su plaza de la universidad, ¿no? Y ahora, bueno, pues deprisa y corriendo se va a aprobar un decreto que es clave y ya veremos cómo se aprueba y en qué condiciones.
0: Ya lo decía, enseguida llegaba José Mateo. Son las cosas del tráfico y de las obras en Zaragoza. ¿Qué tal? Buenas tardes, ¿cómo estás?
2: En este caso, más que las obras, ha sido una demora profesional.
0: Bueno, es igual, llámese como, como se llame,
1: todo,
0: ¿no?
1: Todo para no echarle la culpa
2: efectivamente,
1: a las obras.
0: Todo para no echarle la culpa a las obras
2: Zaragoza de Zaragoza. Sigue mejorando y me alegro, todo sea eso.
0: Bueno, que nada, acabamos de...
2: Buenas tardes.
0: Acabamos de comentar con David que después de una noche maratoniana, el gobierno saca dos decretos, uno más de izquierdas y otro más para ver si convencen, luego lo hablamos, a Junts, que tiene dos puntos, dos ítems fundamentales. A ver qué te parece. El acuerdo PSOE-Sumar. Establecer una prórroga extraordinaria de hasta 2 años para contratos de alquiler que finalicen antes del 31 de diciembre del 28, es decir, se irían hasta 2030, y suspender hasta la misma fecha los desahucios de personas vulnerables sin alternativa habitacional cuando el demandante sea un fondo de carácter especulativo, un fondo buitre. Entonces, ya comentaba David que han tenido mucho tiempo para sacar decretos como este y que ahora, ¿verdad?, a prisa y corriendo, a contrarreloj, como decía Sánchez, sacan este decreto, que ya veremos si se convalida. ¿Cómo lo ves?
2: Bueno, pues yo creo que apuntabas muy bien, ¿no? Un gobierno que después de la crisis que vivimos la semana pasada tiene el cuajo de salir a decir que lo que no ha hecho en 8 años es capaz de arreglarlo para el martes siguiente, pues ya nos tiene que poner a todos un poco en alerta, ¿no? De que esta gente lo que trata una vez más es de crear una cortina de humo para despistarnos de muchas otras crisis que azotan a nuestro país, especialmente la de Ceuta, y que además lo hacen jugando con un tema tan sensible como es el de la vivienda y el de las personas vulnerables. A mí no me sorprende, porque si la izquierda se ha encontrado como toda la vida es viviendo a costa y sacando provecho de aquellas personas que son los que peor lo pasan. Si hacemos el esfuerzo, pese a todo, de intentar tomárnoslos en serio y entramos a analizar el contenido de estos decretos, a mí me siguen surgiendo muchas dudas. O sea, si tratamos aquí de demonizar al propietario, yo preguntaría por qué suspendemos simplemente durante 2 años estas ejecuciones. Oye, todo esto viene de una ley que usted puede cambiar en cualquier momento, como es la LAO, puede cambiar el tema de las expropiaciones forzosas, que también lo llegaron a decir la semana pasada con todo el tema del caso de la pobre Mari Carmen. Lo que nos están ofreciendo una vez más son parches, y aquí los españoles tienen que ser conscientes. Todos podemos tener una opinión distinta, contraria. Yo, por supuesto, no estoy de acuerdo con las políticas de vivienda ni con el planteamiento sobre la propiedad que puede tener una señora comunista como Yolanda Díaz, pero desde luego aquí sí abrimos un debate para tomárnoslo en serio. Cuando llegas 8 años tarde, no piensas hacer absolutamente nada con este tema, porque sabes que lo único que harías es empeorar todavía más la situación del mercado de vivienda en este país, y además tratas de hacerlo con un parche de estas características, pues confirma que es un gobierno que no sabe gestionar y confirma que es un gobierno que está aprovechándose de la vulnerabilidad de este tipo de personas para desviar la atención.
0: ¿Sabes quién ha dicho lo de parche esta mañana? Hombre, no comparte ideología
2: Marta
0: contigo. Yone Belarra.
2: Pues,
0: ha hablado de parche y de tomadura de pelo, claro, por otro sentido, porque consideran, de momento, lo que consideraban a primera hora era que esto no cumplía las expectativas de Podemos. Porque
1: ahí está el tema, ¿no?
0: Claro, es que os quiero preguntar por la cuadratura del círculo, porque aquí se trata, y esto es ideología pura, de convencer a Podemos.
2: No estoy de acuerdo tampoco.
0: Aquí estáis para que no estéis de acuerdo.
2: No, pero quiero decir, Podemos no estuvo en el gobierno, no estuvo la señora Yone Belarra en el gobierno. No dijeron que cuando ellos gobernasen no iba a haber un desahucio más en este país.
0: Efectivamente.
2: No discriminaban entre personas vulnerables, no vulnerables, porque la vivienda era un derecho humano y fundamental.
0: Pero
2: son los primeros que nos han metido.
0: ¿Que no estás
2: en esa
0: de acuerdo
2: situación
0: conmigo o con Yone Belarra?
2: Contigo siempre.
0: No, o sea, aquí es fantástico que no. No, lo que decía Podemos y Junts, que ha dicho Miriam Nogueras, que lo primero que ha dicho, que de momento no lo ven para aprobar porque dejan tirados a los pequeños propietarios, que ya sabéis que esos pequeños propietarios en Cataluña son muy importantes para Junts.
1: Claro. Claro, es que...
0: Es que cuadrar que, esto...
1: Claro, son es la burguesía catalana, ¿no? La derecha liberal tradicional con Podemos. Además, hay una cuestión que me parece interesante ya, más allá de lo que pensemos cada uno, que si cambiamos el modelo y

0: volvemos a los alquileres indefinidos, ¿no? Que es una parte del debate que está produciéndose, más allá de las expropiaciones, de el tema de prohibir venta de pisos a fondos especulativos, que además en porcentaje de la cantidad de pisos que tienen no son tantos en el conjunto de España, pero son relevantes. Yo vuelvo siempre a lo mismo, son relevantes en determinados contextos, que se han preocupado porque esto ha pasado dentro de la M30. Si hubiese pasado fuera, les hubiese dado igual al gobierno central. Pero bueno, que hablando de los alquileres indefinidos, creo que es un debate interesante de cómo cambiaría el modelo de este país, que lo hemos tenido antes. Países del entorno lo tienen, aunque con matices, porque es verdad que Alemania tiene alquileres indefinidos, pero no son todos indefinidos. Es decir, ahí volvemos a lo mismo. Esto no es deprisa y corriendo. Estamos hablando de una cuestión absolutamente fundamental, y creo que el gobierno se tiene que tomar en serio, sobre todo, una parte concreta, que es la de ofrecer alternativas habitacionales. Es decir, tienes que proporcionar un derecho fundamental como es la vivienda, como poder público. Todo lo demás sí que creo que son parches, que son necesarios para no volver a ver situaciones como la que se ha parado esta mañana también aquí en Zaragoza.
1: En el barrio de Torreno, en la calle Orense.
0: De una mujer con una niña de 11 años encima, una situación también muy dramática. Pero el gobierno tiene que actuar y ponerse las pilas a la hora de no inaugurando 23 viviendas que inauguraban ayer en Barcelona. Con 23 viviendas no hacemos nada.
1: O la oferta que sacan en Casa 47, el portal de vivienda.
0: Que es un chiste.
1: Que además luego te dice el observatorio del alquiler que no sirve para nada. Es que llevan 8 años gobernando. Es que esto no es una opinión, es que es un hecho. Llevan 8 años gobernando. Ahora contrarreloj, por el tema que a todos nos ha conmovido de Mari Carmen.
0: Porque hay unas elecciones a la vuelta de la esquina.
1: Evidentemente. Y también en parte, porque no vamos a hablar de Ceuta, aquí sí que vamos a hablar de Ceuta, pero dicen, no vamos a hablar de... Claro, por desviar también un tema que es muy importante, ya lo sabemos, la vivienda, pero hay que tomárselo como hay que tomárselo, desde el principio, no ahora.
2: Los socios de gobierno sí que han emprendido una serie de políticas en materia de vivienda que ya estamos viendo cuáles son los resultados. Evidentemente, esto es una cuestión de gestión, pero influye muchísimo la ideología. Nos olvidamos de que ya el gobierno impulsó una ley de vivienda, una ley de zonas tensionadas, con la que venía a resolver absolutamente todo. Si analizamos cuál es la comunidad que se encuentra a la cabeza en números absolutos y per cápita, y además doblando, por ejemplo, a la Comunidad de Madrid, a la cabeza de los desahucios es Cataluña. Podemos hablar de que en Aragón o en Madrid o en otras comunidades que son gobernadas por el Partido Popular siempre encuentran la excusa de que existe un problema de vivienda porque no nos ha dado la santa gana de aplicar una ley que nosotros entendíamos que no iba a hacer nada más que agravar el problema, y sin embargo ya vemos cómo en comunidades como Cataluña el resultado está siendo mucho peor. Podemos contrastar con datos una serie de políticas que se han basado, en vez de construir más vivienda pública como hemos hecho otras comunidades, recordemos que Aragón y en concreto Zaragoza están a la cabeza de la promoción de la construcción de viviendas en régimen de alquiler accesible y social para que sus ciudadanos puedan ver mitigados, ¿no?, los efectos de esta crisis de rentas que nos azotan. Ellos han optado por ir a perseguir al propietario y los datos los tenemos ya muy claros. Podemos ver cómo a partir del año 2021, cuando había más de 1 millón de casas en nuestro país en régimen de alquiler, los españoles, sintiéndose vulnerables y sintiéndose desprotegidos, recordemos que esto no va de grandes tenedores. El 40% de las personas que tienen una casa alquilada a otra persona son personas que simplemente tienen dos viviendas. Es decir, algo que cualquiera de nuestros oyentes voten al Partido Socialista, al Partido Popular, fruto de una herencia o del esfuerzo de haber ahorrado un poquito para haber conseguido una segunda vivienda, pues es contra las personas con las que este gobierno se está ensañando. Vemos cómo estas cantidades de viviendas que están en alquiler se han desplomado hasta poco más de 600.000. O sea, estamos hablando de qué ha pasado en este país para que casi 500.000 de pisos, en su gran mayoría de pequeños tenedores, se hayan retirado del mercado del alquiler. Y vemos cuál ha sido también el resultado, que es matemático. ¿Cuánto ha subido el precio del alquiler en este país a consecuencia de esta serie de políticas? Porque en el año 2021 la media del alquiler rondaba los 860 y ahora está superando los 1.200. O sea, el gobierno sí que ha hecho una política de vivienda, ha hecho una política de vivienda errónea, que es la política socialista, que no ha funcionado ni funcionará ya no solo en España, sino en ningún país de Europa, y además se ha olvidado de lo más importante, que era, en vez de atacar la oferta, tratar de incentivar la demanda, como sí que hemos hecho en otras comunidades autónomas.
1: Quiero preguntaros por esa acampada de sol. Hace poco hablábamos con vosotros sobre el aniversario del 15M. ¿Cómo lo veis? Por cierto, que ya desde Madrid lo que se está pidiendo es que en 48 horas se desaloje desde el Ayuntamiento de Madrid, que si no tomarán algún otro tipo de medidas. David.
0: Bueno, yo creo que si hay algo positivo de esta situación, más allá de que el gobierno parece que por fin ha despertado y se ha dado cuenta de que el mayor problema que tiene este país es la vivienda, es que se demuestra también que la presión social funciona. Que funciona. Que una ciudadanía organizada en lucha, que se va a las calles y que se planta, en este caso en la Plaza del Sol, a acampar como una forma de manifestación más, fuerza a que los poderes políticos tomen acción. Porque estoy convencido de que si esto simplemente hubiese sido un escándalo que hubiese surgido a partir del desahucio de Mari Carmen en redes sociales, únicamente se hubiese quedado ahí, estoy convencidísimo de que no estaríamos hablando de los decretos express y a ver qué pasa. Es decir, que es la crítica...
1: Que le das hace... importancia a la presión social de... Yo los creo que están es muy importante que siempre...
0: Aquí hemos hablado muchas veces lo difícil que es movilizar a la gente, lo difícil, bueno, que es hablar... No, es verdad.
2: Podemos comparar con otras movilizaciones que ha habido recientemente en este país, ¿eh?
1: Bueno, por la de Ceuta,
2: por supuesto.
0: Claro, bueno, podemos hablar de Ceuta, pero quiero decir, claro, en este caso es evidente que el gobierno escucha lo que considera que es su votante potencial e ignora otras que están organizadas por el Partido Popular, que en este caso... son el sindicato de inquilinas, que a lo mejor José me dice que son de Podemos todas, pero no lo sé, yo creo que no. Yo lo que pongo en valor es que la ciudadanía sea activa, que no nos dediquemos únicamente a votar cada cuatro años, porque evidentemente nos ignoran, porque ¿cuánto tiempo llevan las encuestas diciendo que la mayor preocupación de la ciudadanía es la vivienda, sino la segunda? Pues yo creo que tres o cuatro años fácil.
1: Sí. Y los políticos también están ahí, las dos preocupan los políticos de este país también.
0: Me alegro por ese lado, y creo que el desalojo, pues bueno, ya pasó con el 15M, luego cuántos meses acabó durando el 15M. No es lo muchísimo, mismo, creo que no es lo mismo, pero...
1: Muchísimo, no es lo mismo ni tiene la misma fuerza. Es que me ha abierto la espita David cuando ha dicho, porque ya sabéis que ayer hubo una reunión también maratoniana donde me dio Martínez Almeida, Urbagestión, que va a, cuando vuelva del hospital Mari Carmen, va a poder volver a su casa. Lo digo porque ya vemos que se están disputando el mérito, si ha sido Almeida o ha sido la presión social.
2: A mí me gustaría dejar aparte el caso de Mari Carmen, ¿no? Sí. Porque hay que recordar que en este país se ejecutan una media de 44,5 desahucios. Estamos hablando de... Podríamos hablar de personas como Olga, que en Cataluña se suicidó por vivir una situación similar, sí, y que sí, como sí, parece que porque residía en una comunidad donde igual no es tan interesante hablar, ¿no? Pues nos olvidamos de ella. Obviamente hay que empatizar con este tipo de situaciones y que las administraciones traten de poner soluciones a esta serie de casos concretos. Pero de fondo hay una política, hay un telón que tenemos que abordar. La presión social, bueno, pues es que yo creo que esto no se trata de un nuevo 15M. Apuntaban muy bien mis compañeros de Madrid, estuve ayer, tuve la oportunidad, sí, de estar en la plaza en la Puerta del Sol, sí, hablaban de un 15M. O sea, es que si tú lo analizas desde fuera, esto es esperpéntico. ¿Qué presión social le va a importar a este gobierno si tuvo a millones de ciudadanos manifestándose hace una semana solicitando algo tan natural como era restablecer la normalidad en Ceuta, defender la integridad de nuestras fronteras, y todos sabemos que les da absolutamente lo mismo? Esto no se trata de presión social espontánea. Tú decías que nosotros habíamos sacado a millones de españoles a la calle. Ojalá el Partido Popular esté ya en ese punto de que es capaz de movilizar a ese número de personas, ¿no? Aquí lo que sí que está claro es que los propios que organizaron un 15M hace 10 años han tratado de organizar un nuevo 15M que les ha salido un poco churrutero para tratar de presionar a un gobierno en el cual se encuentran ellos mismos. Yo lo comentaba con unos compañeros antes, es que tomarnos esto en serio, cuando el otro día vimos, no sé si fue ayer o antes de ayer, a la propia vicepresidenta del gobierno diciendo que había que manifestarse contra el gobierno y que si era necesario lo iba a encabezar ella cuando es vicepresidenta, pues hombre, es que es inevitable tomártelo a risa. Yo sí que creo que tenemos una serie de debates que no podemos seguir dejando escapar. La situación de la vivienda en este país es malísima porque hay un problema de rentas, tenemos un problema salarial, tenemos un problema de capacidad de ahorro y tenemos un problema de promoción de vivienda. Y hasta que no lo abordemos así, que es como lo abordaría cualquier economista o lo abordaría cualquier político en un país serio, es imposible que podamos llegar a ningún tipo de conclusión. Por supuesto que la vivienda es la prioridad número uno, otros lo hemos demostrado gobernando, no necesitamos que nos monten cuatro acampadas en la Plaza del Pilar para ser la comunidad que más viviendas estamos construyendo para nuestros jóvenes. Se nos critica de que muchas veces no solo para los jóvenes, pues seguramente porque somos conscientes de que esta crisis de ahorro ya afecta a todas las generaciones y que cosas que teníamos por sentadas hace 20 años, hoy en día se están convirtiendo en un absoluto lujo. Pero no nos podemos engañar. Un problema como el de la vivienda no se resuelve con dos decretos que has intentado no sacar en 8 años, no se resuelve poniendo tweets, no se resuelve poniendo cuatro toldos mal puestos en la Puerta del Sol, sino que es un problema mucho más grave que hay que escuchar a los propietarios, que hay que escuchar a las personas que construyen viviendas, hay que escuchar a los economistas, a las personas que entienden de capacidad de ahorro, y también hay que atender efectivamente a las a los ciudadanos y entender qué tipo de circunstancias son las que les influyen y las que les imposibilitan en este caso poder acceder con total normalidad al mercado de la vivienda. Esto de lo que hablamos aquí es política seria. Lo que están montando en la Puerta del Sol y lo que está permitiendo el Partido Socialista es un cachondeo.
1: Esperaremos al viernes, a ver si se convalida.
0: ¿Cuál
1: de los dos?
0: Si no hay tres, a lo mejor.
1: Exactamente, porque en el momento que hacemos este programa, quién sabe lo que puede pasar. Pasan tantas cosas en horas. El viernes, fijaos, el viernes queda como lejísimos. Veremos a ver lo que ocurre en esa cuadratura del círculo, que va a ser, insistimos, convencer a Podemos y a Junts, a los dos. Ceuta, aquí sí que hablamos de Ceuta, evidentemente. Fijaos bien, estamos a 29 de septiembre, es decir, mañana realmente, 30 de julio empezó todo, se cumplen 2 meses. La situación, por mucho que ahora quede opacada, sigue siendo muy grave, muy grave. No creo que os haya sorprendido que caiga el delegado del gobierno en Ceuta, ¿verdad? No os ha sorprendido en la medida que cabe. Y el País, este sábado, podíamos leer todos un artículo, que hombre, no es que me llamara mucho la atención, pero lo que está preparando, según el diario El País, el gobierno, es un decreto para agilizar las devoluciones de los inmigrantes, sobre todo de aquellos que están pidiendo asilo, que están pidiendo protección internacional. No sé si eso os llama la atención, ¿no? De que preparen un decreto para agilizar las devoluciones. Bueno, pues, no hablo de menores, ¿eh?
0: Bueno, pues las devoluciones en caliente, ¿no? Que siempre es un tema complicadísimo, es un tema.
1: No, aquí sería saltarse alguno de los trámites.
0: Sí, agilizar procedimientos.
1: Para sobre todo la información del País era muchos marroquíes que están ahí, no los subsaharianos, de Mali o de no pueden acogerse a protección internacional en principio. Marruecos es un país seguro.
0: Bueno, si es un
1: seguro, entre comillas.
0: Si es un proyecto de decreto, vamos a ver si sale, ¿no? Porque estas cosas a veces también hay que cogerlas con pinzas.
1: Lo digo porque el País suele estar bien informado de lo que va a hacer el gobierno.
0: No, sabe perfectamente lo que quiere hacer. Mi pregunta también a ese respecto es, por ejemplo, ¿qué les parecerá a los socios de gobierno Partido Socialista esto? Porque yo el otro día leía alguien que decía una cosa que me llamó mucho la atención, de es que en este país, ¿no? La izquierda que siempre ha apoyado al Sahara está en el gobierno mientras España ha reconocido la autonomía del Sahara dentro de Marruecos. Ha sido la mayor antibelicista. Estamos aumentando el gasto en defensa y nos hemos comprometido a quitar
1: Y se ha comido esos sapos, se ha comido casi toda la charca.
0: Lo siguiente va a ser esto de que sí, que no estamos hablando de devoluciones en calientes en global, de menores,
1: no se está hablando de
0: asilo, pero bueno, es como abrir la veda un poquito, ¿no? Y a ver qué pasa. Yo sí que creo que, también es verdad, estoy de acuerdo, creo que todo el tema del gobierno reaccionando a la vivienda tan rápido es para tapar lo de Ceuta y que se hable de esto. También creo que lo de la vivienda es una preocupación que lleva más tiempo. Sí, que Ceuta es una crisis nacional que tenemos ahora mismo. Es decir, yo creo que se puede decir todo a la vez, ¿no?
1: Sí, sí.
0: Bueno, ya veremos, no sé, a ver qué opinamos.
1: Ya veremos.
0: Decir que yo tengo curiosidad de ver ese decreto, ¿qué más tiene? Si es que tiene algo más.
1: Y decía la información del País, tendrán que hilar muy fino ese decreto, si lo sacan al final, para no chocar contra, evidentemente, la ley de extranjería, por ejemplo, o no tener
0: una
1: cascada de recursos si se saltan algunos trámites necesarios. Veo escepticismo en la cara de José.
2: Es que a mí me parece otro engaño, quiero decir. Es que yo creo que lo más normal en cualquier país de la Unión Europea, cuando sucedió esta crisis, habría sido convocar a las Cortes Generales y haber buscado un pacto de Estado que permitiese reformar la ley de extranjería en ese mismo momento. Toda Europa nos estaba mirando, nos estaba tirando de las orejas, no habríamos tenido ningún tipo de queja internacional. Es algo que además, en base a nuestra soberanía, podríamos haber aplicado perfectamente. Esto no se trata de las devoluciones en caliente. Hay que diferenciar entre las devoluciones que se hacen en el mismo momento en el que se cruzan la frontera, después el plazo de 72 horas y luego, como ya entraríamos en el régimen, pues podríamos decir ordinario de expulsión. Es que esto es legal en el momento en el que se cambie. Lo único que se exige en la legislación europea es que esto se trate de un proceso individualizado. Pero claro, esto depende de cómo lo queramos observar. Si uno lo observa exclusivamente como un fenómeno migratorio, que ojo, ya sería motivo suficiente desde mi punto de vista para reformar una ley de extranjería que creo que es bastante laxa y que está muy mal aplicada en manos de esta gentuza. Y otra cosa es que lo veamos como lo que creo que fue un intento de invasión por parte de Marruecos sobre Ceuta y con la amenaza posible a Melilla. Pues hombre, yo desde luego creo que el hecho de no reaccionar es una auténtica irresponsabilidad. Yo lo que no entiendo es que ahora salga el gobierno con que va a sondear una posible reforma que ya veremos en qué consiste, cuando podría haberlo hecho hace 2 meses, contando con el apoyo, estoy seguro, de la gran mayoría de la Cámara, sabiendo que es un tema que preocupa a los españoles y que esto ya no es una cuestión de opinión, es una cuestión de emergencia. Sin embargo, también me llama la atención la inacción del gobierno, porque estamos viendo cómo se está planteando una posible devolución que ya podría haber hecho y, sin embargo, sigue sin tomar ninguna medida en concreto para restablecer la normalidad en el día a día de los ciudadanos de Ceuta, que eso es lo primero que nos tiene que preocupar como españoles.
1: Noticia de esta misma mañana, no solo hoy, porque esto ya se ha producido días anteriores, no sé si habéis conocido, que hoy decenas, puede que más, de inmigrantes están volviendo ya voluntariamente a Marruecos. No es el primer día que está pasando esto.
0: No, había pasado anterior, ¿no?
1: Claro, claro, pero esto también se veía venir. Claro, hay miles, no sabemos ni cuántos hay realmente, pero muchos ante una situación, es verdad, donde están en unas condiciones pues lamentables, no tienen comida, no tienen, pues cogen el camino de vuelta. Mientras, insisto, eso lo comento porque aquí lo que hay que hablar y lo que hay que criticar en un sentido o en otro es la gestión del gobierno, que llevamos 2 meses. Sí. 2 meses.
0: Y si además parece que es un borrador de decretos, ni siquiera es una postura clara, ¿no? Yo creo que esto partimos
1: no,
0: de que el gobierno...
1: Es que no lo hay.
0: El gobierno es que ni siquiera ha asumido cuál es su postura al respecto de lo que ocurrió, ¿no?
2: Pero ¿tiene alguna capacidad de acción este gobierno? Es que 2 meses después que sigamos discutiendo esto, tenemos un gobierno con la libertad de poder plantarle cara a Marruecos.
0: Pero el Estado debería.
2: Está dirigido por el gobierno y tenemos a un gobierno que está vendido absolutamente a Marruecos, y 2 meses después no hemos hecho todavía esta lectura. Es muy difícil que nos podamos poner de acuerdo.
1: Es que volvemos a la pregunta.
0: Lo de siempre.
1: Claro, porque esa es la pregunta, la clave de bóveda de todo esto. ¿Qué tiene este gobierno con Marruecos para actuar como está actuando? Porque está siendo diletante. Ya sé que hay unos procesos administrativos que son muy lentos, pero todavía se enlentecen más, porque llevan 2 meses y lo estamos viendo, ¿eh? Estamos hablando además de que menores, creo que el último dato que dio el gobierno eran 2.000 menores. 2.000. En fin, ya
0: y
1: sabes.
0: Sigue sin ponerse recursos extraordinarios encima de la mesa para la tramitación, sigue sin llevarse al personal que haga falta.
1: Pregúntele a Vivas. Claro.
0: Bueno, y el delegado del gobierno ha dimitido.
1: Sí, sí, el delegado del gobierno, no lo han echado. Era lo que os preguntaba antes. Sí, no, se han echado.
2: Habrá sido por motivos estrictamente personales, porque todos sabemos que este gobierno ha llevado a cabo una acción maravillosa, ¿no? En relación al aviso que decían tener y después no tener sobre esta invasión, ya cómo han dirigido después los recursos. A mí es que me sigue pareciendo una tomadura de pelo y creo que estamos cayendo en la trampa una vez más del sanchismo. Tenemos un gobierno que no puede tomar ningún tipo de decisión porque está vendido.
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